0: Hoy me toca.
1: Mira,
2: estamos ya. Cada minuto que pasa más sonriente.
0: Sí, sí, está sonriente.
2: Yo me voy.
0: No, no pasa nada. No pasa nada.
1: Que soy feliz,
0: ya nos va a tocar a nosotros también.
2: No importa, vamos para allá.
0: Sí, vamos para Nueva York.
2: Vamos a probar besito de camino. No pasa nada.
0: Ella tiene otros planes, nosotros no.
2: Hoy no descartó a nosotros.
0: Claro. ¿Cómo y claro? Me veo una película por YouTube.
2: Bueno,
0: ya me va a tocar.
2: Perfecto. Todo a su debido tiempo.
0: Claro.
2: Bueno, gente.
1: Bueno,
2: vamos. Lo dejamos descansar. Si hay alguno por ahí con la radio encendida, quédese con la programación de Red Tele, que hay música, hay rock and roll. Tranquilo, no habla más nadie acá. Nosotros no. Ya nos vamos.
1: Nos cansamos.
2: 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Nosotros nos encontramos el próximo sábado aquí en Solos Contra Todos con
1: Gustavito. ¿Vendrá a Córdoba? ¿Vendrá Virgilio?
3: Claro que voy a venir,
2: claro,
3: culiao.
2: Claro,
3: ah,
2: culiao va a venir. Pensé que era él. Me sentía agueño uno.
1: No, pero te sale re mala voz.
2: Bueno, nos vamos. Chao, gente.
1: Chao.
2: Chao, Gustavito, un placer, como siempre.
0: Igualmente, chicos.
2: Chao, Bellota.
0: Diviértanse. Chonguen.
2: Que te divierta, que te vaya bien.
0: Sí, beboten. Como dice Erika, listo, beboten.
2: Listo.
0: Beboten mucho. Froten. Ya te van a frotar dentro de un rato.
2: Vamos, todavía.
0: Iba Perón.
2: Vamos.

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0: tipo que viene de San Lorenzo, del cordón industrial de Gran Rosario, La Bolsa, con nosotros hoy.
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1: Coincide un poco con la noticia de que lo único que progresa con el paso del tiempo es la tecnología. El hombre no, siempre es el mismo. Bueno, eso es que yo escucho.
2: Inclusive, según el poeta, el amor con los años desaparece.
3: El tiempo pasa.
2: Si hablamos acerca de la
3: tecnología, nos vamos poniendo tecnos.
2: En realidad somos verdaderamente.
3: El amor no lo reflejo.
2: Si es lo que avanza, nos colamos.
3: Como ayer.
2: Decir que lo que vale es Vox Populi.
3: Y en cada conversación, cada beso, cada abrazo.
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3: Un pedazo de razón.
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0: ¡Canalla! ¿Qué pretende usted de mí?
1: Ay, vengo corriendo desde... no sé si me escuché, me estoy muriendo. Bueno, hola, soy Tai. Acá ando muriendo, en la murición.
2: Domingo. Está agitada.
1: Sí, es que encima domingo.
2: Corriendo.
1: De lluvia. No sabes si hace frío, calor, humedad. Salir con paraguas o no salir con paraguas. Así que bueno, no, o sea, salí corriendo porque le tenía que subir la escalera y... ¡Ah! ¡Ahí vino Yara! Estamos acá en la murición. Estoy en la murición, me pasó de todo.
3: Buenas.
1: ¿A vos no te pasó nada?
3: ¿Por ahora?
1: ¡Qué hijo de puta! Mirá cómo estoy transpirado, boludo. Es como que una locura, o sea...
3: corriendo.
1: Me levanto y digo, bueno, voy a pedir el Uber. 20 lucas el Uber. Y yo reconfiada de que iba a salir más barato igual. Tuve que agarrar y salir corriendo a tomar colectivo. ¿Qué me pasa en el cole?
3: ¿Qué te pasa?
1: Me confundí de tarjeta. No traje ni la tarjeta que yo tenía cargada. Traje la otra que no estaba cargada.
2: Con el Mercado Pago se puede pagar.
3: Claro.
1: Como a mí se me rompió el teléfono, yo no tengo el Mercado Pago. Lo tengo en el otro celo arreglado. Arreglando la nave, pasan todas juntas. Voy a pagar y me dice el chofer, nada, ya fue, me dice. Bueno, porque se me cayó el termo a la mierda. Abajo casi se me cae por la calle.
2: Todo, una tras otra.
1: No, eso no está.
3: ¿Qué se te cayó?
1: Vengo corriendo, me toma el culo. El termo, cuando termo. Cuando yo me quiero parar para pagarle a alguien, que me pague a alguien,
3: sí,
1: pues,
3: sí.
1: O sea, agarra y se me cae el termo por todo el pasillo y se va por la puerta directamente, dice el chofer. No te están pasando todas juntas, vos, me dice, estás rapurada, así que nada, dejá, no pagué, me dice. Y agarro y subo. Digo, ¿estás seguro? Yo dije, yo te quiero pagar.
3: ¿Vos querés pagar a todos?
1: Y agarro y me dice, no, ya fue, me dice, está haciendo alto quilombo acá dentro del colectivo.
3: Terremoto era.
1: No, me cagó feo. Bajo del cole, casi me chocó un auto. De poco en agarro, empiezo así a caminar y digo, bueno, me apuro, se me trabó la bufanda en una reja.
3: Casi no te
1: en
3: desmata.
1: Una reja, ahí viste San Luis y Entre Ríos. Cuando vos venís por San Luis, para acá, para este lado, está, no sé, más que Pancho, algo así.
3: ¿San Luis, sí?
1: Y Entre Ríos. Claro. Ahí está como una perfumería que dice Gerlero y al lado está más que Pancho. Voy caminando, se me traba la bufanda en la reja. No sé por qué se enganchó la reja.
2: Casi moría ahorcada ahí. No paraba de morir.
1: Y agarro la... Yo, la puta madre. Me iba yo, entre apurada. Querés llegar temprano. Agarro, me saco todo y empiezo a ponerme todo de vuelta. Y digo, bueno, le voy a mandar a la que arranque el coso.
2: No tenés saldo, pues yo ya te había escrito.
1: Sí. Encima de eso, me olvidé.
3: Vos dijiste,
1: el
3: hoy.
1: Chip, me lo olvidé hoy. El chip en el otro
2: sitio. ¿Vos sabés que puede ser un motivo para que a mí me agarre un brote de violencia que alguien me haga venir a las 9:30 de la mañana de un domingo?
3: Claro.
2: Y no venga.
3: Claro.
2: Y no me avisa, porque si a mí me avisa, yo me levanto, miro el teléfono. No pasa nada, pero digo. Yo ya estaba. Encima no andaba la pava eléctrica acá. O sea, es como un domingo conflictuado.
1: Claro, es como.
2: Sí,
1: de,
2: sí.
1: Y yo digo, che, domingo. Todas las señales de que algo malo te va a pasar.
2: No andan bien las energies.
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0: Bien. Ay, no, llego acá y casi me ahorco con la bufanda, me empezó a sacar todo. Digo, bueno, ya está, me siento, le digo a Lala, ya está. Tocan el timbre. La puta madre, que los parió, tenía que subir.
1: No se puede sentar tranquila.
2: Bueno, pero congeniamos ahí, juntos.
0: ¿A vos no te pasó nada?
2: No, tranqui, tranqui.
0: ¡Qué hijo de puta!
2: Tranqui.
0: ¿Eso, ¿Eso sabe por qué me pasa? Porque yo estaba apurada, te dije, bueno, después hablamos y empezaste a hablar. Por mensaje yo, bueno, después hablamos, después hablamos.
2: Eso fue a las 8 de la mañana.
1: Y bueno, me acabo de llegar un mensaje de Tai.
2: Ahí te verás.
1: Yo estoy llegando, pero anda alargando las canciones.
2: Vine con delay, venía con delay.
1: Claro, se alargué las canciones, Tai.
0: Bueno, hoy viene... Hoy viene Antonia y los Antónimos, que tocan el 8 de julio en García. El 8 de julio en García, ¿verdad? O violaba el 30. Así que ahora más, dentro un ratito ya vienen los chicos. Ay, la munición ando. ¿Y vos qué andás?
2: Todo tranqui, todo bien, gracias a Dios. Por lo menos no tan atropellado como vos. Pero no, bien, bien.
0: ¿Puedes decir?
2: No, bien, son días, eso te pasa, son días.
0: Y encima se nos bajó la banda, así no se puede, los dos quedamos desbandados.
2: Bueno,
0: dale,
2: eso,
0: sí,
2: eso,
0: sí, hay que bardearlo, hay eso, que bardearlo. Sí.
2: Todo tiene solución.
0: Tiene una recontra solución.
2: Bueno.
0: Que.
2: No anticipemos.
0: Que no, ya la vamos a hablar, pero bueno. Pero bueno, estoy re embroncada, porque todas las bandas. Nunca les tengo a todos. Así que bueno. Y bueno, se viene la collaboration con esta bandita que estás escuchando.
2: Ah, bien.
0: Se viene una collaboration.
2: Contá.
0: Exactamente este tema. Tengo la reversión de este tema, tengo que grabarlo ahora en estos días y ya mandarlo.
2: ¿Hacemos un fit?
0: Sí, por darlo todo, cumple 3 años. Ahora el 12 de julio. El 12 de julio tengo un especial de Torlo que ahora te lo voy a explicar. Y este tema se llama La Venganza. Ellos pidieron un fit, una reversión de todo este tema. A todos hicieron como un concurso. De todos los que quieran participar, le podían mandar lo de... Ellos te mandaban lo de Sten. Y vos tenías que hacer una reversión, no una copia. No querían cover, querían una reversión. O sea, que vos lo hagas a tu manera. Con la misma letra, pero a tu manera.
2: Quiero ese video tuyo.
0: Y me pasó de todo. Porque yo, como pelotuda, humana, ser humano idiota, confiando, porque esta banda tiene una crew, un WhatsApp, una crew, que somos... como 150 personas, que somos todos de los que seguimos la banda, solo hablamos de la banda. Tenemos prioridades al estar en la crew.
2: Como varias crew, ¿qué?
0: Bueno, agarro, armo el tema el viernes, yo se lo paso al bajista, le digo, che, Juanma, le digo al bajista, Juanma Sot es el bajista de O'Connor también. Le digo, che, Juanma, le digo, mirá, hice el tema, te lo puedo pasar para que vos me dé el visto a ver si te gusta, qué onda, antes de grabarlo, porque sabes lo que sale, grabarlo. Bueno, dale, se lo paso el lunes, armado bien prolijo, en WAV, MP3, todo para que lo escuche. Me dice, no, está resarpado, me dice, está muy bueno, ya quiero oírlo, que este, que el otro, bueno. ¿Qué pasa? Cuando yo lo paso a él, yo se lo comparto a la crew, como para que lo vea, digo, miren, está pasando esto. Y agarra uno de los pibes. ¿Qué?
1: No. Te lo robaron.
0: Me lo robaron. Lo subieron como propio.
1: ¡No!
0: Lo subieron como propio otro pibe. Pone,
1: carta de documento.
0: Hizo un video subiéndolo y puso acá participando. Y yo quedé, le digo, flaco.
1: No, no.
0: En la crío, flaco, me robaste el tema, le digo. Y pues empezaron todo, empezaron a... No, dice. Y bueno, dice, pero una reversión, qué sé yo. No, pero no. Y empezando, le robaste la base. Boludo, le digo, vos no sabías del concurso. Yo esto empecé a hacer el viernes. Le digo al pibe, le digo, ya te lo paso al bajista de la banda. Me dice, dale, pásamelo, porque yo tengo WhatsApp de todos los pibes. Se lo paso, qué sé yo, el lunes él. Pero yo el viernes ya le comenté a la crew, le digo, mira, le digo, a ver si les copaba la crew. Y el loco agarra, me choreó la base el mismo viernes que me rompió el culo armándolo. El loco se la chorea, arma la misma base. La misma, lo único que le agregó un stem, que es lo que ellos le pasaron, que es un stem que tiene la banda. Le agregó el stem arriba de mi base. Y yo estaba la reputa que te parió, le digo, loco. No podés ser tan sorete. Y empezamos con que no, pero bueno, y empezó en todo, no.

0: hoy es lunes de robar base. Y empezaron todo a cargarlo al loco. Y empezaron a decir, che, pero, o sea, de por sí yo no puedo hacer nada, porque un concurso es como que vos armas un cover y al otro te lo roba. No importa, porque yo no tengo verificación de cómo que yo lo hice primero. Si lo tengo...
1: No, es más difícil que me lo roben, en mi caso, si yo hago, por ejemplo, un drum cover sería, es más difícil que me lo roben si estoy yo y estoy con la... En este caso, con el instrumento de la batería, ¿cómo la robo?
0: El error más grande mío es que haberlo pasado completo. Yo lo paso completo, terminado. El pibe este, ¿qué hace? Agarra el video de los pibes, que es el que estábamos mirando, le pone la canción encima y le pone el nombre de él, reversión, y pone acá participando, hice lo que pude, y yo...
2: Encima.
0: ¿Qué?
2: Lo veo. Encima, como que es una porquería, es lo que pude hacer.
0: Encima dice... Hice lo que, acá intentando... No. Mirá, te lo leo. Acá intentando participar.
2: No,
0: encima,
2: no,
0: dice,
2: no, chicos, basta.
0: De, no, no, yo te lo leo y cortame. Hablé con el manager. El manager me dijo, recagalo trompado, bajarle los dientes, me dijo.
2: Mínimo.
0: O sea, mínimo, me dijo. No, no, me dice. Es un forro, me dice, ¿cómo vas a hacer esas cosas? Yo lo recabo.
1: No, lo que vos podías hacer es que si ya, ya lo tenía contestado.
0: Pero el pibe lo sube a Instagram, el mismo día que yo se lo paso a la banda, el pibe lo sube a Instagram. Yo digo, yo no lo subí a Instagram, pero porque digo, se lo voy a pasar a la banda primero.
1: Estoy bien.
0: Pero yo estuve mal en haberlo pasado a la crew y no creí que iban a ser tan sorete. Pone el pibe. Acá dice, mirá, intentando participar en el Remy Rework. Con mi versión de este tema en Darlo Todo Oficial, llamado La Venganza. Gracias por la oportunidad y más allá de cualquier resultado, estoy más feliz y orgulloso de haber podido poner un poquito de mí en su tema. Yo ya estaba la reconcha
1: de
0: tu madre. Sí. No, comentarle. ¿Eh? Lo comenté y le dije, sos un soret.
1: ¿Por qué?
0: Sos un choro de mierda. ¿Cómo vas a hacer esto? Mirá, es posta, mirá, la gente. Y yo le pasé las capturas. Le paso las capturas, le puse loco en el grupo, le digo, le dije, mirá, busqué una reversión, yo ayudándolo encima al loco, ¿cómo lo tenía que hacer? Usando lo que me costó cranear, le digo, déjale, pues. Me pone, todo bien, jamás le faltaría el respeto a nadie, pero bueno, si querés tomártelo así, hacelo.
2: Te trata de loco, como un buen macho que es.
0: Y agarra y todo, le ponen, tomá eso, señora Godina, lo empezaron a cortar en el grupo y uno pone el lunes de robar base. Le empezaron a dar todo. Con
2: qué desastre.
0: A todo esto yo hablé con el manager de la banda y qué me desastre. Dice el manager, me dice, igual, me dice, y bueno, me dice, pero hace otra, me dice, y listo. Le puse, no puedo, le digo, ¿cómo? O sea, armar un tema que te costó 3 días grabarlo, armarlo, porque vos sabés lo que es eso. Tenés que samplar, no, grabar todo. La batería, armar una base con la guitarra, grabar, remasterizar. Subirlo encima tenés que agarrar y ponerlo en calidad. Con calidad tiene que quedar. Con una calidad de estudio lo pedían ellos. Me pone loco, le digo, no, no puedo, le digo.
1: ¿Cómo no me dijiste que te ayudaba?
0: Si querés me ayudar, porque total tengo que terminar de... Hoy venía diciendo, yo agarro y le digo, ya fue, le digo, no lo hago. Pero venía hoy escuchando el tema y digo, qué bronca que me dio. Digo, yo todavía tengo tiempo de entregarlo y los pibes me aceptaron. Así que me pidieron que lo regrabe y que le grabe la voz. Encima el pibe cuando lo pasa sin la voz, porque no canta el pibe.
1: Claro.
0: Me pone el manager, y bueno, yo lo cagaría a piña, me pone el manager. Sí, un forro, me dice. O sea, le digo, sí, igual no sé ahora, le digo, no sé si hacerlo. Me dice, hacelo. Cantalo igual pero encima y hacelo no, como era.
1: Además, pero vos también le erraste en enviarlo, pero yo lo hubiera enviado para que se vea una sola vez.
0: Sí, pero a ver, yo lo mandé de onda porque, a ver, uno no cree que... A ver, hay 150 personas y yo, bueno, yo creo que todos están de testigo de que lo mandé. Aparte ahí está el merchandising, el oficial de la banda y el fotógrafo de la banda, entonces que él es el que creó la crew. Digo, bueno, lo va a ver. No, le chupó un huevo. A todo esto se lo mando a la banda y le digo, miren, pasó esto. Y el bajista me dijo, espero que lo cante, me dijo, mandámelo con la pista, todo bien armado igual. Bueno, digo, pero después me quedé pensando, digo, pues me sale 70 lucas el grabar, son 3 horas, remasterizar en calidad, todo, me sale como 75, 80 lucas. Yo tenía turno para el sábado encima.
1: ¿Este qué pasó?
0: El que pasó. Y yo estaba re enferma, una bronca tenía. Y ahora digo, uy, la concha, todo. Así que el martes, en teoría, miércoles se lo puedo entregar. Y estoy entre, me pongo hoy a la noche al palo a armarlo de vuelta. Y ya, no sé, el mismo día que hay que entregarlo, lo grabo y lo mando. Digo. Porque me dio bronca, porque...
1: No, pero mejor ahora te vas a motivar para, más allá que pones que la televisión te embronca, de decir, la verdad que el loco ese. Que...
0: No, no tenés código.
1: Marcámelo, o sea... marcámelo después para que lo tengan en cuenta.
0: Encima vos lo seguís sin querer en Instagram.
1: ¿Sero?
0: ¿Eh? Porque no es de acá, encima de Buenos Aires.
1: No, pues si lo conozco, lo abro.
0: No, no hace falta. No. La verdad que no, ya fue.
1: ¿Seguro lo sigo?
0: Yo igual como me dice el manager, me dice, cagá la piña. Le dije, ya lo voy a enganchar algún poco. Porque encima nosotros seguimos la misma banda. Pero bueno, a base de eso consigo una collaboration con la banda directamente. Está bien, vos la reversión, pero yo voy a tener un tema propio con la banda.
1: Dime eso. Pero hay que ver si queda también, loco.
0: ¿Eh?
1: Hay que ver si queda.
0: No importa. Sí, va a quedar, obviamente, porque no estaba feo el tema. ¿Querés escucharlo?
1: A ver.
0: ¿Querés escucharlo? A ver, Gastón. ¿Querés escuchar? ¿Querés que te lo mande?
2: Mándamelo por WhatsApp.
0: Me la re volé con el tema. Mira, encima 3 horas lo tenía re armadito, re bonito, yo ahí re feliz de la vida. Así que bueno, que se no. Pero la verdad que eso no es tener código. Y
1: no
0: aparte
1: código,
0: otra.
1: Pero además encima la voz cambia.
0: Pero yo mandé la pista, lo que no hice fue terminarlo, porque a ver, primero mando la pista. Si está todo quién y los pibes me dicen, che, está bueno lo que buscamos, listo. Pongo el resto y termino. O sea, es la pista, mandé nomás. Eso es lo que hice.
1: Ahí le voy a decir. O sea, no mandaste la voz.
0: No, porque esa era la surprise. Después. Así que bueno.
2: Menos mal.
0: Sí,
1: no,
0: igual.
1: Pero no se va a dar cuenta porque cambian el registro vocal. Cambia.
0: Sí, igual.
1: Está ahí con el del loco.
2: O sea, claro.
1: No sé quién es el loco.
2: A ver.
0: Ya lo mandamos a la Retel. Sí. Y el tema original no es este. Ahora te muestro el original.

0: Yo sé que no está feo.
1: No, alta base. Ya entrada.
0: Me la volé, boludo, con la guitarra.
1: Sí, viste, viste algo así de Mighty My Fire, un rango, ¿eh?
0: Escuchá. O sea, el estilo es así, es new metal realmente.
1: Sí, sí, sí.
0: Y ellos lo que pidieron es que lo pasemos en otro estilo, otro género. Y mi estilo dije, bueno, mezclo el metal con el rock nacional o alternativo, como nuestra bandurri.
1: O algo electrónico.
0: Claro. Y me inspiré un poco en Ginger. Tiene ese sonido tétrico Ginger, como de suspenso, dije.
1: Sinfónico.
0: Ahora, el tema original no es este. El tema original es el que estábamos escuchando al principio, La Venganza. ¿Entendés? Y esta era una reversión de la base de la canción de ellos, que ellos mismos te pasan los stems. Así que bueno, estoy en una bronca.
1: Esto fue esta semana.
0: Yo creo que si hubiese sido vos, le hubiese reventado la cabeza. Te ibas hasta Buenos Aires, vas a reventar la cabeza.
1: ¿Sabes?
0: Sí, ya, ya.
1: No, no sé si lo sigo, por eso.
0: Mira, no, ahora cuando venga a darlo todo a cabo al SIGFest, me voy a reventar la cabeza. Espero que venga.
1: Yo lo tengo ahí.
0: Ahí la foto, lo ve. ¡Pum! Ahí. Os saco las piñas que se arrojó.
1: Sí, el tema que hay, capaz que va camuflado.
0: Conozco a todo el agrio.
1: Sí, que viene.
0: Sí, no creo que venga el rata ese. Si es rata por un tema, imagínate por.
1: No, pero encima te dice, si cómo te digo, si vos te lo tomás así, igual te andás de repente más.
0: Agarre, me pone. Que no le batí cualquiera.
1: Ah, se la batí.
0: Sí, se la rebatí. Sí, sí, sí. Cuando me dijo eso, yo agarré, se la rebatí. Fue un gil bárbaro. La verdad que.
2: Qué bronca.
0: Sí, sí, él pone todo bien. Jamás le faltaría el respeto a nadie. Pero bueno, si lo querés tomar así, hacelo. Y otros les ponen, ¿estaba registrado en Sadaí acaso? Si no sos pollo, ni Eri, me dijeron. Digo, sí, pero es una falta de respeto, le pongo a los pibes.
2: No, es un choreo.
0: O sea, fin. No, no podés, agarrate, rompe el culo con otro día. Encima la que el loco había subido, nada que ver, una verga la que subió el loco.
2: Cobrale.
0: No, no, ya está, que se metan el culo.
2: ¿Le escribís por privado? ¿Le escribiste por privado?
0: Por privado, no, directamente en la misma publicación le puse.
2: Ahora tenés el teléfono, lo podemos sacar al aire, le podemos hacer ahora, le podemos increpar al aire si querés.
1: Claro.
2: Es muy bueno, lo llamamos por teléfono ahora y le decís, mira, estamos saliendo acá por RTL. De Rosario, pero sí.
0: Mierda, que se vaya a la mierda el pibe.
2: Yo se lo haría. Está grabado. Estamos grabando, quería saber, porque si no, esto tiene un costo, por supuesto. Que es el costo de tu trabajo. Vendés tu obra.
0: Ah, yo ahora después lo hago de vuelta y le iba a rendir.
1: Sepan del usuario y decía,
0: sí. Preso. No, igual los pibes me mandaron por WhatsApp y me dijeron, nosotros no podemos hacer nada, me dijeron, porque no tenemos. No lo hicieron de forro un poco la escuela. Estaba justo, miré la escuela.
1: ¿Qué escuela?
0: Eso porque justo vi una publicación de una escuela y dije escuela. No, la banda agarra y me dice, o sea, mandándole, me dice, lamentablemente es algo que excede a la banda. Y lo que me contás, me dice, lamentamos lo sucedido. Pero no importa, total, yo tengo la mejor con los pibes y se vienen cositas con la banda.
1: Sí, sí, además.
0: Con la banda se vienen cositas.
1: Vuelta así de
0: que bueno, que se vayan a la mierda. Pero las bandas hacen algo copado y la gente que haga algo así, cero creatividad, flaco. Andá, tocate la guitarra. Si el loco sabe tocar la guitarra. No te costaba una mierda.
1: Sí, la verdad que no me entra en la cabeza lo que hizo.
0: Ese es Mika Raciati. Al toque la saqué.
1: Sí, sí, sí. Buena voz.
0: Mira, me pasó de todo.
1: ¿Esto fue esta semana? La carita.
0: No, esto fue. Sí, todo este fin de semana.
1: Después de que hablamos, el fin de semana.
0: Sí. Así que bueno. Hermosa mañana.
1: Qué broma.
0: Bueno. ¿Qué onda? ¿Cómo andas tanto tiempo? No te veo la cara, boludo. Me tenés que mandar una foto la próxima, no se te ve la cara, boludo.
1: No, si no hablamos, de escuchar mi voz.
0: Sí, habla, sí, habla. No, no se escucha la voz.
1: ¿Por qué no?
0: No, se lee.
1: No se escucha, ¿cómo que no?
0: No, estúpido,
1: la
0: cuando vos escribí.
1: Sí, nada, es muy buena la voz.
0: Cuando vos. Bueno, pero si nunca me mandas un audio.
1: Pero vos con la voz te imaginas mi cara.
0: Anda a tu casa, boludo.
1: Anda para allá.
0: Anda para allá, vos.
1: Sí, pero. Anda para allá, vos. Todo bien, gracias. ¿Verdad? A full.
0: Todo bien, gracias a Dios.
1: ¿Vos? ¿Cómo andás?
0: Para el orto, la gente. Bastante mal, pero tratando de sobrellevarla, como decía Cerati.
1: Siempre tirando.
0: Ese es mi sticker. Ese es mi sticker todo este año, fue. La verdad que lo entiendo, le dije. Encima yo lo hice. Bastante mal, pero tratando de sobrellevarla. Así que bueno, estoy esperando que vengan la anchoña.
1: Creo que me la había pasado, le fíjese. Creo.
0: ¿Eh?
1: Creo que me la había
0: sí,
1: pasado.
0: Sí, te lo pasé un bastante. Ay, es que todo el mundo me pone, hola, ¿cómo estás? Yo le mando ese sticker directamente. Yo lo tengo ahí.
2: Como respuesta a todo.
0: Yo lo tengo como anclado ahí.
1: Claro, en favorito.
0: ¿A que no sabes?
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1: No, culiado. No, pero son buena calidad, ¿eh?
0: Sí. Ah, me recolgué, ¿vos sabés?
1: Como siempre.
0: Que la gente tiene que mandar mensajes o audio a la radio.
2: 341-594-1055.
0: O al 341-594-4664.
1: Ahí va.
0: Que es del programa. Y bueno, nos mandan chisme, te batamos. ¿Qué te parece la choreada de la base? Ah,
1: ¿qué música quieren que pasemos?
0: Olvídate. Así que bueno, también...
1: ¿También? No te iba a decir la otra vez que yo no estuve.
0: ¿Qué pasó?
1: ¿Pasarte el tema? No.
0: ¿Qué tema?
1: Yo te había mandado un audio.
0: Ah, sí, pasa que como Lucas, capaz sí. Que vos ni lo escuchaste el tema.
1: Sí, estaba trabajando.
0: Me mandaste un audio y dijiste, hola, ¿cómo andás? ¿Qué te estoy trabajando?
1: La de... La,
0: lo pasamos.
1: Lo de la consigna, de verdad.
0: ¿Lo de la consigna? ¿Qué consigna era?
1: Que...
0: Quiero saber si que, te prestaste atención.
1: Sí, me acuerdo. Que... ¿Qué comida?
0: Ah, ¿qué comida?
1: Rara.
0: No te gusta, pero. No, o sea, ¿qué combinación de comida? Es rara, pero la comí igual, aunque sea un asco.
1: Sí. Hay un montón de eso. No sé, pero lástima que no tuve ese tono.
0: A mí se me ocurrió porque yo me acuerdo cuando era chica comía papas fritas con dulce de leche.
1: Es una locura.
0: No, pero fue porque en Sacoa, en el viejo Sacoa, cuando antes existía el Sacoa con la tarjetita, viste que te venían esos cuadraditos así que te viene la manteca, la mermelada, dulce de leche. Bueno. Yo me confundo, había también venía el quechu así antes. No venía el sobrecito. Bueno, en saco era más lindo por eso. Claro. Entonces vos ahí abría, en lugar de abrir el quechu, abrí el dulce de leche y le mandé las papas. Y me mira a mi vieja y me dice, ¿qué haces? No sé, le digo, está bueno, medio dulce. Y me dice, eso es dulce de leche. Y bueno, está bueno. Y le seguí ahí como fingiendo demencia.
1: Bien.
0: Hoy en día no te como
1: ¿te
0: ni
1: gustó?
0: En pedo dulce de leche.
1: Ah, ¿no?
0: Ni en pedo. Así que bueno.
1: No, pero se puede, suena como. Bueno, yo la que te había dicho, la de. Volviendo a eso, ahí te digo, es agridulce.
0: Vos sabés que una amiga más. Una amiga.
1: Pero conozco casos rarísimos.
0: Comió sandía con sabor. Porque lo vio en TikTok, dice que hizo el reto sandía con sabor.
2: Hizo el reto.
1: Cualquiera, el reto, ¿eh? Que. La estaban matando. Cualquiera,
0: no,
1: el reto.
0: No, están recabados.
1: Nada que ver. Bueno, yo escuché que a la salsa, más si es boloñesa, es un insulto, le ponían mayonesa.
2: ¿Pero para qué sería eso?
0: ¿A qué? ¿A
1: porque,
0: la salsa?
1: Porque comen salsa boloñesa, o sea, la salsa...
0: Ah, bueno, pero vos sos italiano, venís de ascendencia italiana.
1: Pero hay un montón de la salsa que sea, ¿cómo le va a poner mayonesa?
0: Yo conozco
1: porque,
0: gente...
1: Porque le ponen mayonesa a todo.
0: No, yo te digo, le conozco gente... Mirá, mi es cuñada.
1: Una locura.
0: Mi cuñada, ¿sabes lo que le hace? Vos agarrás... Le pones un plato de sopa adelante, le chanta mayonesa. Le ponías guiso y la loca le apretaba la mayonesa en el guiso. Le ponías lo que se te ocurre y ella le ponía mayonesa y estábamos todos como, qué asco. Yo la primera vez que la vi, te digo, hace como día atrás, la veo y le digo, ¿qué haces?
1: Así
0: es. O sea, es como, está bien, es un guiso, pero yo qué digo, pero un guiso, o sea, te la creo con bueno, si hace el puré, le echa mayonesa adentro, está bien. No pasa nada, porque huevo. Con aceite.
1: Como reba,
0: está todo bien.
1: El puré, reba,
0: en el puré va.
1: Mezclado.
0: Pero en el guiso, en el fideo con salsa, en las papas fritas, bueno, en las papas también va. Pero en la sopa, dentro de la sopa, o sea, está la sopa en el caldo, le chantaba. Es como a todo mayonesa. La
1: sopa. Bueno, como te decía yo, claro, ritual, pero para mí eso te. Va, esa cosa acostumbra el organismo, pero después es un asco.
0: Sí, no. Así que bueno. Acá me mandan, acá estoy. Sí, te estoy viendo, Lala. ¿Cómo estuviste, Lala?
2: ¿Cómo?
0: ¿Cómo estuviste?
2: Yo estuve bien dentro de, o sea, te escucho hoy, creo que estuve bárbara. ¿Qué querés que te diga? Porque por lo menos no me quiso ahorcar una bufanda. No me quiso, o sea, no me resbalé en el colectivo.
1: Claro.
2: Me vine en bicicleta porque ni siquiera atiné a ver el Uber. Entonces me traje un tapado, que me tengo una capucha hasta acá, y digo, total, hasta las 5 de la tarde, 4 de la tarde que me voy.
1: Claro.
2: Se seca, si me agarran un par de gotitas, porque no estaba lloviendo,
0: no,
2: pero
0: llovista.
2: Es una pizquita, una cosita, y que yo en 15 minutos estoy, digo, tiene que llover torrencialmente para mojarme como una loca.
1: En chubasco.
2: Igual me traje un buzo aparte dentro de la mochila, porque digo, cualquier cosa, si me mojo un poco la ropa, me traje como una muda de repuesto, pero ni en pedo, no me arriesgué a ver cuánto valía el Uber porque me imaginé que iba a valer un montón y no voy a venir a laburar para pagar el Uber. No, claro, súper indigno.
0: No, y yo no puedo venir ni con la moto, ni hasta que no termine de rodar el carnet y
1: viste,
0: eso.
1: Viste que por ahí baja, viste. Que vos mirás y a mí me baja.
2: Sí, hay a momentos vez. Que sí, pero.
0: Sí, tienen paja, porque el auto ni la moto no queremos renovar. No quiero renovar el carnet todavía.
1: ¿Vos?
2: No, hay momentos que por ahí es caro también, no solo por la lluvia, sino porque hay pocos móviles laburando, entonces te cobran.
0: Una locura.
2: Yo cuando es así, Waltai, no sé qué tan lejos vivís. Pero yo cuando está caro el coso, llamo el radiotaxi común. Yo llamo el 461-1111, que es el que está a la vuelta de mi casa, y vale la mitad. O sea, te cobran precio taxi.
0: ¿Y cuál sería el precio taxi?
2: Claro, no. Y capaz que te sale...
0: la casa de Pancho, imagínate.
1: Son oeste, está ahí.
2: Claro, capaz que te sale 12.
1: Noroeste.
2: 12, 13.
0: Claro,
2: no. Eran unos mangos menos, pero igual era un montón.
0: Nah, igual ni en pedo, ya fue.
2: Hay que levantarse unos minutos antes de venirse en bondi.
0: Me levantó a las 7 y media.
1: Lala, nosotros generalmente somos en octámbulo, pero... si
0: es la primera vez.
1: Nos levantamos temprano. ¿Y a qué hora estamos hablando?
0: A las 7 de la mañana.
1: Cerca de las 8 ya estamos hablando.
2: Son locos.
1: Pero bueno, mientras vos dormías ahora, ¿no?
2: Yo duermo hasta. Yo históricamente duermo hasta 20 minutos antes de la actividad que tengo. Si yo mi actividad es a las 2 de la tarde, duermo hasta las 2 menos 20. Si es a las 8 de la mañana, hasta las 8 menos 20. Si es a las 4 de la tarde, hasta las 4 menos 20 de la tarde.
1: Siempre 20 minutos antes, ¿eh?
2: 20 minutos antes. Ayer tenía ensayo a las 4 de la tarde y me desperté 4 menos 20.
1: Ahí va.
2: Sí, pude dormir todas esas horas. Me había acostado a las 6 igual, obviamente. Pero puedo ser responsable, puedo tomar actividades a la mañana, no tengo problema. Me levanto para hacer la actividad.
1: De hecho, lo sé.
2: Lo hago.
0: Bueno, nos mandaron un saludo. Mirá esta. Un saludo desde España, Valencia. Y nos mandaron la foto. Mirá, Alejandro, te está en España de día. Andá
2: qué hermoso. Burrita.
1: Claro, son 5 horas más.
0: Posta, aparte hace calor. Y no vuelvas a Argentina, que está toda una cagada acá. Es una cagada Argentina.
1: Sí, tengo varios,
0: está cualquiera, el presidente, están siendo cualquiera acá. Así que bueno.
1: Tengo varios amigos por España.
0: Bueno, por lo menos. Así que bueno, un saludo, Alejandro, Argentino que estás. Dice. Schweinsberg. Suena como Schembre, parece.
1: Alemán.
0: Suben, bajen, apretujen, bajen.
1: Tuchel, el
0: bueno,
1: técnico de Inglaterra.
0: ¿Vos sabés quién vino?
1: ¿Quién?
0: La Antonia y los Antónimos.
1: Estamos.
0: Ya estamos. Ahora en todo rato, bueno, nos quedamos escuchando acá un rato de ahí hay un par de Antonia y los Antónimos.
2: ¿Ahora?
0: Hay dos, sí. Así que los dejamos escuchando un rato, que ahora vienen los chicos. Vamos a estar acá con ellos.
1: Acá, la people.
0: Así que,
1: vamos.
0: Vaya. Oh, that is.

0: Bueno, estamos con Antonio y los antónimos. Hola chicos.
1: Hola.
2: Buenas, ¿qué tal?
1: Buen día, buena mañana.
2: Ahí estamos.
3: Buen domingo.
1: Buen domingo
0: con mañana. Lluvia, Así que bueno. ¿Pablo?
1: Sí.
0: Bueno, no. Digo para que te presente, boludo.
1: Sí.
0: Habla sin miedo.
1: Yo soy Pablo. Y acá mi compañera Delfina, los dos tocamos en Antonio y los Antónimos, una banda de rock and roll, es lo que está sonando ahora. Estábamos hablando que no, hacía bastante que no veíamos los videitos. Está muy lindo, suena bien esa bandita.
0: Suena lindo. Se hacen los humildes ahí.
3: En tercera persona, ¿eh? Bueno.
1: Son buenos. Son buena gente.
0: Bueno, ¿cómo andan para la...? Tocan ahora el 8 de julio en García, obvio, la al 30. ¿Siguen vendiendo entradas?
1: Seguimos vendiendo entradas, sí, por supuesto, en nuestras redes sociales.
0: Es Antonia.
1: Y los Antónimos. Ahí nos pueden mandar por mensaje.
0: Por directo, Instagram.
1: Por Instagram. Sí, vamos a estar tocando este miércoles. Víspera de feriado, cerramos la fechita. Va a estar lindo, sí, va a estar lindo. Aparte viene bien afilada la banda, venimos tocando bastante seguido. Estuvimos en Gallo Rojo, estuvimos tocando en Ficha y bueno.
0: Este tema fue en D5.
1: Este tema fue el de 5 en enero, la primera fecha de la banda. Nosotros venimos tocando desde enero. Fue la primera fecha, estuvimos un año ensayando y después salimos en enero y metimos 2 de 5, un García fue después del 5. Después tuvimos Ficha.
2: Un acústico en Ficha,
1: después tocamos en Gallo Rojo y ahora bueno, volvemos a García con todas las ganas, aparte con toda la fuerza, aparte de un lugar hermoso para tocar, nos reciben bien, suena lindo. La gente se copa. Aparte cerrar también es lindo, porque ya tocaba a la 1 de la mañana, la gente ya está a punto caramelo.
0: Ahí como se va ahí con alta bandar. Sí, aparte ahí ya se llena.
1: Claro, sí.
3: Un par de tragos.
0: Así que bueno. Encima. Sí, olvídate. Así que bueno.
2: Sí, la primera vez que tocamos fue increíble. Aparte la gente se recopó, terminaron todos pogueando ahí.
0: Sí, una locura. Sí.
2: Aparte ya los chicos que nos vienen siguiendo... se saben nuestras canciones. Sí. Y todo está buenísimo que canten una canción que hicimos nosotros. Así que
0: sí, yo a ellos los conozco por nuestro amigo en común, Gaby.
1: Gaby, sí, claro. Sí.
0: El genio, profe Gaby.
2: Un genio.
1: Fan número uno de la banda, aparte. Mal, nos ama.
0: Me dice, vos que producís fecha, mira, te tira de esta.
2: Es re fan, mal.
0: Es loco, ¿eh? Así que bueno, mañana, el lunes lo veo. Así que bueno, y el miércoles va ahí. Porque le pego si no va.
1: Sí. Seguramente tenemos ahí una banda de él y el Edu, que son dos compañeros. Yo los conozco de la vendetta cuando trabajaba en Coso y ellos son infaltables, van a todas las fechas, todo el tiempo, están temprano aparte.
0: Los conozco, somos todos amigos sin
1: compañeros. En Ficha estaban a las 7 y nosotros estábamos a las 10 de la noche. Antes que nosotros, no estaba la banda, ellos ya estaban ahí en la puerta.
0: Sí, porque yo me juntaba con lo de la vendetta, ¿viste? Cuando termina el turno,
1: claro.
0: ¿Viste? Se van todos siempre a veces a.
1: Ahí pago a
0: Isa Life.
1: Isa Life también.
0: Sí. Fuimos ahí, estamos ahí. Yo no trabajo en la vendetta, pero claro. Bueno, no para que. Entre amigos y amigos, y bueno, los cruzo claro. Todos. Sí, ¿conocí a Mati?
1: Ah, no sé. Capaz que sí, pero.
0: Matías.
1: Ya hace bastante que no me junto con los chicos.
0: Para que me acuerde el apellido. Yo ni me acuerdo el apellido, bueno, sí. Bueno, él trabajaba ahí con Gaby y todo, con los chicos, así que. Sí, seguramente.
1: Lo conozco.
0: Así que bueno, Pérez.
1: Mati Pérez. No, me suena, pero
0: Matías hace, Leonel Pérez.
1: Yo hace 4 años que no trabajo en 5.
0: Tanto. Y él hace bastante también casi. Trabajaba ahí hace bastante también.
2: ¿Vos trabajaste la vendetta?
0: Sí.
2: Ah, no sabía.
0: Todos son de la venganza. Claro, así que bueno, claro, ¿cómo se conformó la banda?
1: Bueno, nosotros arrancamos ya hace un ponele en...
0: El bajista. Galileo.
1: Claro, o sea, estamos. Yo soy el guitarrista y cantante, tengo a Mariano. El guitarrista, Talfi como corista, el Gali como bajista y el Pepsi de batero, el gran Pepsi. Nosotros venimos ensayando hace ya un año y medio, son dos amigos míos. Primero nos conocimos con Pepsi y con Galileo, teníamos ganas de armar una bandita, estuvimos ahí un tiempo largo, 6-7 meses ensayando los tres solos, sin mucha idea.
0: Sí, pero ¿cómo se dieron cuenta? Dijeron, che, acá hay algo como para formar una banda.
1: Porque también uno hace algo que es ad honorem un poco, que es ir a ensayar. Y es difícil encontrar cierto grupo de gente que tenga ganas de movilizarse, armarse, que se caiga bien, que tenga ganas. Y como te digo, pasaron 6 meses que éramos los tres que no sabíamos bien a dónde íbamos. Yo iba armando los temas de a poquito. Sabíamos que nos faltaba gente para la banda.
0: Viste que siempre
1: pero
0: pasa.
1: Fue como bancar todos los lunes ir a ensayar sin saber
0: aunque
1: bien,
0: falta alguno.
1: Bien para dónde. Y después apareció, bueno, Mariano, que fue en el ensayo, le gustó la banda, y al otro ensayo apareció la Delphi. Así que fue como uno atrás del otro.
0: ¿La Delphi cómo la encontraron?
1: Ella es recepcionista de Río Mío.
2: Estuve un mes ahí, tipo.
3: Ah, era todo.
2: Pero bueno, ahí nos conocimos.
3: Todos bares,
1: Sí, no, son todos
0: bares. Entre bares.
3: Yo algo estoy metido en la gastronomía. Sí.
1: Claro. Sí, sí, sí.
3: En otro mundo igual.
0: También, él es batero, así. El batero de mi bandurri.
3: Músico en general.
0: Que hoy pasó eso, se nos separó el tema porque estamos renegando con el guitarrista, todo.
1: No, pasa.
0: Pasa, pero bueno.
1: Una banda es eso, es tener un conjunto de gente y... Sí, sí, pero cuando la pasas bien, no. Esa es la diferencia, o sea, cuando vos tenés un grupo de gente que socialmente tiene ganas de hacer esto, lo hace porque tiene hambre, porque tiene ganas, porque lo pasa bien.
3: También por amor a la música, creo yo.
1: Sí, creo que obvio. Oh. Pero estamos haciendo arte, o sea, al fin y al cabo, si no lo disfrutás, no tiene mucho sentido realizarlo. Por eso, digamos, lo mejor de todo, yo lo que digo siempre, es haber juntado el grupo. Claro. Encontré un grupo humano muy, muy lindo y que eso, nos la pasamos todo bien juntos, nos matamos de risa y aparte somos amigos fuera de la banda. Somos gente que nos cruzamos en García, que nos cruzamos en Mosto, que, no sé, a mitad de semana mandamos un mensaje, nos juntamos por ahí, cada uno en soledad con otro.
3: Sí.
1: O sea, ahí somos amigos, somos muy amigos.
3: Eso también es clave, viste, que sea...
1: Sí.
3: Por así decirlo, se convierte en una familia.
1: Claro, sí. De hecho, eso, sí. Un poco, Antonio ya...
2: Al principio me costó un poco encontrar mi lugar porque ya era como una banda media formada.
3: Claro.
2: Y...
3: Ah, vos entraste después.
2: Claro.
0: Sí, pero canta.
2: Y nada, la verdad que nada, los pibes son increíbles, siempre me sentí muy cómoda para cualquier cosa que podía hacer o decir.
3: Claro.
2: Así que eso me lo hizo mucho más fácil, digamos, integrarme.
3: Claro. La recepción de todos los chicos.
1: Sí.
0: ¿Y cuándo empezaste a cantar? ¿Cómo?
2: Y yo de muy chiquita, digamos, siempre hice clases de canto, siempre desde la escuela, de la primaria, me decían, ay, qué lindo que cantás, viste, en la escuela, qué sé yo, empecé cantando. Después empecé tomando clases de canto de chica, después comida musical, yo soy de un pueblo. Y después me vine para acá, empecé a ir a una escuela de música, empecé a estudiar, tipo una carrera, después empecé a ir a una escuela de música. Y ahí como que de a poco, no sé, en mi pueblo tipo cantaba en algún show, en algún evento, lo que sea. Y acá ponele que también a veces, qué sé yo, he tocado en algún barcito para así tranqui.
3: Claro, sí.
2: Y
3: sí,
2: después, nada, estuve en una banda también como corista, estuve poquito tiempo ahí, me fui y después arranqué con ellos.
0: Es que cuesta, cuando cantás bien cuesta más ser corista que no ser principal, porque...
2: Y a mí me encanta, pero me cuesta, como que me cuesta encontrarme por ahí en ese lugar.
0: Y porque el que canta el coro es el que no destaca tanto, pero...
2: A veces tenés que ser mejor cantante el corista.
0: Sí, porque tenés que ensamblar y todo
2: eso.
0: Sí, pero...
2: claro.
1: No, de igual manera, también la banda cuando se conformó mi idea, cuando yo hablé con ella, fue... Ella tiene temas que canta todo ella.
0: Sí, canta muy bien.
1: Hay temas que compartimos y hay temas que canta yo y compartimos. Mi idea en realidad en la banda no es que haya un cantante principal, sino que la gente vaya y vea la banda y...
0: Que es un grupo, no es...
1: Claro, no identifica, vos sos el cantante, o que venga...
0: Vos sos el líder, ¿no?
1: Claro, no.
0: Es una unión, ¿no? Sí, eso se nota, ¿no?
1: Sí, como que compartimos mucho eso.
3: Cero ego, por así decirlo.
1: No, sí, ni hablar, pero... ¿Para qué? Si lo que está haciendo de vuelta es música, es arte, es para divertirse. Sí. O sea, no tiene sentido ponerse uno delante del otro. No lo encuentro así. Aparte, el éxito siempre es colectivo.
3: Yo te digo por la experiencia, también estar en varias bandas y a veces predomina muchas veces el ego, entonces es ahí donde se ocurre la rispidez y empieza a ser lo que queremos que sea, ¿no? Como yo dije al principio, una familia, un equipo, un grupo de amigos, y sobre todo cuando termina, porque muchas veces termina todo mal.
1: Sí. No, pero bueno.
3: Vale, en el sentido que cada uno por su lado, digamos, no nos vemos nunca más.
1: Por suerte, nosotros, digamos, eso. En el grupo humano que tenemos armado, se conforma de esa manera, como sabiendo todo, con él.
2: Uno nos damos, tipo, nuestro espacio. Claro. Como que cada uno busca y nos lo damos entre nosotros. Eso nos lo han dicho de afuera que lo ven. Está buenísimo, cuando cada uno se tiene que lucir o tiene un solo o lo que sea y el otro lo alienta, está buenísimo.
0: Sí, está bueno, saben ensamblar igual, eso se nota bien igual. Trajeron una guitarra,
1: porque hacemos música.
0: Y sí, ¿qué quieren tocar?
1: ¿Qué quiere tocar, mía?
0: Ella tiene que tocar las cuerdas vocales.
1: Primero hacemos el tema que estamos por grabar.
0: ¿Están grabando?
1: Estamos grabando, ¿cuándo fue? El jueves fuimos a grabar ahí. del batero de Waffles, Sandy, un tipazo. Estamos grabando la batería, sí, de un tema que va a salir dentro de poco, que se llama Dímelo, que fue la última canción que compusimos, pero fue como la que más nos gustó a todos, así que dijimos, bueno, vamos a ir por ese lado. Así que bueno.
2: Terrible rock and roll.
3: Sí, sí.
1: Si querés, vamos con ese.

0: Muy bueno.
1: Ahí volvemos a la camerilla.
2: La transmisión habitual.
1: Yo acomodando las cámaras cada rato. Es el tema que están ahora
2: grabando.
1: Sí,
2: dímelo.
1: O sea, fue la primicia. Ah.
2: Sí, un poco así.
1: Está muy bueno el tema.
2: Sí, un rock and rollcito, nos gustó a todos. Aparte nos divertimos mucho haciéndolo. Está bien.
1: Así que bueno, ¿y qué van? Ahora se presenta entonces el 8 de julio.
2: 8 de julio.
1: ¿Y después de ahí tienen alguna otra fecha?
2: Por ahora no hay nada confirmado. Estamos esperando ahí algún llamadito por ahí para alguna fecha, pero estamos viendo. O sea, después se viene en octubre, falta todavía, pero se viene mi cumpleaños y lo vamos a festejar todo culo.
3: Ah, bien, bien, bien. ¿Cuándo el cumple?
2: Yo cumplo el 1 de octubre.
3: Bien.
2: Y tengo...
1: Van a hacer una... ¿Y la banda, en teoría, cuándo cumpliría el aniversario?
2: Y el 4 de enero fue la primera fecha.
1: Sí. 4 de enero. Pero... Ah, lo van a hacer con la primera tocada.
2: Y sí, claro, sí, porque...
4: Se consagró la banda y...
1: Claro.
2: Claro, claro. Y porque estuvimos bastante tiempo ensayando sin... La idea principal era ensayar hasta que la banda tenga un set de 7-8 canciones bien preparado y salir bien. Tuve yo una primera experiencia como banda que lo que me pasó fue que al principio costaba un montón porque, qué sé yo, no estábamos del todo preparados para salir al vivo. Una vez que vos salís con una banda ya armada y suena bien, ya es otra cosa.
1: Sí, sí. Es otra cosa. Porque para salir a tocar diferente. Y pasar papelón, ni
2: sí.
1: Es la primera impresión.
2: Pero al principio uno dice, sí, que no, que no, que no. Y después se da cuenta que no. Hay que estar bien preparado. Hay que asumir el rol del escenario también.
1: Sí, sí.
2: Saber que... De por sí, no cualquiera se sube. Eso siempre...
1: No, no, cuesta una banda, porque te da un poco de... Que esté o que no haya gente o que haya gente, no, vos tenés que hacerlo como si fuera que está lleno.
2: No igual. Cualquiera se sube a un escenario, pero también está bueno hacerlo cuando uno está bien preparado. Porque lo disfrutás mucho más, porque todo lo que sale ahí arriba sale bien o lo mejor posible y uno no anda pensando en mil cosas. Lo disfruta, porque ya uno ya está... Preparado, está listo, está ensayado para esas situaciones.
1: No, está bueno. Bueno, igual ahora comparten fecha con con Interfaz y con Coque Monkey.
4: Sí.
1: Pregunta, ¿no? ¿De dónde surge Antonia y los Antónimos el nombre?
4: Ya no me
2: no
4: acuerdo.
2: Se puede contar eso. No, la idea
1: porque
2: es un poco...
1: Es cómico, o sea...
2: Sí, sí,
4: todo
2: sí.
4: El mundo me pregunta lo mismo, te juro.
2: Al principio pensaban que Antonia era ella.
1: Sí, sí, sí. Es que parece esa, que ella es Antonia y ustedes se llaman todos los Antonios.
2: Es los Antonios.
3: En otra vida, en un multiverso se llamaba...
2: Claro. No, bueno, un poco una joda ahí con respecto ahí también copiándole a lo que fueron los Redondos que hablaban de lo mismo, como que...
1: Claro,
2: porque
1: una...
2: no existía, era un ente... Y bueno, un poco eso, no sé, Antonia no existe en realidad, o sí.
1: Y Antonia tampoco, porque no se llama ninguno.
2: No, ninguno se llama Antonia, y Antónimo fue un juego de palabras con respecto
1: sí,
2: a
1: sí,
2: que salió
1: como...
2: el bajista un día, seguramente,
1: fumado. Se fumó uno.
2: Seguramente
1: se fumó
2: fumado.
1: Uno y dijo,
2: dijo, los Antónimos, y bueno, quedó, y me gustó. Al principio era Proyecto Antonia, después terminó mutando, sí. Pero el nombre quedó.
1: Estaba Antonia por ahí volando, pero ella todavía no llegó. Llegó Antonia ahora.
2: Claro, sí.
1: Antonia
4: claro,
1: ya.
4: Llegué de
1: ya la contaron Antonia,
2: claro,
1: pero no estaba.
2: Antonia y no estaba, claro, exactamente.
1: Viste, te tenían en cuenta. Ah. Así que bueno. Ay. Y el género, la banda está compuesta por qué género. Por rock nacional es obvio, pero por qué banda de influencias tienen.
2: Y la primera son los Redondos.
1: Sí.
2: A todos nos gusta aparte. Creo que ninguno les gusta, o sea, capaz que algunos más que otros, pero en general a todos nos gusta mucho. Y después, bueno, sucede como en todas las bandas, yo soy el más nacional, qué sé yo, los chicos son por ahí un poco más internacional, tienen otra data, cada uno tiene lo suyo, aparte de qué sé yo, no sé, a mí me gusta todo lo urbano también, el resto no son tan de ese estilo, hay de
3: todo. ¿Tienen diferente por ahí cada uno, diferentes referentes o son más similares? O por así decirlo.
4: Nosotros igual somos bastante similares, creo, en lo nacional.
3: ¿Qué
4: después nos gusta, por ejemplo, al principio nos por ahí conectaba mucho, qué sé yo, Anne Spill, no sé
2: Anne
4: si
2: Spill
4: la conocen.
2: Y Nafta.
1: Sí.
4: Nafta, claro, Nafta. Todo ese tipo, qué sé yo, me gustan esos militantes del clima, todo.
3: Bandas
4: ¿Y
3: nacionales y internacionales.
2: Sí.
3: Puede ser.
2: Sí.
4: Internacionales capaz no. A
2: claro,
4: nosotros
2: sí,
4: no tanto.
2: A los otros,
4: a Mario.
1: Sí, a los otros chicos, a Mario sí.
4: Y
3: bueno, pero está bueno tener un poco.
1: Mario es más del.
4: Sí.
2: Pero es lo que hace después que una banda, cada canción sea única y funcione.
4: Por ejemplo. Claro, Marian, escuchás los solos de guitarra y te remite capaz a otro, no sé.
3: ¿A otro género musical o a otra banda?
1: ¿Mario?
4: No, claro, Marian, por ejemplo. Lo escucha él, los Red Hot.
1: Pasa que, claro, bueno, claro, Marian claro. Yo lo conozco, que son muy chiquitos y él es mucho de nuestro palo, o sea, de Red Hot, Nirvana, sí, Full, sí. Es de ese claro. palo veníamos con los chicos y... Así que sí, sería raro que no... Igual tocaba la guitarra, creo, ya hacía antes.
2: Sí, yo lo conocí... yo lo conocí hace un par de años antes... No, apenas terminaba pandemia, yo estaba trabajando ya por entrar a La Vendetta y me lo cruzaba ahí en Pichincha. Y el loco tocaba la guitarra, pero no tocaba tanto. Y un día me pregunta, ¿vos qué tocas la guitarra? ¿No sabés un profesor? Y yo lo mandé con el bajista de mi primer banda. Y lo que mejoró en ese tiempo fue increíble, sí. Porque yo después lo dejé de ver... Y cuando vuelve y entra a la banda, lo que tocaba era bárbaro. Pero claro, se había instalado un año y medio a tocar y tocar y tocar y tocar. Y
1: sí,
2: tocar.
1: Sí, sí.
2: Muy bien, se
1: muy dedicado.
2: Sí.
3: Pues es clave para mí, bueno, siempre yo digo lo mismo, en un músico escuchar de todo. Para mí, escuchar de todo, bueno, y después cada uno hace el género que quiera. Pero
2: todo lo que esté bien hecho con respecto a la música, sí, a mí me cabe por lo menos.
3: Yo, bueno, sí. Yo de escuchar música barroca y... Música clásica, la barroca es la previa clásica y después hasta lo más extremo.
1: ¿Y en la composición quién, cómo arrancan? Para componer, si vamos a arrancar un tema. ¿O quién tira la base así?
2: Yo sí, soy el que compone las letras y las canciones. Ahí la estoy empujando acá a mi compañera un poco más a hacer ese
1: como
2: trabajo.
1: Que meta el...
2: Claro.
1: Sí, meto última entre los dos.
4: Meto partes o qué sé yo, pero es la debo reconocer que es algo que me cuesta. Sí, componer. Pero bueno, por ahí meto partes o qué sé yo, en Luz, por ejemplo, lo hicimos los dos, pero sí, es algo que me tengo que animar.
3: Sí.
1: Sí, no, pasa que también es que lo que hacen es tener que compartir tu vivencia en una canción y claro. Eso es lo más complicado.
4: Claro.
2: Sí, recontra.
1: Claro.
2: Sí, aparte, uno, bueno, también lo que tiene de bueno la banda es que por ahí cada uno toma su rol y a mí me pasó esto de que, bueno... Siempre me resultó fácil hacer canciones, ¿no? Claro. No es algo que sienta que es complicado. O para mí me pensaba que era algo normal, que algo que podía hacer cualquiera. Claro. Y un día me dijeron, che, mirá, qué sé yo, a mí me sale tocar la guitarra, hacer punteo y cosas, pero no te hago una canción ni en pedo. Y yo, qué sé yo, armé de cuántos temas debo tener, 7, 8 canciones, las armé todas. Y en general, bueno, ahora eso, estoy tratando de que la letra, que mi compañera me acompañe un poco más. Pero son cosas que...
3: No era tan complicado, ¿eh? Porque uno por ahí piensa y dice, no, claro. Como decía ella, por ahí armar una canción, ¿no? Pero es que vas a, en tu caso, de la guitarra y que vaya saliendo, ¿no?
2: Sí, sale siempre, en general, parte de la improvisación, ¿viste?
3: En cualquier lado, porque vos podés estar en cualquier
1: más
3: lado.
1: Más que nada sale a la noche.
3: Eso, y que te venga un...
1: Va, no sé, ¿cuándo te inspirás, si más que nada? A mí me arranca la noche, ¿eh? Como que a la noche uno está...
2: Es linda la noche, me gusta, sí, en general sí. Pero sí, también pasa que también me cuido, soy mucho de leer así, tranqui, ir aguantando y decir, bueno, no sé, ponele, llegamos a un momento en donde la banda necesita canciones, bueno, ahora me guardo todo este tiempo que no he escrito, que he pensado cosas y la he guardado, para alargarlo todo ahí. Después, bueno, de vuelta, aparte de la improvisación, siempre es como se hacen unos acordes, se busca qué onda y ahí vas diciendo, bueno, esto me gusta que vaya por acá. Y después yo lo tiro a la banda, yo creo que... Musicalmente, por ahí los pibes, por ejemplo el Gali o el Marian, tienen un conocimiento un poco más
3: amplio.
2: Más amplio. Entonces, en general es como tirar la base yo y ellos acomplejizan todo, ven si está bueno algún cambio, yo les pido. Acá me parece que podría ir a otra cosa y ellos le busquen la vuelta y ahí se termina de armar la canción base. Que después, con el ensayo, nunca se termina de armar porque, viste, las canciones, incluso viejas nuestras, se siguen. Armando de vuelta.
3: Le dan otra reversión o otra.
2: ¿Qué es lo que te da el ensayo? Claro, sí, lo que te da el ensayo. Y ha pasado con todas las bandas, qué sé yo.
1: ¿Estás grabando todas las canciones o solo...?
2: Por ahora vamos a ir con ese tema single. Nosotros tenemos 6 meses de banda, o sea, vamos...
3: Bien.
2: Pasito a pasito, se besito,
1: sí,
2: como
1: dijo sí.
3: Paso a paso, como dijo Mortaza Martín.
2: Claro, paso a paso, un pasito a la vez. Arrancaremos con esto, con esta grabación y después... De a poquito veremos cuando... Tenemos ya un repertorio amplio, pero por suerte también tuvimos grabaciones en vivo, que eso también te ayuda a no tener que instalarte. Y hoy en día es caro, hay que encontrar la gente, viste, es necesario. Así que si conocen algún productor que te...
1: Hola.
2: Que te produzca gratis.
1: Hola.
3: Sobre todo gratis.
1: No que te produzca gratis, pero bueno. te puedo tirar changuis. Esa, para tengo...
3: Tips.
1: O sea, para video y esas cosas.
2: Sí, sí, no, más que nada es para grabar la música. Pero bueno,
1: ah, eso sí, quédate tranquilo. Después les tiro la data.
3: ¿Quieren grabar ya así de lleno?
2: Sí, sí, estaría bueno un EP. Sí, un EP, no, tranqui.
4: Estaría porque bueno. Después... Porque
1: yo creo que gratis va a ser más difícil, pero no tan caro, eso se va más fácil.
2: Sí, obvio. No, después también son conformar los tiempos de todos. Somos todos laburantes. Yo ahora en una hora tengo que entrar a trabajar, o sea... somos todos laburadores y tenemos que estar así, ¿viste? Ya de por sí ensayar es bastante. Juntar a los cinco todos los lunes ya para mí un logro. Que...
3: Falta uno, ¿no?
2: No, o sea.
3: Bueno, dijo cinco.
1: No, ella.
3: O hay doble, uno, hay doble.
1: Ella también. Acá atrás, ella es Elu. Elu es la manager.
2: Es la manager.
3: Ah, bien.
1: La manager.
3: Ah, entonces falta. Ah, bien.
4: Y él es mi novio, nada que ver.
3: ¿Cómo?
1: No, y él es el que se va a mate.
4: Lo traje para eso.
3: El que acompaña.
4: No estaba cumpliendo mucho su función porque.
1: Sí, te estaba por decir eso. Como que. Se va a mate, pero no me lo das. Y bueno, que te lo pases, se mete vos.
4: No, tiene más agua. No tiene más agua.
1: Luego me hubiese dicho, le ponía la espada. Bueno, ¿quieren tocar otro tema? Sí, bueno, así lo liberamos, que el pobre lo van a quedar rajando así.
2: No pasa nada. ¿Querías hacer besame o querías hacer... ¿Qué pasaría?
4: Prefiero besame, pero... Bueno.

0: Está muy lindo, chicos. Bueno, lo vamos despidiendo, así que bueno, si alguien tiene que buscar un tema de referencia a la banda, ustedes, ¿qué tema sugerís que escuchen?
1: Que escuchen...
0: ¿De qué banda o algo así? Esto es...
2: Además de todas las canciones, pero bueno, una de especial.
1: El disco de la Grecia entero, Lady Garrón. El primer disco, venimos escuchando mucho a los pibes esos que son jóvenes. Y después también nos gusta mucho el Sol, Nafta también. Nafta. Tiene mucho que ver, Anne Spiel, Pinocio. Vamos por ese lado. Hay un poco de Sol, un poco de rock and roll. Es como tratamos de ser un poquito los vándalos, pero más jóvenes.
3: Uy, perdón.
1: Y con una corista.
0: Bueno, nos estamos viendo. O sea,
1: nos vemos
0: los
1: miércoles.
0: Chicos tocan el 8 de julio en García Obvio, el agua el 30. Las entradas las pueden conseguir en su Instagram, Antonio y los Antónimos.
1: Exactamente.
0: Y los pueden seguir también, tienen YouTube.
1: Sí, seguir,
0: Antonio y los Antónimos también en YouTube.
1: Antonio y los Antónimos en YouTube.
0: En otras plataformas.
1: Por ahora solo esas dos.
0: Pero ahora son todas.
2: Por ahora.
1: Pero pronto así en Spotify bueno. Vamos a estar. Esperemos.
0: Bueno. Así que bueno, nos estamos viendo. Ahora bueno. Nos quedamos un toque escuchando music. Y ahora por el PM.
4: Bueno,
0: no sé qué vamos a hacer.
1: Muchas gracias
0: a ustedes.
2: Por favor, gracias.
4: Adiós.

0: Ahí se fueron los chicos de Antoni y los Antónimos, que se estarán presentando el 8 de julio en García Oviolago al 30. Las entradas están en puerta a 6.000 pesos, no es nada, la verdad. En feriado, víspera de feriado, que va el otro día, el 9 de julio, no se trabaja, no hacen una goma nadie. Así que no se lo pierdan, que son tres bandas. Antoni y los Antónimos, Cocaine Monkey, que estuvieron la semana pasada acá también, y Interfaz. Así que bueno, nos estuvieron mandando saludos la gente ahí, no los pudimos pasar porque bueno. Acá nos mandaba Marce, que dice, buenida Antonia. Saludo a los chicos de Antoni y los Antónimos, unos genios. Gracias Marce. Y Kimei, que dice, Delphi, te amamos, Kimo y ese. Y también nos estuvieron mandando varios, así que bueno. También tenemos un audio, a ver, que nos están mandando ahí. A ver, ahí nos mandaron un audio también.
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0: 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Así que bueno, mi amigo se fue, mi compañero se fue, me parece a mí que se fue a comprar un pancho, no sé, ahí a un carrito gastronómico que es para eventos. se fue y se marchó. Al carrito se fue Jonathan. Así que bueno, se me fue el carrito. Se me fue el pibito. Jonathan aparece. Bueno, está bueno porque hay un carrito que es gastronómico para los eventos. Y el otro día lo alquilamos para un zarpado evento para un cumpleaños, que es para casamiento, fiesta de despedida, los retos de TikTok, que hay algunos que se... El otro día se habían alquilado uno para el reto de TikTok, que se comieron como 200 panchos, se fueron a la mierda. Así que bueno, está muy bueno. 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Ah, no es lo mismo que te cocinen ahí, van, te piden todo y vos quedás como el wow del evento. Ah, así que bueno, ahí va apareciendo el Johnny. El Johnny se fue. Y bueno, estamos. Eso pasa porque no vino mi amiga. Se me fue el polirrubro, Maya. Se nos fue el polirrubro. Me mató cómo se queda. ¿A dónde queda polirrubro? En el Callejón Diagol. Callejón Diagol.
2: Mira.
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2: Ahí va.
0: Así que bueno, todo...
2: Ya, tenemos eso en común con May.
0: No, no, yo también.
2: Ah, bueno,
0: no,
2: nunca me conté.
0: Míralo.
2: Algo, pero... No,
0: míralo, no, se armó que... alto. Este se fue al carrito a comprar un alto. Mirá, alta.
2: Ey,
0: alta. Ah, no, creí que era... Qué buena taza, digo. Pero me recagó que tenga toda la... ¿Qué onda? ¿Venís renegando con Palo Verde? ¿Con el Cabo Verde? ¿Cómo les hizo sufrir Cabo Verde argentino?
2: ¿Pero vos qué no sos?
0: Yo no la miro. A mí me chupo huevo.
2: Sí, estaba con mi hermano y mi sobrino. Uy, tiene mi sobrino. Pero nada, bien, tranquilo. La verdad que un... rival digno.
0: La verdad que igual me gustó que te estuve mirando así un poco que la selección se o sea, los aplaudió, los copó, les dijo, el Messi le dio la remera en el túnel a Coso. ¿Cómo se llama, chico, este Wasmus?
2: ¿Al arquero?
0: No sé si era el arquero, no sé quién.
2: Bocinha, ¿no era? Bocinha.
0: Sí, creo que él. Que él se la pidió a Messi, claro, sí, y sí. Messi se la dio. Dijo, sí, ahora en el túnel te la vi. Se la dio la remera. La verdad que no sé, se puso las pilas. Fue difícil.
2: No, eso para la gilada, que después dicen que no somos. No somos.
0: Solidarios.
2: No solo solidarios, sino buenos ganadores. Buenos ganadores y también.
0: Es que encima se veía que cuando se iban los chicos se iban despidiendo. O sea, toda la hinchada argentina los aplaudió, le iban boludeando con la batería así por toda la salida del estadio.
2: Sí, sí, sí.
0: Pero con la tribuna de los chicos y la gente, la verdad que se copó mucho.
2: Porque, guarda que hay muchos de otros países que se ponen la remera argentina.
0: Porque exactamente, no. El Mundial no se trata de... O sea, son rivales dentro de la cancha. Afuera, Argentina, son hermanos.
2: Como el famoso dicho, yo que también he jugado al fútbol, somos rivales, no enemigos.
0: Sí, son rivales. Son rivales ahí nomás, es una competencia, ven quien gana y listo. Pero la verdad que los hizo sufrir. Yo me cagaba la risa cuando veía a la gente sufriendo, pero bueno.
2: Ah, vos no lo miraste.
0: Yo no lo miro, pero justo estaba hablando ahí. Pero ahí estaba ahí puesto el partido. Varios me invitaron, me dijeron, che, que no venía a tomar, a querer venir a ver el partido.
2: Anda para allá.
0: Anda para allá vos.
2: Anda para allá vos.
0: Los chicos ahí de. A esto que les alquilamos un carrito. Nos pusimos ahí a. Ah, sí, yo te digo, no, pasa. No, sí, no te conté, porque no. Bueno, alquilamos un carrito para un evento. Y es de comida, de cumple, casamiento, fiesta, despedida, hamburguesas, pancho, todo
2: buena,
0: eso.
2: Bueno.
0: Ellos te llevan el carrito ahí, vos quedás como el facha del evento. Ahí
2: bueno,
0: como...
2: lo llamo para mi evento, ¿viste?
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0: 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Está bueno porque el otro día los contrataron para el reto del TikTok, de los 200 panchos que se bajaron entre tres pibes, una enfermedad. Pero bueno.
2: ¿Cuánto?
0: 200 pachos.
2: No, recuerdo.
0: Y bueno, ellos lo arman y los pibes van y está, ta, ta, ta, ta. Está buenísimo.
2: Vamos a llevar lata que coma.
0: No. No, que está flaquita, ella es muy fina. Ella es muy fina.
3: Yo puedo comer. Yo como como una bestia.
2: No, pero 200 panchos.
3: 200 panchos ni en pedo, pero porque te vomitás.
0: No, es una locura.
3: O sea, ¿cuántos panchos te puedo comer? Ponle los panchitos chiquitos,
0: no,
3: tipo
0: no,
3: salchicha.
0: No,
3: los largos, tres panchos, pero de, como una exageración.
2: Claro.
0: No, tres panchos, ya me muero.
3: Claro, con uno ya está listo, con dos. Está riquísimo, te clava otro.
0: Hígado salió del chat.
3: Claro, total.
2: Claro, hígado, porque después tenés. O hoy te convertís en héroe, hígado.
0: ¿En qué?
2: Hoy te convertís en héroe, la verdad.
0: Pero en héroe en el hospital lo van a tener que.
2: No,
0: pues, el hospital se va a convertir en héroe.
2: Viste ese sticker a fin de año, hoy te convertís en héroe por todo lo que.
0: No, está raro.
2: Pero sí, sí.
0: ¿Hamburguesa? Te la creo.
3: Cuatro, ponele cuatro hamburguesas.
0: Con toda la furia.
3: Con toda la furia.
2: Lala, pero dijiste cuatro y pancho menos, tres panchos.
3: Y no, porque era super pancho.
0: No, son largos.
2: Esos son los.
3: El super pancho, calculá que son como tres pebetes de hamburguesa. Tuki, tuki, tuki.
0: O sea, creo que son dos, nada, exagerado, son
3: porque
0: dos.
3: Porque es así.
0: No, pero ¿dónde compraste ese pancho vos?
2: No, ese.
3: ¿Qué sé yo? A mí me tocan cosas grandes, mamita.
2: Bueno, pero ese es.
0: Comentario de.
2: No, pero ese.
0: Fuertes declaraciones.
2: Pero claro, porque esas se compran, esas salchichas se compran.
3: Claro.
2: ¿Qué estás diciendo?
3: La que yo te digo, sí, la de las.
0: Ella no las compra, ella se las regala.
3: No, y tampoco soy fanática del pancho. Bueno, no.
2: Para otra conversación.
3: No, verdad.
2: No, yo digo, pues, ¿cómo la hacen?
3: No soy tan fanática de los panchos, prefiero hamburguesa.
0: Estás hablando de la salchicha esa. Bueno, entendiste, ¿no?
2: Yo estaba entendida, pero bueno, no la quería quemar.
3: No me quemé.
2: Por eso. Te quemó Tai.
0: No, pero son fuertes. No, sí, ella sola hace.
2: Ya son.
0: Fuertes declaraciones.
2: Fuertes. Como un crónica de.
0: Ayer, bueno.
2: Che,
0: no, a mí el que me copas, ¿eh?
2: Dale, sí, decime.
0: No, decilo
2: que. Sonó bien la banda, tío, decime.
0: Ah,
2: tío.
0: Sí.
2: Me compo.
0: ¿Qué hacen? ¿Viste el piedra, papel o tijera? ¿Comida?
2: Ah, mira, ese no lo tenía.
0: Bueno, ahora. Ay, mi hija está enamorada con esas pelotudes. Pero que los miramos todos los días, el piedra, papel o tijera, y el que se va, el que pierde, se va corriendo y el otro come, hasta que venga el otro.
2: Ya sé cuál es. Sí. Eso de redes se hizo re viral TikTok.
0: Sí. Yo lo arranqué jodiendo con los chicos, mis sobrinos, los pongo ahí.
2: Bueno, hay uno con picantes.
0: Bueno, no, eso pero a mis sobrinos los puse ahí con durazno y se lo bajaron y ahora mi sobrino me dice, ay, yo quiero para mi cumpleaños. Así que bueno, voy a ser el árbitro, le inculco cada cosa a los pibitos.
2: El árbitro.
0: Sí. Ay, Dios. Sí, porque necesitas, a ver, cuando son chicos tenés que hacerlo que no se atraganten, porque si yo no atraganto, o sea, que se me muere un pibe ahí. Un quilombo nacional.
2: Me pasó, te conté, a los 8 años.
0: ¿Eh?
2: Te conté, cerca de 8, 9. Casi me muero.
0: Y Martina casi se me muere el otro día. O sea, se quedó atorado con un caramelo acá.
2: Yo tuve un par
0: de. Y la estábamos en la plaza, le estábamos dándole.
3: Sí,
0: no, se
3: terrible.
0: Con el fish. Con el fish fue.
3: Sí.
0: Ay, a vos
2: sabía,
0: te
2: sabía,
0: ah, cierto,
3: lo contaste,
0: sí,
3: claro. No, que yo la tengo que estar controlando a la nena porque si no, está.
2: Bien.
3: Entonces la nena me llama. Me dice, me dio un fish.
2: Carga.
3: Mi vieja, casi me muero. Taisha, dale, tené cuidado con la nena.
0: No le dé fish. Yo no le di, boluda.
3: Decile a tu vieja que no sea boluda, que no le dé fish.
0: Mi vieja tampoco. La nena agarra.
2: El vecino ya.
0: Pone la mano. No, fue. Le dijeron agarrar el caramelo que quiera. La piba va, lo agarra, se lo mando. Y yo estaba así mirando de la plaza y la veo que se va a correr. La veo que empezó así, mi vieja pegándole de atrás. Y yo la veo en la esquina, largué toda la mierda, empecé a picar la plaza, la corrí en 3 segundos y se. ¡Pum, pum, pum! Me crucé así, fui, la agarré, la calmé primero para ver si podía respirar. No se atragantó porque le digo, che, digo, para, calmate, Merlina, vos yo estaba. ¡Ah, no, no, vamos, entramos en calma! Respira, ¿sí? ¿Lo pudo hacer? Listo, entonces no estás atorado. Eso te da el incentivo de que vos no estás atorado. Que no tenés nada acá porque te pasa el aire.
2: Obvio,
0: ¿eh? Entonces ahí le dije, no, te habrá quedado la sensación. Le di agua, todo. Y bueno, igual le quedó la sensación, que era más asustada que.
2: Pobre,
0: ¿qué? La primera vez que comí ese caramelo. Yo jamás le doy esos caramelos. Sí,
2: como 5 minutos, fácil. No sé si más.
0: ¿Y a vos qué te pasó?
2: También me dijo, una chica de la chico yo. Capaz que la de Merck. Y tenía. Y me clavo una hamburguesa entera, weón.
0: ¿Estabas haciendo el reto de TikTok?
2: Uy, no, ningún reto. No, ningún reto, boludo.
0: Si no existía TikTok en ese momento.
2: Bueno, parecía que existía en otra cuestión.
0: No
2: está bueno,
0: el joven.
2: ¿Cómo? Soy joven. Escuchá ahí y.
0: ¿Qué haces, el joven? Luego voluntario.
2: No, ponte 40. ¿Qué te comiendo el joven?
0: No importa, dale, contame el chiste.
2: Vos me interrumpí y déjame terminar.
0: Dale.
2: Escuchá. Y bueno, más como me entré abogado, no sabía qué hacer. No, era fue re feo. Me acuerdo hasta el día de hoy, imagínate. No, no, me entré en un toque a cambiar de color, viste, me decía mi...
0: Un poquito de blanco no, pasó a verde el pibe.
2: Claro, claro, verde, viste que empieza a cambiar.
0: Violeta,
2: claro,
0: rojo.
2: Empieza a cambiar, pues ya un momento que te desmayás, pero...
0: Ya dijeron, ahí viene el camaleón.
2: No, hasta que mi vieja metió la... Crack, mi vieja metió la mano, sacó la garganta, me sacó. Me sacó el pedazo de hamburguesa. Si no, me
0: si
2: iba.
0: Está frío,
2: me
0: ¿no?
2: iba, dice.
0: ¿En serio?
2: Te estoy contando, me ponen que te estoy contando.
0: Sí,
2: que
0: pero...
2: El café
0: se te enfría, amigo.
2: ¿Y si te combino? ¿Qué sí?
0: No, gracias. No falla. Estoy enferma, deja.
2: Ah, está medio enferma.
0: No, ya estoy enfermita la cabeza. Digo, de la todo, la garganta, todo junto. Todo, moco, todo junto. Vino con ganas la ola polar. Hoy está entre...
2: Sí, pero...
0: grado casi, ¿no?
2: Estuve viendo por la esta semana.
3: 7 grados, dice, en este momento.
0: 7 grados, pero parece de 0.
3: Y llovizna, hay mucha humedad.
2: Igual va a subir.
0: Estaba pronosticado con... ¿Cómo se llama esto? Con nieve, ¿nada que ver?
2: Bueno, va a subir, bueno. Les aviso, para la semana.
0: Acá dijeron que estaba por nevar, qué sé yo.
2: No, para la próxima... Esta semana dice que suben como 4 grados arriba. De lo que estaba.
0: Sí, qué bueno.
2: Pero bueno,
0: La hicimos... Che, pasó volando el programa, la verdad que...
2: Volandi. Después te ayudo si querés con eso.
0: ¿Con qué eso?
2: Con el fit.
0: ¿Qué?
2: Con el fit.
0: Ah.
2: Colaboración.
0: Con la colaboración, ¿no? Ahora después nos vamos y nos tomamos el café.
2: Craneamos.
0: Como hacemos siempre, que nos vamos a tomar café nosotros. Hoy te toma café acá, pero después vamos y tomamos más café.
2: Bueno, oh.
0: Nos sentamos a repasarlo de... No sé, porque no lo veo nunca el pibe. Vive laburando.
2: Yo tampoco te veo nunca vos, ¿viste? Desaparecida.
0: Bueno, pues yo venía con unos re problemas...
2: Sí. Y bueno, yo tengo otro problema.
0: Mentales, psicológico ahí.
2: Sí, es así, está ahí. Esa canción me hace acordar la...
0: De, esto es de las cajitas, de las cajitas esas de Aslajeros, que termina el video de La Vela Puerca con Zafar, terminó ahora. ¿Conoces esta banda?

0: Estoy resfriada, ¿qué pere?
1: Estoy escuchando.
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0: Los Gardelitos, boludo. A mí me gustaba el rock sudaca, no sé, surgió Los Gardelitos, lo conocí porque voy por la calle, encuentro una libreta de documento, el documento verde, el forro, y ese es el estuche ese, lo ponía yo en el documento, Gardelian. Y ese era mi, ya las bandas las tenía de que tenía 5 años. Mirá, 5 años lo enganché y le dije a mi hija, yo quiero ese. No, porque decía rock sudaca, Los Gardelitos. Y yo estaba hablando que decía Garza, hasta el día hoy lo tengo guardado.
1: Me estaba acordando de los Enanitos Verdes. Increíble que murió el cantante.
0: Tenemos que traer una guitarra. Te cuento. El domingo 12 de julio, acá vamos a tener un especial de los Darlo Todo, porque va a ser el aniversario. Los chicos nos van a hacer la entrevista. El 19 de julio vamos a tener especial de Herbal. Sí, van a venir con los compañeros, vamos a tener colaboración de Lula, de Luna de otro streaming, Franco de otras bandas, de Armas Negras, va a venir con el piano. Y vamos a estar todo el día craneando y tirando datas y chismes de Herbal, porque tenemos unas datas. Pues ya largamos, vamos a tirar un par de primicias, vamos a sacarle mano a todo el mundo. Así que bueno.
1: Vamos a hacer una especie de mesa chica.
0: La semana que viene, New Metal. Y la siguiente, Rock Nacional.
1: Perfecto.
0: Así que bueno. La tenía re preparada, Uti.
1: Ya la tenía preparada, bien.
0: Y sí, si no lo vamos, ¿sabes qué? Ahora me tengo todo anotado, como porque ya no estoy bien. Ya digo cualquier cosa, loco. Así que bueno.
1: Así que con todo, entonces, el fin de que viene. Entonces, el sábado,
0: te recopa tu campera, boludo.
1: No te la voy a regalar, siempre... ya me dijiste la otra vez.
0: Ah, no, es un chaleco, No, a mí me copan los chalecos que vienen con esas mangas de buzo y la...
1: Tengo la campera.
0: Sí, la sé, la tengo.
1: Pero
0: qué buen chaleco, flaco.
1: Ah, bueno.
0: Mentira, estás gordo. Estamos todos gordos.
1: Estoy flaco.
0: ¿Qué te hace? Estoy flaco y yo de panza. Estoy flaco.
1: Fuera gordo, ¿no? Estoy como
0: Lala. Vos todo te dice algo, vos todo te contradecís. Estoy flaco.
3: Sí, por las
0: soy
3: tetas.
0: Lindo, soy joven.
3: Está como yo por las tetas.
0: Soy flaco, soy
1: puro,
0: joven.
3: Está tetón.
0: No. Me tocaron el ego. Él es todo.
1: Después te iba a hacer tocar. Es pectoral, ¿no es?
0: ¿Qué estás, pectoral?
3: Son los tetorales.
0: Eso es hueso, amigo. Este quiere que lo manosee.
1: No me lo
0: quedan,
1: ahora.
3: Te voy a hacer tocar.
0: Mirá que está en vivo, después. Ahí está, tengo testigo. En vivo de que vos me estás pidiendo que te toquete. Después no te haga cara como las feministas que dicen, ay, me tocaron.
1: No, boludo, es puro. Lala, es puro buzo.
3: Puro buzo.
0: Puro buzo. Entonces no es músculo. Ah.
1: No, a lo que ella decía.
0: A ver, le decimos que es grande y le dice, no, yo soy joven. Le llegás a decir feo y dice, no, yo soy hermoso. Le decís gordo, bueno, no, yo soy flaco.
1: Pero vos sos como los chicos,
0: Vos sos como los chicos, vos no te gustas.
1: Yo digo fea,
0: No te casas, amigo. Mirá, estamos mirando Topa, aguante Topa en el canal TV Pública. Ay, Dios, bueno.
1: Qué piba,
0: En tu rato a las 4, en 4 o 5 minutos nomás.
1: Ahí te vi, recién te veo la vincha.
0: Viste la vincha llena de púa.
1: Pan.
0: No es pan.
1: Yo digo pan es pan.
0: No, es pan. Es factura, no es pan.
1: Yo digo pan, es factura.
0: ¿Lo ve que tiene púas?
1: Anda para allá.
0: No, me salió cara que no es de acá encima la traje. Es de Temu. Mi vincha es de Temu. No, yo tengo una más linda. Ah, re maldita.
1: No, pero ese montón lo tengo. Y tiene uno de Foo Fighter. Ah, lo tengo que ver.
0: De los Sex Pistols, Foo Fighter y Red Hot.
1: No, es una banda de cosas.
0: Red Hot Chili Peppers. Así que bueno, tus llaveros, te voy a chorrear alguno. Puedo tocar la batería, nada que ver.
1: De hecho, eso estaba. Estoy justamente dirigiendo en la guitarra, en el piano. Tengo un piano chiquito para componer.
0: ¿Tralo?
1: Para componer.
0: Tráelo, quiero que te ponga a componer acá.
1: No, tengo que comprar.
0: Componiendo en vivo.
1: Tengo que ver, sí.
0: Anda, yo hasta que no te vea. Hasta que no te vea, no te quiero nada.
1: Ya empieza. Yo no te quiero vos. Nah. No me queremos vos. Por eso te roban después.
0: Ay, Dios. A mí me roba
3: verga.
1: Cara de verga.
3: No.
1: Salió la voz rara.
3: Qué cara de verga.
1: Dale, sí.
3: Yo te hago los inserts.
1: Escuchá, claro, que lo escuche.
0: Ay, no, no puedo.
1: No sé cómo se llama el fantasma
0: ese. El fantasma ese se llama Ezequiel. Choro. Ah. Anda, componete usted, mi hijo de puta. Loco, qué bronca que te da. Uno que se rompe el... No importa. Ya me...
1: A vos te pasan todas.
0: A mí no me pasa nada.
1: No, pero hablando en serio. Hablando en serio, malo con humor, digamos.
0: Cuando a mí no me pasa nada, bueno.
1: Por eso, ¿ves?
0: Todo para el culo me va.
1: Pero también guarda con
0: 2026, bien, una gana vino...
1: Épico.
0: Ya arranqué de mal desde el martes 13 para adelante. Martes 13 de enero, yo lo tengo anotado. Martes 13... Hasta ahora, martes 13 de enero, hasta ahora me pasó de todo. No conozco una persona que no le pase algo, pero...
1: Año de terremotos.
0: Terremoto, tsunami. Yo me metí directamente ahí al Triángulo de las Bermudas. Me hicieron brujería, boludo, a mí a corriente. A ver si me dicen que tengo algo. Así me hacen una limpia. Me voy a tirar al río para allá para que me limpien. No, me terminé en su llamado, boludo. Me terminé en su
1: llamado.
0: Así que bueno, ¿venís el domingo que viene?
1: ¿Venís vos?
0: Y yo sí estoy. El que sí, tiene problemas con las faltas no soy yo acá.
1: No, no empecé, sacame en cara dos veces.
0: Yo soy Sarmiento acá.
1: Hoy casi no fuiste Sarmiento.
0: No, yo vengo igual aunque venta lluvias y mareas, vengo igual. No falté un programa desde que estuve en todos los programas el año pasado.
1: No diga nunca que puede, viste, fallar.
0: El año pasado, el año pasado y el anterior no falté ninguno. Y es más, este año, cuando estaban solos contra todo también, no, casi me pasa de todo, pero yo venía, no importa el horario, yo vengo.
1: No está mal igual.
0: Sí, están los chicos solos contra todo. Vos. Ah, no, yo nada. Bueno, nada. Era panelista en varios programas y ahora bueno. Ya me viste cara de multifacet.
1: Bueno, pero yo tengo dos, tengo dos. Bueno, la tengo contada.
0: ¿Dos qué? ¿Dos años?
1: Faltas.
0: Ah, ¿dos faltas? Vos tenés tres.
1: Dos, en serio.
0: No, tres.
1: Dos. Lala tiene una y vos tenés
0: ¡Ah, verdad!
1: Igual, quiero contarla.
0: Lala tiene una,
1: lo bueno
0: vos
1: que
0: tres.
1: Lo bueno que ella tiene reemplazo.
3: Yo tengo reemplazo, yo no te mando al gordo.
1: Yo no tengo reemplazo.
0: Bueno, yo reemplazo a todo el barrio. Así que bueno, estamos viendo el domingo que viene a las 10 de la mañana por Mastermore. Nos vamos con Ego de Last.

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0: Buen día a la banda fina, buen día a la gente de Central. Esto es O Ponchi Canalla, aquí, allá, en todas partes. El clásico de los domingos. Bueno, hoy festejando cumpleaños. Cumpleaños al Chelo hoy acá en el Puente Canalla, para toda la familia, para el cumpleaños de...
1: Para los michingos.
0: De los michingos y el Seibo juntos. Vamos, michingongo. Así que bueno, estamos con Sisi Jugador, con la compañera Lala Brillo, que no falta un domingo, salvo que tenga que hacer lo suyo, que es estrella, filmar alguna película. Y...
2: Siempre acá igual.
1: Arte,
2: o sea,
1: arte,
2: que siempre
1: arte,
2: vengo.
1: Dijo Minujín.
2: Arte, arte, arte. Y este fin de semana más arte que nunca, porque estoy actuando con Omar Serra, es una cosa impresionante.
0: Qué cosa de loco, ¿no? Es como...
2: Es impresionante.
0: A ver, ¿qué sería así para el Teatro Rosarino?
2: Un ícono total, una persona, la historia viva, digamos. Una persona paracultural del Ditela.
0: Un ser de luz.
2: Totalmente, totalmente. Un honor impresionante.
0: Qué personaje, Mirá que ya era viejo allá por los 90.
2: Claro, cumplió 80 años en mayo.
1: Sí, si estudió en el Ditela, sí, tiene esa edad.
0: No, aparte estoy en los Happening, acá en Rosario, estoy en diferentes movidas. Y bueno, poniendo...
2: Es un genio, es un genio. Sí. Es espectacular estar con él. Muy bien. Lloré todos los días.
0: Buenísimo.
2: Él me charla y yo lloro.
0: Va bien, encima...
2: Porque me dice cosas espectaculares, aparte.
0: Encima tienen una obra juntos.
2: Claro, y vamos a estar todo el mes, jueves, viernes y sábado en microteatro.
0: Ahí está.
2: Primer fin de semana adentro, con un día menos, porque jugó Argentina.
0: Sí.
2: Y bueno, la semana que viene, el jueves seguro, viernes también. Si Argentina pasa, el sábado jugará, así que bueno, no vamos a tener función, pero... Vamos viendo paso a paso.
0: Paso a paso.
2: Bueno, exacto.
0: El profesor Taquinardi.
2: Profesor Taquinardi, que ahí le están por traer un regalo.
0: Sí, también.
1: Bien, hermoso regalo.
2: Regalazo.
0: Estamos como un increíble, a Jul.
2: Ah, sí.
0: Así que bueno, y vino el Chelo también. Mande saludos al Chelo para los michingos y para todo el que usted quiera también. Vamos, tenemos una remerita de los michingos, ya se vamos a estar mostrando.
3: Hola, buenas tardes. Bueno, todo bueno acá. Contento de estar acá por la invitación. Y nada, trajimos un regalito de ahí de la banda.
0: De acá las calles, todos los canallas. Tutti y Fiocchi.
3: Sí, donamos
0: sangre de canalla. Y bueno, vamos a saludar, que este saludo también va. Primero, dedicarle a los pibes de Italiano. Un saludo muy grande, dedicarle a este programa. Dedicarle a todos los que domingo a domingo no dejan entrar en su casa. Y bueno, por medio de Taquinardi y de Chelo, un abrazo fuerte a toda la familia a las Rosales
1: de San Pedro.
0: De San Pedro. Y una fuerza a la familia Rodríguez, que bueno, está ya haciendo guanchope el aguante y que estén todos bien.
1: Y a Facundo Cortés también, allá en el Fonavi. Ayer hubo una pollada, la gente respondió. El pollo loco y bueno, Facu, la gente.
0: ¿Es así? Baila el pollo.
1: Ahí, apoyando.
3: Baila, apoyando. Baila, el pollo baila, baila.
1: Baila el pollo. Sí, pero bueno, vamos Facu, no bajé los brazos. Y adelante, vamos para adelante, vamos para adelante.
0: Va para frente, va para frente. Así que bueno, no aflojarle, a entender que todo es colectivo, que nadie se salva solo. Que bueno, que todo lo que se siembra se cosecha, por suerte, y que Centralito es una fiesta. Se hace una pretemporada, ya la gente está ansiosa por nombre, pero yo te digo la verdad, yo tengo la suerte de vivir en ese loco barrio, y como nos quedaba chico el gigante de Arroyito, la tuvimos que agrandar. Después hay algún pescado que dice, viene la columna de transferencia, esto, para el mercado de pases. Yo te digo, mirá, yo la verdad que no puedo dejar de, por ahí que salgo de mi casa y digo, nada, tengo que pasar a ver si pusieron medio escalón más, ¿entendés? Sí. Y luego lo ves y ya hay cuatro cosas, son 32 las columnas que se ponen, ya hay cuatro, ya está preparado toda la escalerita del medio. Nosotros no nos damos cuenta, ¿no? Pero el gigante va a tener lugar para 60.000 personas, después viene otra etapa Los Codos, lo tenemos a Fideo Di María, que es número uno, tenemos una fiesta, que, porque acá dicen, ay, ay, le dieron la copa, que le dieron la copa, sacamos más puntos que todo, que no dieron, no nos dieron nada, nunca nos dieron nada, y como si fuera poquitito, en otro lado, no se comen este chamuyo de la prensa, que siempre está en contra de los clubes populares, en contra de la nacionalidad del fútbol argentino, de la sociedad anónima sin fines de lucro, de los proyectos colectivos. Entonces, desde ahí, agarran y dicen, pará, papá, si nos están viendo en toda América. Donde juega Central, no van ni los locales, y va la banda de Central y le copa toda la cancha, todo el continente. Y en Paraguay éramos locales, y en Venezuela éramos locales, y en Uruguay somos locales, y acá ni te cuento. Entonces, la gente mira y dice, sí, pero esto dicen que curra, que esto, que el otro, pero mira, siempre siendo el gigante de la red. O sea, hoy por hoy, uno no va a negar que los cuadros porteños siguen teniendo hegemonía, tienen un poder de plata y un poder de gente para... Pero Central está ahí, se tutea con los...
1: No es comparable, Humberto.
0: No, pero estamos ahí.
1: No se puede comparar lo que es Boca arriba.
0: Bueno, no va a comparar
1: con Cabo Frío
0: también, que tiene 500.000 personas con...
1: No es comparable a favor nuestro, digamos, porque ellos la tienen toda servida en bandeja.
0: Claro.
1: Nosotros la venimos remando desde el 24 de diciembre de 1889. La venimos remando y vamos a seguir remando. Así que,
0: y aparte, bueno, veían un montón de lados para terminar este prólogo, ya que estamos con el Mundial y toda esta gilada, y bueno, y nosotros venimos a hacerle el aguante a ustedes y ustedes no hacen el aguante a nosotros con el Puente Canas. ¿Qué me importa este Mundial?
4: Si me aburro si no juega Central.
0: Claro, también. Entonces, la historia es la siguiente. Hoy por hoy, hasta salta la ficha, que los aztecas jugaban un deporte parecido al fútbol, pero los latinoamericanos jugaban fútbol con una pelota, con...
1: Trapo.
0: No, sí, hecha después con caucho de la Amazonia, con diferentes cosas, y si bien no era con arco ni con arquero, ya era algo parecido al patabola. Y después vienen, bueno, como te quieren extranjerizar todo, lo inventaban la iglesia, sí. Ahora, papá. Si antes que los jesuitas, me parece que lo inventaron, todo. Para mí son parientes de los marcianos y toda esa historia, los jesuitas, pero bueno. Para mí eso inventaron todo.
3: Sabían de todo.
0: Sí, sí. San Francisco Solano. Ahí. Y si no, está el famoso San Roque, que este perro no me toca.
1: Que este perro no me toca.
0: Te estaré mordiendo por todos lados. Bueno, un amigo más con Lola Brillo, con el Chelito, con el profesor Taquinardi, con jugador. Y con todos ustedes acá en la 105.5, haciendo lo que nos gusta, divertiendo en familia, pasar un rato bien. Y bueno, mi chingo, ¿a dónde está?
1: ¡Mi chingo!
0: A Condorito, a todos los secuaces. Para la banda más grande del mundo, para los más chiquitos que no los pienso ni nombrar porque ya me tienen cansado. Y bueno, a todos ustedes, para el Crazy Bus que sale hacia Sao Pablo, que es Norte, el Mundial, el gigante
1: rojito. Esa zona se llama Itaquera.
0: Itaquita,
1: está, no, el barrio donde está la cancha, sí. Es Itaquera, es la última. En la última estación de metro del metro de San Pablo, lo tomé en estación Tassé, la última estación, ahí se llama Itaquera.
0: Qué bolón que se va a armar.
1: Lindo lugar.
0: Qué bolón que se va a armar.
1: Tres meses curtí por ahí.
0: Le vamos a copar también la famosa Avenida Paulista.
1: Es larga la Paulista, grande.
0: Y le vamos a mandar algunos secuaces también. Allá al famoso Estación La Luz.
1: Estación La Luz. Bueno, la Estación La Luz, La Luz, vi que...
0: Viste que hay ferroviario al toque.
1: Está la Estación Ferroviaria.
0: Porque voy a la ferroviaria que está al lado y hay un museo.
1: Hay un museo, está en un parque grande.
0: Sí, en un parque hermoso, pero el museo más allá de tener buenas obras de arte, tiene, por ejemplo, la lámpara del lugar, sí, que es una lámpara ferroviaria, es más grande que esta pieza, donde va a tener acción, y va mirando la estructura esa.
1: Ese era un lugar de transferencia, ahí sí salía el tren que iba por a Río de Janeiro.
0: Sí,
1: que iba todo por una refa.
0: Me encanta eso.
1: Y ahí a dos cuadras estaba Cracolandia, la famosa Cracolandia. Tanto, no, lo volaron a todos. Sí, yo tengo.
0: Andaba,
1: no,
0: volando,
1: no, están. Ahora los volaron a todos. Fueron por el lado de Santa Cecilia. Sí. Y bueno, ahí lindo lugar, un lugar muy bohemio.
0: Sí. También, bueno, antes de ir ahí, la estación anterior, para los que no conocen San Pablo, es la del centro, que tiene el famoso mercado ahí.
1: Don Pedro.
0: Sí. Y bueno, centro comercial de la ciudad de San Pablo. Puedes conseguir buenas frutas,
1: ahí te comen unos sándwiches de mortadela, te comen y son genial, ¿no? Sí, no, no sabes lo que es.
0: Estamos ahí, ya estamos preparando.
1: Ahí San Pablo me fui a ver los Central contra el Santo y me quedé cuatro
3: meses. ¿Algún hostel baratito?
1: No, sí, hay, sí. Hay en Estación Dalú.
0: Y después a Taquinardi lo dejamos ahí en Santo. Una de las últimas veces que fuimos lo dejamos en Santo ahí.
1: Ah, yo me quedé en Santo.
0: Y nos fuimos nosotros.
1: Ustedes se fueron para el mar.
0: Le compramos la vitamina y...
1: Sí. Y yo me quedé tres días más en Santo y me bajé para Registro. Y de ahí me fui a Curitiba, Curitiba hice Itayaí, Itayaí Florianópolis, Florianópolis Criciúma, Criciúma Porto Alegre, Porto Alegre Rivera Montevideo. Y llegué justo para el partido que jugamos contra Nacional, que ganamos 2-0.
0: Qué manija de ver a Centralito, qué manija
1: dice San Pablo
0: de viajar a ver al nuestro. Ya están los precios, después te los tiro en el próximo coso. Ahora para la banda más grande, tu mundo. La banda más grande del mundo. De revista.

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0: lindo de la radio, lo lindo de estar con amigos, lo lindo de disfrutar esta movidita. 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Atenti, cuá.
1: Ah.
0: Bueno, vino Taquinardi, tenemos llamado. Vino el Chelo que nos va a contar un poquito de lo que es la Casa del Seibo, allá en Brasil y Mendoza, con todos los sinvergüenzas. Con todos los bichinos.
2: Bueno, nada, la Casa del Seibo es un centro cultural. Hace 8 años que estamos ahí, con un grupo de personas. Ari, el Garza, la Nati, bueno, no quiero olvidar a ninguno, Maru, Agus, bueno, Leila, son los que están más activos ahora. Somos 8 o 9 personas que estamos bien ahí colaborando con el espacio, sosteniéndolo. Un espacio para los vecinos, está abierto ahí para todos los vecinos que vengan a hacer su arte, digamos, es más para el under, digamos, las bandas under, barriales.
0: Sí.
2: Tienen un espacio para poder tocar, que venga la familia, los amigos a ver.
0: Arma talleres, se arman también. Ferias, bueno, diferentes movidas.
2: Baile que están dando ahora, que está funcionando muy bien.
0: Imagínate, nosotros lo conocíamos cuando era el Arca, allá. Con la hija de Pato,
2: claro.
0: Y bueno, todos los pibes ahí, siempre vemos que hay movida.
2: Hace 20 años, imagínate, porque sí. Yo le festejé el año a mi hijo ahí.
0: Mira.
2: Y hoy tiene 20 años el lío, así que...
0: Bueno, ¿y cómo fue un poquito recuperar ese espacio para el barrio?
2: Y se fue dando, porque yo daba ahí un taller de ajedrez. Ahí funcionaba como un centro holístico después del Arca, que era un salón de fiestas infantiles. Después de ahí pasó a un centro holístico, digamos, como medicina alternativa. Y era medio cultural, pero medio como un círculo medio cerrado, digamos, para gente media... No tan abierto a todo el público, digamos, popular. Y nada, yo ahí tenía un taller de ajedrez que daba con un compañero, Franco Roberti. Y nada, después se fue dando de que los pibes no pudieron sostener el alquiler, se fueron. Y nosotros, mientras dábamos el taller, soñamos que
0: hacer un centro cultural.
2: Hacer un centro cultural abierto a todos los vecinos, a todo el barrio, digamos. Que pase lo que quiera la gente, digamos.
0: Sí. ¿Y los vecinos cómo responden?
2: Bien, costó bastante, digamos, salir de ese lugar que estaba como...
0: estigmatizado, y hacer una comunión con los vecinos.
2: La medicina alternativa, digamos, está como mal vista, digamos, para gente... que no conoce, digamos, con el tema de la ayahuasca, el rapé, digamos, no estaba bien comunicado eso, se piensa que es gente que se va a drogar, digamos, eso es lo que piensan, digamos, para simplificarla, y no es eso, bueno, pero bueno, era un estilo de sanar, digamos, ancestral, pero bueno, la gente como que no lo entendía de ese lado y sentía que era un lugar que la gente se juntaba para drogarse, digamos, y sacar ese estigma que tenía el espacio. Y así, no, esto ya no es más así, ahora, no sé, estamos jugando al ajedrez, jugamos al ping-pong, queremos que venga acá a habitarlo, y bueno, costó unos años, pero ahora está...
0: Veo que hacen movida solidaria, veo que es un torneo de truco, veo que hacen feria, siempre estando ahí, murales, movida en el barrio.
2: Sí, todo lo que
0: banditas.
2: Sea cultural, digamos, porque todo lo que nombraste es cultura, digamos, lo que genera el movimiento de personas es cultural, digamos. Ir a tomar mate a la huerta es cultural, digamos.
0: Colaborar ahí moviendo la tierra también para la huertita.
2: Funciona
0: también
2: un taller
0: cultural.
2: De huerta, también hay un espacio. Está María, Cari y Maru ahí sosteniendo, y Agustina, 4 chicas que sostienen a chicos que no, el Estado manda, gente que está pasando mal, digamos, en situaciones de vulnerabilidad, digamos, y lo mandan a...
3: Como una terapia ocupacional.
2: Sí, y lo mandan para que se reintegren
0: a la sociedad.
3: A la terapia ocupacional.
2: Sí, tienen problemas, digamos, psicológicos.
3: Sí.
2: Y lo mandan ahí para que se recuperen, que se trabajen con la tierra, que algo
0: sí,
2: muy importante, está muy bueno.
0: Me pasaba cuando estaba en el patronato.
2: Sí, está muy bueno, en el ensayo pasan esas cosas.
0: Y bueno, tenemos actividades para este mes, tenemos algo para que se venga armando, aparte de la actividad solidaria que hubo este fin de semana.
2: Y tenemos eventos, tenemos una zapada ahora, siempre tenemos, todos los meses hacemos una zapada para que los músicos ahí del barrio vayan, toque, jugamos con esa musiquita, vamos a jugar con la música, digamos. Hacemos zapada, por ahí invitamos a alguna bandita que abra el evento. Y ahora fecha no la tengo bien. La semana que viene vamos a. Todos los miércoles nos juntamos, pero calculamos que sea un viernes al mes. Así que pronto vamos a tener la fecha bien exacta.
0: Bueno,
3: tenemos la biblioteca este también. Mes.
2: Sí.
3: Yo dejé
2: un par de libros. Tengo, perdón. Perdón, ahí me vino. El 24 de julio. Viernes 24 de julio.
3: Sí.
2: Justo es mi cumpleaños. Así que están todos invitados.
3: Bien, vamos.
2: Queremos que explote el sello. Así que vamos.
0: ¿Quién toca los michingos?
2: Y vamos a tocar los michingos.
0: ¿Toca Andresito?
2: Ojalá, sería muy lindo. Hacemos un karaoke ahí con los michicos.
3: ¿Y por qué no? ¿Se puede?
2: ¿Cómo que no? Sí.
0: Ahí con el cumbia y con algún otro.
3: Martín, que toca bien. Sí, que está con Yamán Yamánico.
0: Sí. No, la mandé. Vamos, Manolo, que venga Manolo también.
2: Sí.
0: Escucha, tenemos página para seguir.
2: La casa del Seibo, sí.
0: Ya
2: tenemos la casa del
0: Seibo.
2: Están en Instagram y en Facebook. Así que tenemos todas las redes
0: con
2: sociales.
0: Con Tuti.
3: Lindo lugar.
2: Ahí, bueno, ahí pueden fijarse todo lo que digamos, vamos a hacer, lo tiramos ahí en la página.
0: La agenda,
2: digamos. Pero bueno, es un lugar que está abierto para todos los vecinos que quieran participar y ir a hacer algo, a crear cualquier cosa. Estamos ahí, las puertas están abiertas, el espacio está abierto para todos.
0: ¿Qué barrio Belgrano, señor?
2: Barrio Belgrano.
0: Pleno Barrio Belgrano.
2: 1170A, entre Mendoza y Guay.
0: Guay.
2: Guite.
3: La zona de la asistencia pública.
2: Sí, no, está muy bueno lo que pasa ahí adentro. La verdad que se lo recomiendo, es muy sanador, algo muy, muy lindo.
0: Ahí está, el botonal de la guía.
3: El canadiense.
2: ¡Qué lindo!
0: ¡Qué
3: lindo! ¡Qué canadiense!
0: Después vamos a poner la del Chavo del 8, vamos a poner ahí.
2: Por favor,
0: la de la vecindad, Chavo. Bueno, vamos con algunos mensajitos así.
1: Vamos, dale. Bueno, le queremos agradecer a Erika Unger que se vino de Galvez.
2: Unger.
1: No Villa del Gobernador Galvez.
0: No,
1: a pasar el fin
0: pueblo,
1: de la ciudad de Galvez. Y bueno, nada, apenas llegó me dice, Chela, la tengo el bastón. Ahí lo llevo, dale.
3: Bueno, muchas gracias. Muchísimas gracias. Más
1: genial.
3: Agradecido.
1: Por favor. Hola, Puente querido, abrazo de gol, dice. Abrazo de gol de Marco, dice Valentín.
0: A Marquito, a Valentín, a Leoncito. Besos.
4: Hola, Puente Caraza. Bienvenido, Chile.
1: Subú, querido.
4: La Quinardi.
0: No es Subú.
3: ¿Qué hace, Bulón?
4: Bueno, espero que vayan todos bien. Bueno, nada, quería mandar saludos a, como siempre, a toda la gente que está escuchando el programa, que hacen el programa todos los domingos. Saludo a toda la gente de acá, de Barrio Rucci, a los de siempre, a Chochita, a Cachorro, a Requenclé, a
0: Cachorro Leche.
4: Bueno, y muchos más. Bueno, mandar saludos a todos. Y, Taquinardi, escúchame, el martes estás jugando Lumira acá, primero de mayo, a las 6 de la tarde, si te querés una escapada. Bueno, chicos, les dejo un abrazo grande para todos. Que tengan un excelente domingo.
1: Besito.
0: El Ruchi, antes de esto, tiro, el Ruchi está queriendo armar una canchita ahí.
3: Sí.
0: Así que.
3: No, ya está el proyecto. Bueno,
1: tráiganme la remera de Pequeña Oveja.
3: Yo me voy a encargar de esa cuando vaya al barrio.
0: Entren a las redes que ahí ves cómo colaborar con los primeros.
3: Sí, me mandó un mensaje el jugador. El Gabriel me dijo, andate que mi hermano están soldando los arcos ahí en el club y lo van a llevar a la cancha. O sea que ya los arcos están soldados y en la semana pusieron los arcos. Así que ya se viene la cancha de 11 del Ruchi. El Ruchi vuelve a tener su espacio propio.
5: No sé, con un canchero.
3: Y bueno.
0: ¿Qué canchero?
6: Bueno, un saludo.
3: Si necesitas un canchero, acá lo tenemos.
6: Vamos a hablar. Para toda la banda canalla. Marilu anda media jodida, que se cayó.
1: No me diga.
6: Hay que recuperar. Hace un ratito venimos ahí del barrio de Arroyito de Pami. Bueno, y tiene que hacer reposo. Así que, bueno, un saludito para todos los canallas, le mando un saludo a todos. Y como siempre, agradecerte a vos, Chino, Lala, Gonzalito, a Pedrito, a toda esa banda que nos alegran el domingo.
0: Vamos.
6: Vamos todavía a recuperarse, Marilú, a ponerse bien. Y un saludito para todos los canallas. Y vamos, Centralito, que lo mejor está por venir. Vamos todavía. No. Vamos todavía. Ay, vamos, Centralito.
0: El Chelo cumpleaños. Escucha antes de eso. A Marilú, bueno, palmó Melingo y se nos cayó Marilú. Así que bueno, escucha. Después del tema, vamos a poner En el bosque de la China de Melingo, para bueno, recordarlo ahí. Así que bueno, sigamos con los mensajes. No,
5: no. ¡Oh, Ponche Canalla! ¡Oh, Ponche Canalla! Frío y nublado. Bueno, no es un día peronista, pero es un día domingo al fin. Aguante la cadena. Nito, tiene oficio. Saludos a todos, che. Abrazo enorme. Abrazo enorme, espero que pasen un lindo domingo.
0: Vamos, compañero.
5: Y bueno, vuelve a entrar al ruedo dentro de poquito. Abrazo, vamos, vamos, y María, vamos al equipo, vamos.
0: Vamos, mandá tu mensajito que hoy hasta las 2:30 estamos. Después te dejamos muy chiquita, media hora, modo mundial. ¡Oh, Ponchi Canal!
1: Momento, que no carga esto.
0: Tranquilo,
1: a ver qué pasa.
0: Sí, sí, jugador, se tira la info, la data.
1: Está así, a ver, para, vamos a ver otro. Acá, mirá.
7: No, se la van al puente Canalla, ahí, estamos acá.
0: A Pablito.
8: Vámonos, mi chico, vamos.
7: Aguanta el puente, papi.
0: Ah, mi chingongo, mi chingazo, chingananga.
1: Mandan una foto.
0: Está mi chingando.
1: Todos bárbaros ahí, contentos, mandar, tomando algo.
0: Le vamos a mandar nosotros después una que vamos a sacar con la remera de los michingos ahí para
1: dale.
9: Hola, Humber, ¿cómo andás? Buenas tardes. Mandale saludos a Marcelo, el pibe de Fernández y Mendoza de Donado, del Centro Cultural. A Lala, al otro Marcelo, el profesor Taquinardi.
1: Gracias, gracias.
9: Dale, un abrazo acá de mi casa, estamos con Beto.
10: ¡Ah, muchachita!
9: Saludos a tu hermano.
1: Beto.
0: No,
1: gracias por el programa, che, gigantes, dice el amigo Pulga RC. Muy un feliz domingo para toda la familia canalla. Saludos desde General Lagos, temita de Cacho Corazón.
0: Ya va a ir, ya va a ir.
1: Tengo audios.
0: Qué gustico.
11: Buen día, Puente Canalla. ¿Cómo está quedando el gigante con la tercera bandeja? El más grande del interior del país.
0: Vamos.
11: Y vamos a ser sede de la próxima Copa América.
0: Vamos.
11: Central cae el más grande. Vamos, Centralito. 1889 se fundó. 1 más 8, 9. 9 más 8, 17. 17 más 9, 26. 26. Este es el año de Central. ¡Vamos! Saludos ahora a la cuarta bandeja, mi viejo, el flaco de la Barcé.
0: Vamos.
11: Y al poeta canalla.
0: Poeta canalla, Jesús Vitale. Aguante Gula Gula, que lo queremos ver pronto. Y bueno, a todos ustedes que domingo a domingo nos dejan entrar en su casa. Ahí lo tenés.
1: Oh. Bueno, esto es una locura. No, no, no, ahí se le rompió la voz.
0: 2 minutos y medio. Tenés que relatar goles, este muchacho.
1: Es impresionante.
2: ¡Hola, Marino Cló!
10: Poti canalla.
1: Es que sí.
10: Qué linda locura. Vamos arriba, muchachos, que ahí es como dijo el loco, mandó mensaje recién, alegran todos los domingos, hace como 36, 37 años.
1: Una locura.
10: Chino, no, Gilalita, Pedrito, Gonzalito. ¿Cómo anda, Gonzalito? ¿Está bien? ¿Está tranca ahí? Bueno. Saludos,
1: no,
10: muchachos.
1: No,
10: viva Perón, viva Central, carajo. Gilalita, Chino, los quiero mucho. Vamos arriba.
1: Nosotros a vos, nosotros a vos, Javito. Qué grande Javier Taxista. Escucha, ¿nombraron al poeta?
0: Ahí está.
1: Mira quién apareció.
0: Vamos.
12: Muy buenas tardes al Puente Canalla. Feliz domingo, Canalla. Le habla Flavio Spitale, el hijo del poeta canalla Antonio Spitale. Y voy a decir un poema de mi padre, Canallitis Aguda. Y dice así: ¿es un virus o algo más? No te lo sé definir. Te juro, no te curás y tampoco te morís. No es como el sarampión, tampoco es escarlatina. Seguro no hay medicina que te lo pueda curar. aflora y se hace presente en la calle, el trabajo, en la reunión familiar o estando con amigos en la mesa de un bar. Y cuando vas a la cancha, aumentan las pulsaciones, el corazón se te agita y tu garganta ya grita según sean las emociones. El diagnóstico te doy, préstame mucha atención, de este virus deportivo que acosa esta región. Consulté a un facultativo, me dijo, no tengan dudas, señores, les aseguro, es canallitis aguda. Yo que hace mucho también el virus he contraído, pienso en voz alta y te digo, dudo en la resurrección, pero si es que así fuera, les aseguro de veras, lo dicta mi corazón, yo no medito un instante, yo vuelvo a ser canallón. Qué hermoso poema de mi padre.
0: Vamos.
12: Bueno, feliz domingo para todos, canalla.
0: Está lindo.
12: Vamos entradito todavía, que falta poco para el debut, que termine este mundial. ¿Qué? Esperando los refuerzos. Y bueno, feliz domingo para todos. Día gris, fulero, pero bueno, esperando el debut de Centralito y viendo cada día más lindo el gigante de Arroyito. Nos Quirala, Gonzalito, saludos para todos. Feliz domingo, canalla.
0: Vamos, canalla, vamos, guerrero. Gracias, poetita, canalla. Copando el continente.
13: Hola, Lala.
0: Están
13: hola, chino. Amigo.
0: Ahí está, lo pedí a ti. Para vos.
13: Amigo.
14: ¿Quién es? Ah, esto es una locura.
13: El Taquilardi. Al porteño, saludo a todos. Soy Héctor de Ludeña. Héctor, y el porteño, querido, que no me diga que no se acuerda de mí, porque tenemos con los guerreros. Un viaje, mil viajes tenemos con los guerreros. Así que nos reconocemos con el porteño. Un saludo. Viva Perón.
3: Saludo, negro, querido.
13: Y viva Cristina, Cristina Libre.
0: Vamos.
1: Vamos. Bueno,
0: a la gente de la agrupación Azul y Blanco, saludo al Movimiento Canalla, a la gente de Peronista de Central, a Pueblo Canalla, a todos los programas partidarios.
3: A todas las filiales.
0: ¡A Domichina!
3: A la gente de la soy costa, Villa Gesell, Valeria del Mar, Pinamar, Mar de Ajó.
15: Quiero que pasen el baile del pingüino.
0: Puente
15: Canalla, soy Margarita Bautista. Soy Margarita Bautista, quiero que pasen el baile del pingüino.
0: Ya te lo ponemos, Margarita Bautista. Un saludo también a la familia de Guatam. Un saludo a todos los pibes. Va a estar viajando también. Lo manda los primeros de agosto al borde de Buenos Aires. Y Scrap está viajando a Paraná. Pero no sé si este fin de semana, no sé dónde. Pero también está.
2: Tocó en el Seibo, Scrap.
0: Sí. También. Tipo,
2: alto show hizo.
0: Y porque era el que era ahí de la zona, era el amigo Kamikaze. ¿Te acordaba?
3: No.
0: Uno que tocaba también.
3: No recuerdo. Un abrazo a Fer.
2: Una gran fiesta, una gran fiesta hicieron, la verdad que un espectáculo, un honor tenerlo a Scrap en el 6.
0: Bueno, vamos con un temita y volvemos acá con marcha, con más mensaje y todo. Ahí está este temita dedicado a todos ustedes. Escuchá cómo empieza. Ponémelo de nuevo cómo empieza la lista, por favor, así lo escucha el Cherito acá. Y parecen armas de fuego, pero son armas de fuego.

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0: cambiamos la cortina y ya nos vamos retirando de este Ponchi Canalla de este domingo. Central, te queremos ver campeón. Este bloque va dedicado y la despedida de este programa a los Michingos. ¡Venga! ¿Qué pasa, Michingongo?
1: ¡Los Michingos!
0: ¿Todo bien?
1: Sí, papá.
2: Un saludo a Franquito, el padre del celular. 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
3: En mirá, 3 segundos doy fe.
2: En lo que vos vas a tomarte un café, volvés, ya tenés el celular.
0: Imagínate.
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2: En lo

0: ¿Qué te arregla?
1: No arregla nada.
2: Marcelo, un compañero de rugby, un jugador, jugaba de Pilar. Después, mirá, pero siempre estuvo presente en los momentos el difíciles.
3: El que te arregla toda la cerradura es el famoso Mago Chester.
0: Bueno.
3: Ahí Richieri al 300 y está el Maguito Chester y un amigo que arregla relojes para eso. Un gran saludo. Después le vamos a estar teniendo más información.
0: Le vamos a estar llevando unas cerraduras.
3: ¿Sí, querés?
2: Sí.
0: Sí, claro.
2: Ahí,
0: yo sé, cada oficiante que hay, yo algo para hacerle encuentro, olvídate.
2: También conocido como el Tincho.
3: Cuenta.
0: El Tincho Chester.
2: El Tincho. También conocido Gimano, como.
3: Gimano, ahora que está la película de Gimano.
2: De la. De la banda joven, que eran más jovencitos ellos, de la banda del Sportivo América, de los que nos juntábamos en la Sportivo.
3: Vamos cerrando que nuestra compañera esta semana y.
0: Esta semana tenemos lunes, martes y miércoles, mañana vemos porque jueves, viernes, feriado, y vos viste que yo respeto el feriado rajatabla.
3: Ni se te ocurra.
0: Ni se me ocurre.
2: Chelo.
4: El viernes.
3: Dale.
2: Bueno, le debo la prosapia. Mando saludos a la gente de Mar del Plata, a la gente de Mendoza, a Villa Gesell. Ahí mi hija ya me estaba preguntando, pa, ¿cuándo vas a venir? Que te queremos ver con Uma. Así que, bueno, en cualquier momento también, cuando junte ganas y esfuerzo y no tenga tantas.
3: Vamos.
2: Tantos turnos en el centenario.
3: Sí,
2: me voy a hacer un lugarcito.
3: Dígame. Vamos.
5: Saludos y abrazos a todos y todas. Y como siempre, RecPL 105.5. 36 años.
3: De Pochigana.
5: La ciudad pasa por acá.
3: Ahí está
2: sí, la academia.
3: Un saludo para Uriel, un amigazo. Amigo, ahí a todos los chiquis de Pochigana. Bueno, che, los mande saludos. Estén atentos a. La casa, ¿cómo es?
2: La casa del Seibo
3: en todas las redes, que ahí vas a ver todas las actividades que va a haber.
0: Te mando un saludo, Valentín.
3: Tirin. Se viene también una actividad solidaria en la casa
2: para del Seibo. Facundo.
3: Ya lo vamos a estar tirando.
4: Sí, claro.
3: Bueno, nuestra parte nada más. Sorchi, que me importa ese mundial, el gigante Arroyito, como nos quedaba chico, lo tuvimos que agrandar. Así que chao, gracias, la semana, mañana vemos y cierra la compañía Lara Brillos hoy como cada mundo.
0: Así es, y si usted está en su casa sentado o de pie, el himno de Rosario, la marcha de Central, hasta el próximo domingo.

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0: Buenas noches, la noche más oscura de la RTL 105.5, esto reinará la tempestad. Estamos en Capitán Bar, acá calle Mendoza y Maipú, con los chicos que recién bajaron del escenario. Gracias, Socus. Gracias por el tiempo, loco. Bueno, presentame la banda, cuánto tiempo hace que vienen.
1: Socus es una banda que viene, que trae de San Lorenzo, un poco ya instalados acá en la ciudad de Rosario. Es una banda de post-grunge, de showgaze, que un poco se está rearmando y tocando un poco lo que es la escena actual, y ya hace casi 10 años que estamos tocando, así que un poco acá compartiendo con los amigos de Hernación del Tiempo, de Afix, así que nada, vinimos a romper un poco el esquema y a traer un poco la nueva movida del rock y tocar acá en la ciudad y hacer un poco de quilombo.
0: Con una banda más sanlorencina, hay un montón. Yo quiero decir que San Lorenzo no tiene nada que envidiarle a Rosario. Master, contame la formación de la banda, cómo, si tuvieron cambios.
2: Sí, bueno, mira, justo. La formación es, bueno, Nico, Luca Ruffini en la viola, él toca el bajo, Nico, Ernesto Bander en la voz, y yo soy el batero, Aníbal. Yo soy la última incorporación. Ellos son los que vienen de hace tiempo tocando, y bueno, yo me sumé hace un año y medio, más o menos, un poquito más. Que bueno, como que agarramos esta nueva etapa, que es sacar un disco nuevo, y bueno, y ahí me sumé yo como para la parte más en vivo de ese disco, y obviamente arrancamos a componer cosas nuevas ahora en el formato banda con esta formación actual.
0: ¿Cómo se llama el disco? ¿Está en las plataformas? ¿Cómo se puede encontrar?
1: No. Bueno, el disco sacamos el año pasado, en abril, se llama Ficción y Drama. Es un disco que busca un poco la esencia del showgaze con post-grunge. Ficción y Drama, Socus, SOCUS, en todas las plataformas digitales. Estamos en Spotify, en YouTube, con algunos videos que hicimos también de producción nuestra, muy do it yourself, del estilo, como tiene que ser, del estilo propio. Y bueno, y ahora estamos muy apuntando a todo lo que es el nuevo disco, que un poco, bueno, como decía Aníbal, la incorporación nueva de un nuevo integrante, buscar una composición un poco distinta, nos llevó a que reformulemos un poco la idea y que vayamos a un estilo más showbiz post-grunge, bien como tal, como banda escuchamos de afuera. Entonces esa es un poco la idea.
2: Claro, eso es como que en el disco Ficción y Drama lo hicieron la composición medio incompleta de banda, como que, o sea, lo hicieron ellos sin batero, Entonces, bueno, yo me incorporé un poco a esa...
0: ¿Ensamblaste? Hay ya una idea que estaba más o menos cocinada.
2: Exactamente, me ensamblé un poco a eso, con algunos cambios mínimos, más de todo, de intención, o sea, porque los temas son los mismos. Y entonces ahora, ya con estos nuevos temas de composición, como que estamos en formato ya de banda componiendo, ya estamos todos participando en la composición, entonces eso como que ya tiene otra dinámica.
0: ¿Fechas para este año? ¿Cómo vienen?
1: Este año, bueno, tocamos hace poco en Majo, hicimos una fecha donde cerramos y un poco mostramos este nuevo formato de post-grunge, de banda de consolidada, quilombera de la ciudad de Rosario, y ahora tenemos un parate hasta segundo semestre, que vamos a hacer un par de fechas más. Todavía estamos en etapa de composición, mezcla, un poco buscando el estilo nuevo que queremos hacer, pero tendremos fechas dentro de poco.
0: Bueno, buenísimo. Cuando saquen algo nos avisan, lo difundimos. Obviamente. Gracias por el tiempo, muchachos, y nos vamos a despedir así.
2: Gracias por el espacio. Gracias por el espacio, que es lo más importante.
0: Bueno, nos vamos a despedir, vamos a decir, aguante el show gays.
1: Aguante el show gays.

0: Gracias.
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La Legión de Bateristas de Rosario. Como todos los años, en el mes de julio, llega el evento que ya es un clásico en la ciudad de Rosario. Se trata del homenaje a Oscar Moro y el Día del Baterista. Esta iniciativa surge en Buenos Aires a través del músico Roberto Becker, quien después del fallecimiento de Oscar Moro, comenzó con una campaña para lograr que se reconozca el 11 de julio, día del fallecimiento de Oscar, como el Día del Baterista Argentino. En 2015, Norberto Ramos, junto a Omar Pogonza, docente y baterista de muchísimas bandas de Rosario, decidieron homenajear a Oscar Moro en la ciudad natal. Junto a la Secretaría de Cultura de la Municipalidad de Rosario y en el remodelado Galpón de la Música, juntaron más de 20 baterías, una banda en vivo y con invitado Edelmiro Molinari, Oscar Giunta, Rubén Goldín y Juanito Moro, hijo de Oscar, convirtiéndose en un evento inédito y emotivo para la ciudad. En 2016 volvieron a celebrar el Día del Baterista descubriendo la placa Esquina Oscar Moro, en Rioja y Buenos Aires, en el bar La Buena Medida Bar, donde concurrió Oscar cuando venía a Rosario, ya que queda a metros de su casa por calle Rioja. Ese día se cortó calle Rioja y 10 baterías tocaron temas de la banda por donde pasó Moro, y la esquina se colmó de vecinos que se llegaron para contar anécdotas de la familia Moro, muy querida por todos. Por distintas razones, no se pudo hacer en los años siguientes hasta llegar el 2022, en donde se repitió ya sin Omar Pogonza, que falleció en plena pandemia, que en paz descanse. Junto a la Municipalidad de Rosario, por distintas razones, no se pudo hacer en los años siguientes hasta llegar el 2022, en donde se repitió ya sin Omar Pogonza, que falleció en plena

Kiara Moro, se hizo lo mismo con Omar Pogonza. El evento se desarrolló con lleno total. En 2023, 50 fueron las baterías que homenajearon no solo a Oscar Moro, sino también a bateristas que dejaron su huella, como Rodolfo García, de Almendra, Rubén Basualto, de Box Day, Juan Espósito, de El Reloj, Daniel Wers, de Los Socios del Desierto, y Vin Valencia, de Alma Fuerte. El evento se realizó el 22 de julio en el Anfiteatro Municipal Humberto de Nito del Parque Urquiza, con lleno total. En 2024 se volvió a realizar en el Anfiteatro Municipal junto a la Municipalidad de Rosario y el Gobierno de Santa Fe, con lleno total, y esta vez con 60 baterías. En 2025, donde se cumplieron 10 años de la primera vez que se realizó, hubo cambios de músico y de temas, y esta vez fueron 60 baterías, muchos de los cuales fueron como público en las ediciones anteriores. El Anfiteatro Municipal fue nuevamente el lugar elegido, y el evento, que se suspendió por el clima, se pasó para agosto, y fue una fiesta total que se repitió el domingo 12 de octubre en el Centro Cultural del Parque Alem, y luego en diciembre en el Parador El Triunfo de Pueblo Ester. Como si todo esto fuera poco, el evento fue ternado por premios rosarigacinos como proyecto conceptual, donde se compartía con Carposaurios y Beetlejuice, y en una ceremonia realizada en la explanada del Centro Cultural Fontana Rosa, quedó en manos de la Legión de Baterías de Rosario. Es así que para este 2026, con el auspicio de la Municipalidad de Rosario y el Gobierno de Santa Fe, se realizará nuevamente con la idea de homenajear a la música y músicos rosarinos, y para esto la banda que acompañará a las baterías será la siguiente: Cintia Olmos, Maribel Ferreira, Gustavo Caruso y Héctor Solano en voces, Juan Cicianelli en teclados, Abel Asbury en bajo, Franco Ramos y Fabián Aguilar en guitarras. La Legión de Baterista estará integrada por Adrián Heredia, Andrea Cuello, Andrea Armelo, Máximo González, Daniela Martínez, Eros Gómez, Gaia Contreras, Lucas Kika, Pablo Ruiz, Adrián Campanini, Adrián Ávila, Hugo Brit, Ramiro Nasur, Víctor Domínguez, Sofía Hawk, Gino Minucci, Matilde Morales, Dante Marrón, Matías Valentini, Nahuel Ríos, Héctor Inicio, Camila Atzburis, Ernesto Moro, Horacio Aronson, Nahuel Retamoso, Damián Fleite, Francesca Felite, Andrés Hawk, Alejandra Zurza, Cristian Atzburi, Delfina Atzburi, Valentino Arzamendia, Camila Villalba, Simón Villa, Francisco Aguilar, Gonzalo Ibáñez, Gustavo Moyano, Gustavo Cantini, David Pérez, Evelyn Contardo, Mauro Aligre, Ulises Pereiro, Virginia Romero, Gregorio Reyes, Lautaro Verón, Martín Cabrera, Alfredo Cabrera, Nico Espátola, Juan Hoyos, Martín Blengino, Alberto Cortés, Luca Morales, Fernando Falsone. Como siempre, habrá músicos invitados, distinciones, stand de remeras y de merchandising para bateristas. La cita es justamente el Día del Baterista, el sábado 11 de julio a las 15 horas en punto de la en el Anfiteatro Municipal de Parque Urquiza, con entrada libre y gratuita, y donde se pide alimentos no perecederos para el merendero en dos ruedas de Barrio Belgrano y ropa de abrigo para gente en situación de calle. En caso de mal tiempo, se pasaría para el domingo del 12 de julio.

0: tercer año en la Legión. Bueno, mi hijo también participa, él es del segundo año. Y bueno, la verdad estamos muy contentas. Yo con la Legión, o sea, súper agradecida, contenta, o sea, con mis compañeros, con todo lo que compartimos. O sea, son una parte, siempre lo cuento, que tenemos los bateros como un grupo que somos súper solidarios y compañeros entre nosotros y amigos.
1: Perfecto.
0: Así que la verdad que es un grupo re lindo la Legión, más allá del espectáculo que está buenísimo.
1: Sí.
0: La Legión así como grupo.
1: Genial. Tenía una particularidad la Legión. ¿Cómo hacen para ensayar?
0: Y eso es todo un tema, porque somos muchos. Entonces, bueno, arrancamos los ensayos en abril, más o menos. Ensayamos, bueno, en la casa de uno de los profes, de Cristian, que está armada cuatro baterías ahí. Bueno, uh-huh. Y nos vamos como turnando por grupos.
1: De a cuatro.
0: De a cuatro. Vamos pasando ciertos temas una semana, cuatro semanas, otros temas. Y bueno,
1: y se va ensamblando después.
0: Y se va ensamblando y después, bueno, hubo un ensayo general que le hicimos el sábado pasado.
1: ¿Cada uno lleva su instrumento?
0: El día del evento sí. Perfecto. Y el día del ensayo también lo tuvimos que llevar. Porque es necesario, como para hacer una réplica de un show, que estemos todos, que esté la banda también. Porque ensayamos por un lado los bateros y por otro lado la banda. Y bueno, el ensayo general es, estamos todos. Y salió lindo,
1: ¿sí?
0: Bastante.
1: Sí, sale lindo. Este año, ¿algún tema que nos puedas spoilear de lo que va a pasar?
0: Y este año, temas, canciones puntuales no, pero sí va a ser distinto el homenaje por ahí a los años anteriores, porque se van a estar homenajeando a muchos músicos y bateros de acá de Rosario. Uh-huh. Que eso por ahí es algo.
1: O sea que se van a escuchar más temas de acá.
0: Se van a escuchar muchos temas de acá, con invitados también de bandas de acá, que van a participar junto con nosotros, con los bateros. Uh-huh. Así que va a estar muy lindo, no se lo pierdan, porque. Y aparte es un espectáculo muy visual, que 60 baterías juntas no se ven.
1: Contale a la gente, el batero más chico, ¿cuántos años tiene?
0: El más pequeño, Gregorio, tiene 4 años. Es chiquitito y tiene la batería así, toda pequeña, acomodada para él, toca al lado mío.
1: Un tipo genio. De juguete, parece.
0: Sí, en realidad no es de juguete,
1: sí, pero
0: pega,
1: el tamaño.
0: El tamaño, sí, porque el banquito todo chiquitito. Después hay una nena también muy chiquita, no me acuerdo el nombre, pero que tiene creo que 5 años. Ajá. Hay muchos niños este año en la Legión.
1: Ah, bien.
0: Que se han animado, eso está buenísimo, sí. Tiene eso aparte de la Legión, esta cosa de inclusividad, de que todos puedan tocar, desde el más chiquito al más grande. Por eso también las canciones se tratan de hacer de una forma fácil, digamos.
1: Sí.
0: Para que todos puedan y para que se entienda también, porque si no en el show, imagínate.
1: Bien, arranca desde 4 años. Tenemos los preadolescentes, sí. Los adolescentes y el más grande.
0: Y el más grande, la verdad que no te sé decir exacta la edad, pero debe tener como 70 y pico. Krupa creo que es uno de los más antiguos de la Legión.
1: Sí, las leyendas.
0: Sí, unos genios. Pero está buenísimo porque a pesar de que son, o sea, los grandes, los chicos, estamos todos juntos y por ahí los que más saben ayudan a los que recién arrancan.
1: Claro.
0: Así que la verdad que un grupo muy lindo y... No se ve muy seguido que tanta gente junta se lleve.
1: Aparte,
0: bien.
1: Hay bateros de todos los estilos.
0: Sí, sí. Sí, hay bateros grosísimos. Hay muchos que ya te digo, por ahí arrancan ahora. Yo, de hecho, cuando empecé en la Legión, estaba recién arrancada a tocar la batería.
1: Sí.
0: Por eso siempre digo que la Legión, yo aprendí muchas cosas también ahí. Y así que sí, hay de todo. Pero bueno, se trata de que lo que toquemos ahí, el día del show, sea parejo, que todos toquen igual.
1: Sí, por supuesto.
0: O sea, nadie se luce más que otro.
1: No hay el solista. No está.
0: No. Somos bateros, viste que eso lo
1: dejamos
0: los guitarristas, los cantantes.
1: Claro. Sí, sí, sí. Bueno, pero lo lindo es esta convocatoria que se va a hacer, ¿cuándo, Vicky?
0: Es el sábado que viene, 11 de julio, a partir de las 15 horas en el anfiteatro. Puntual arranca, las puertas se abren a las 14. Y bueno, así arranca puntual porque bueno, hace frío, o sea, sabemos que se hace oscuro de noche. Es un show largo porque van a ser 22 temas.
1: ¡Apa!
0: Sí, sí. Pero o sea, entretenido, súper entretenido porque va a haber de todo. Todos bien arriba los temas.
1: Y elemental, consigues. Por favor, traer el alimento no perecedero eso. O la ropa de abrigo porque es todo a beneficio,
0: sí,
1: ¿no es cierto?
0: Sí, y sirve un montón. El año pasado se hizo y sirvió muchísimo. Se juntaron un montón de cosas. Así que este año esperamos que también la gente... Se cope y
1: colabore.
0: Y colabore, sí, sobre todo con el frío que está haciendo, con abrigo.
1: Sí, sí, sí. ¿Ustedes mismos llevan los artículos?
0: Sí, se encarga, no sé quién, alguien de ahí.
1: Del grupo.
0: Del grupo, pero sí. Sí, también tenemos ahora este año, ahora que hablamos de encargados, como una cierta comisión de grupos de padres de la Legión, porque ahí están
1: los
0: chicos.
1: Sí, sí, sí.
0: Y bueno, con eso se fue haciendo también, se fueron juntando fondos por ahí para los gastos que tenemos, que también esto, hay que decirlo, todo a pulmón nuestro.
1: Sí. Autogestionado.
0: Todo autogestionado, exactamente.
1: Sí.
0: Y así que bueno, este año estuvo bueno también eso, que hubo un grupo de padres que colaboraron un montón para achicar gastos por ahí. Uh-huh. Así que sirve. No, bien organizado. Sí, la verdad que. Sí, obvio, todo sirve.
1: Sirve. Sí, sí, sí.
0: Y bueno, y ahora esperando que llegue el sábado. Ansioso.
1: Totalmente. ¿Qué pasa si llueve?
0: Si llueve, se pasa para el domingo. Bien. Esperemos que no. Que esté lindo, que esté hermoso como el sábado pasado, que estuvo.
1: O sea, si llueve, se pasa para el domingo 12, sí. Como decía el flyer.
0: Y si llueve ya el domingo, no sabría decir. Esto
1: y el año pasado se pasó para agosto.
0: Se pasó, sí, ¿viste?
1: Sí, que llovió todo el fin de.
0: Sí, ojalá que no.
1: Vamos a ver qué pasa. Vamos a ver qué pasa. Gracias, Vicky.
0: No, muchas gracias.
1: Esperemos verte allá. Sí, sí. Va a ser todo muy lindo, como siempre. Los invitamos a toda la gente que con un alimento no perecedero. Alto show de Batero se puede ver en homenaje a nuestro querido Oscar Moro, que yo lo tengo en mi corazón por Riff 7. Aparte de toda su trayectoria, para mí es Riff 7, Oscar
0: Moro. Bueno, va a estar el hijo también, sí. Va a estar Juanito, que él todos los años viene. Bueno, va a haber muchos invitados, como bien. Gente, así que bien. Imperdible.
1: Imperdible, gente. Vamos a ver un tema de La Legión.

0: y esta tarde con la señorita.
1: Buenas, ¿qué tal? ¿Cómo va? Buenas tardes. Virginia Romero, mi nombre.
0: Virginia Romero, integrante de la Legión de Bateristas. ¿Hace cuánto, Virginia?
1: Así es. Este

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0: Buenas tardes al programa más oscuro de la red TL 105.5 y esto es Reinará la Tempestad en una tarde lluviosa. Y se pueden comunicar y mandar mensajes al
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0: Y búscanos en las redes como
1: 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Y no te olvides de seguirnos.
0: Y en YouTube tienen que buscarnos como
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0: y los actuales.
1: Y los actuales hoy, capítulo
0: 103. Hola, Gustavo, ¿cómo le va?
2: ¿Qué tal? ¿Cómo andan? ¿Todo bien?
0: ¿Con frío? ¿Está fresco ahí?
2: Está lindo acá en el control.
0: Acá también está
2: Cristian
0: lindo.
2: Me parece que no está entendiendo que los colores...
0: Sí. No, lo hace a propósito.
1: Estoy
2: lo está haciendo.
0: No, lo hace a propósito porque él se quiere, sí. Viste, arderá en el fuego
1: porque
0: del infierno.
1: Parte claro. De la escenografía.
2: Estás quemando por dentro.
0: ¿Sabés lo que significa?
1: Siempre quise hacer esto. Siempre.
0: Es decorado. Es decorado.
2: Sos decorado, Cristian.
0: Cristian, venite más acá porque no te estoy viendo en la cámara. Ah, ahí está.
1: Esta calavera es verde en realidad, combina con el fondo.
2: Sí.
1: Si apagamos las luces se ve en la oscuridad también.
0: Sí, pero no voy a apagar las luces. Ya el otro día ya nos cortaron la luz.
1: Cuando se corta la luz, lo podemos confirmar.
0: No, cuando se corta la luz se corta la radio.
2: Chau.
0: Bien, bueno. Esta tarde con la gente de... ¿Cómo se llama?
3: Straight to the Heart nos llamamos.
0: Porque no puedo pronunciar
3: es complicado, nombre. Es complicado, sí.
0: Golpe al corazón sería en castellano.
3: Directo al corazón.
0: Directo sí. Al corazón, ajá. Está muy bueno el logo, ¿eh?
3: Muchísimas gracias.
0: Me encantó. Acá con Gustavo le dimos un 10 puntos, ¿no es cierto, Gus?
2: Sí, pero me parece que te lleva para otro lado, porque es medio ochentoso
1: sí.
2: El logo.
1: A ver, lo voy a mostrar.
0: Igual me gustó. Me gustó, parece un tatuaje.
3: Sí, es que
2: un tatuaje.
3: Justamente,
2: es
3: de hecho, tatuaje, lo hizo el amigo del primer baterista que teníamos, que es tatuador, y bueno, de ahí salió el logo.
0: Me gusta.
2: Está bueno, 80, pero parece un tema de Whitesnake, más
1: claro,
2: el nombre.
1: Claro,
2: pero no es, es, hacen metalcore los pibes.
3: Sí, sí.
0: Está bueno, me gusta igual. Contame de la fecha, ¿con quiénes van a estar?
3: Vamos a estar tocando... junto con Impacto, que está cumpliendo su aniversario, y con los chicos de Under the Silence.
0: Ajá.
1: Le mandamos un saludo.
0: Fechón, ¿eh?
3: Sí, se ve una linda fechita, sí.
0: Fechón.
3: Sí.
0: ¿Y ustedes es la primera vez que suben escena?
3: Sí, es nuestra primera
0: vez. Van a debutar.
3: Vamos a debutar, exactamente.
0: Ajá. Contame cómo está conformada la banda.
3: La banda está conformada por 5 integrantes. Uh-huh. Rodrigo en la batería.
0: Te dejaron solo, che.
3: Sí.
0: ¡Qué bajó!
1: Le mandamos un saludo a los muchachos también.
3: Pero nada, le mando
0: menos 4 puntos ya.
3: Pero bueno, somos una banda con muchas complicaciones y ocupaciones, así que...
0: Está muy bien.
3: Se entiende...
0: Sí, empezá de nuevo, contame, ¿cómo
3: bueno,
0: era?
3: Estamos formados por 5 personas. Uh-huh. Batería de Rodrigo. Bajo está Alejo Alcauza. En la guitarra están Matías y Joaquín. Y como vos, yo.
0: Uh-huh.
1: ¿Cómo te llamas?
3: Benjamín.
0: Bien. ¿En vos?
3: Sí.
1: No
3: sí,
1: tienen
3: sí.
1: Pseudónimos con vos.
3: No.
1: Cuando metalcore usan el nombre.
3: No, sí, usamos el nombre. Sí.
0: ¿Cómo surge la idea de hacer este proyecto?
3: La idea nace en octubre del año pasado, junto con nuestro primer baterista y conmigo. La idea era hacer una banda por parte de él, una banda de hardcore. Uh-huh. Y éramos 2 personas en el momento. Y con el tiempo fuimos adaptándolo. Y propuse hacer algo más acorde a lo que yo escuchaba también, que es metalcore y el post-hardcore. Y dije, bueno, vamos a hacerlo y hacer las 3 cosas. Y con el tiempo se fueron sumando la gente. Hemos tenido cambio de integrantes en algunos puestos, pero hoy en día estamos con la formación final.
0: Uh-huh.
1: Son casi una banda sub-21.
3: Sí, casi, el más chico soy yo, con 17 años, y después el resto de la banda tiene entre 18 y casi 30 años.
1: Claro,
3: sí,
1: están
3: sí.
1: Por ahí.
3: Sí, sí,
0: sí. Sí, una banda emergente, joven, con un ritmo actual.
1: De acuerdo.
3: Sí.
0: Va a estar bueno.
1: Es el debut de ustedes.
3: Es nuestro debut, sí, sí.
0: Es el debut.
3: Sí, sí, por supuesto. Sí, de hecho, bueno, venimos preparándonos, ya el martes es el último ensayo que tenemos.
0: Perfecto.
3: Ya tenemos casi todo definido. Venimos con una propuesta que para lo que es el país, dentro de lo que es la juventud, el metalcore siempre ha estado presente desde hace casi 20 años. Entonces, uh-huh. Yo me crié en mi entorno, en mi ambiente, durante casi toda mi corta vida, escuchando ese género, entonces para mí es muy importante. Así que.
0: ¿Tus bandas de referencias cuáles son?
3: Principalmente, bueno, Denny, la banda que más tengo. Bring Me Horizon, Asker Alexandria, Attack Attack, son. Bueno, Alexis on Fire, que es porque es la banda por la que tenemos este nombre.
0: Uh-huh.
3: y después un montón de bandas del género, tanto nacionales como internacionales. Yo soy muy variado en ese sentido.
0: Sí.
3: Dentro del género lo conozco bastante bien.
1: Denny tocó hace poco.
3: Denny tocó hace poco en febrero acá. De hecho, yo fui al recital, los pude conocer a los chicos. Un sueño cumplido para mí. Sí, sí. Soy re fanático yo de la banda. Y después, bueno, lo bueno que tenemos en la banda es que coincidimos todos en que los cinco integrantes nos gusta el metalcore. Yo siempre se lo digo. Ya sea en una época un poco más marcada o en otra, más vieja. Para los cinco integrantes nos gusta el metalcore, entonces no tenemos a la hora de componer o
0: eso que te iba
3: cosa,
0: a preguntar, ¿quién compone? ¿Cómo hacen?
3: Principalmente las letras las hago yo, caigo con la idea, digo, che, tengo esta letra, o paso la letra y la vamos viendo a medida de los ensayos o cuando nos juntamos. Todo en español, componemos.
0: Perfecto.
3: Y cantamos en español.
0: Me gusta eso.
3: Y después, bueno, vamos armando en base a la letra, a la instrumental, o a veces, bueno, alguno de los chicos llegó con algún pedacito de letra y lo termino de hacer, y de ahí nos abocamos a hacer la canción.
1: ¿Y la música? ¿Cómo?
3: Y la música la hacemos en juntadas. Por ahí nos juntamos en la casa de Jay, nuestro guitarrista. O en los mismos ensayos surge arrancar a componer alguna canción, o alguno tuvo una idea, la mandó, y con eso nos vamos guiando, decimos, bueno, la queremos llevar para este lado, o, bueno,
0: bien,
3: en base a lo que también dice la letra, que también es importante.
0: ¿Cuántos temas ya hay para tirar en un escenario?
3: ¿Temas propios? Tres. Sí, tres temas propios. Sí, sí.
0: ¿Y van a ser cover también?
3: Sí, tres covers
0: de
3: Silverstein y Denny.
0: Bien. Bien.
1: Y hacen al momento de componer, te lo tengo que decir porque es medio un meme, ¿viste?
3: Sí, sí.
1: Tiran la pelotita y como pica es el ritmo. No sé si lo viste.
3: No, sí, pero no, nunca lo hicimos, de verdad. Creo que...
1: ¿Cómo componen una banda metal? Pues bueno, tiran una pelotita y hacen tú, tú, tú, tú, tú, tú, tú.
3: Y ahí va cayendo el ritmo.
1: Va cayendo el beat, claro.
3: No, por ahí, bueno, tenemos alguna canción o alguna banda de referencia para hacer la canción y dijimos, che, vamos a llevarla por este lado, dándole nuestra impronta también, o basándonos en algún género, dijimos, bueno.
1: Y en cuanto al uso de la tecnología, se manejan de
0: pistas,
1: analógicos.
3: De momento no. Tenemos, bueno, vamos a abrir con una intro que tiene algunas pistas, pero va a ser eso nomás. De momento es sin pistas, sin nada de eso.
1: Claro, todo tocado.
3: Todo tocado. Sangre. Claro, sí, tal cual, exactamente.
0: Volveme a presentar la fecha, Cristian.
1: Bueno, es el primer show de aniversario de Impacto, que están acá también los muchachos, junto a Under the Silent y Strike to the Heart.
3: Exactamente, ¿también? Sí.
1: Buenísimo, esto es el miércoles 8 de julio, víspera de feriado, 23:45 horas.
0: Ah, segundo turno.
1: Claro, me parece que sí.
3: Sí, segundo turno. Sí, sí.
1: Las anticipadas están 5.000 pesos y hay un alias que es impacto.radial. 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
0: Santa Fe 1166 de la ciudad de Rosario.
1: Gran fecha.
3: Sí, se viene un fechazo. De hecho, bueno, nosotros estamos re contentos. Estamos muy, muy manijas porque somos una banda que ya digo. Pasamos por un montón de cosas buenas y malas en este poco, ni siquiera cumplimos un año, de hecho, porque nos fundamos oficialmente en noviembre del 2025, recién ahora en noviembre vamos a cumplir un año. Y bueno, en estos pocos meses pasamos un montón de cosas juntos, donde tuvimos que levantarnos y seguir avanzando, entonces...
1: Okay. Que se la hayan
3: sí, se nos fueron bastantes integrantes, también, bueno, tuvimos que remarla para ensayar, somos, bueno... Ya incluso para ponernos a ensayar tenemos que reorganizar toda nuestra vida privada y personal, claro, tanto laboral, educativamente, o sea...
0: Claro, se complica, sí.
3: Sí, se nos complica, pero bueno, a nosotros nos encanta y...
0: ¿Hoy podés decir que la banda son un grupo de amigos?
3: Más que amigos, hermanos.
0: Bien
3: más
0: ahí.
3: Más que amigos, hermanos, sí.
0: Porque cuando hay esa afinidad se puede lograr algo mejor.
3: Sí, de hecho, yo creo que si no tendríamos la relación que tenemos hoy en día, no creo que hubiera durado tanto en el tiempo a las cosas que tuvo que pasar. Entonces yo siempre lo digo, para mí ellos son mis hermanos y así nos vemos entre todos. No,
0: bien. No, ¿ustedes van a abrir la fecha?
3: Sí, nosotros abrimos la fecha, sí. Sí, pero bueno, como te digo, son más que amigos, somos hermanos ya prácticamente.
0: Bien ahí.
3: Aparte ya nos conocíamos hace bastante porque, bueno, dos integrantes, el Ale y Joaco, son de Hiena.
0: Son integrantes de Hiena.
3: Le mando un saludo a los chicos de Hiena.
0: Un bandón de Hiena, genial.
3: Los quiero un montón a los chicos de Hiena.
1: También banda Sub-21,
3: que la rompen. Para mí la mejor banda de New Metal de Rosario.
0: Totalmente de acuerdo. Y más en vivo.
3: Sí.
1: Hay una camada de bandas.
3: Sí.
1: Hiena, bueno, un montón.
3: Sí, se ha levantado como eso de...
0: Necromot.
3: De ayudar en... Sí, totalmente.
0: Sí.
3: Nosotros venimos con metalcore.
0: Apoyo totalmente esa camada que viene ahora y que la descubrimos. Apoyo el polirrock.
1: Claro.
0: Todas las movidas de bandas emergentes nuevas, muy jóvenes.
3: Sí.
0: A la gente de Tamadre también que le da el espacio.
3: Tamadre, sí.
0: ¿Me entendés? Que con Hernán, claro, que apoya todo esto porque...
1: Eso es terrible porque es el lugar donde...
3: Sí, es importante.
0: Muy importante.
3: Más que la escena tuvo un tiempo media apagada.
1: Claro.
3: englobando todos los géneros, del metal, el punk, al rock, ya estuvo muy apagada, y esto con el surgimiento de los géneros urbanos, y recién ahora se está queriendo levantar. Entonces es importante que la escena la hagamos entre todos.
0: Totalmente. Que nos ayudemos, y que la gente apoye.
3: Y que la gente apoye también.
0: La gente tiene que apoyar.
3: Totalmente.
0: Bueno, vuelvo a presentar la fecha, Cristian.
1: Vamos de nuevo con la fecha, primer show aniversario de Impacto. Esto es el miércoles 8 de julio, víspera de feriado, 23:45. Va a estar abriendo la fecha Strike to the Heart, después Under the Silence, anticipada 5000, al alias Impacto.radial, esto es en que Cerro Multiespacio, Santa Fe 1166.
0: Segundo turno, segundo, no se olviden.
3: Y sean puntuales, por favor.
0: Y sean puntuales, sí, exactamente. Sí. Gracias, maestro.
3: Por favor.
0: Nos vamos a estar viendo en el segundo turno de Que Sea Rock.
3: Pero por supuesto.
0: Y viendo el estreno.
3: Buenísimo.
1: Bueno, y toda la mer, loco, para el estreno.
3: Muchísimas gracias.
1: Sí.
3: Sí, sí, venimos con una emoción terrible. Preparándonos y bueno, tenemos un montón de cosas lindas para la puesta en escena.
1: Buenísimo.
0: Buenísimo. Vamos a un tema.

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a este último tema. Quiero mover un poco bien, pero dale, dale, que yo voy a bajar con ustedes. Vamos a apoyar la propiedad. El último tema, Fábrica Homicida, viejo. Muchas gracias.

0: Tele 105.5 y esto es Reinará la Tempestad. Iba a decir en que se arrojó muy despacio, claro, pero no. Estamos en la red. No estamos bien hoy. Hoy no estamos bien. Tuvimos una larga noche, un fin de semana duro.
1: Movido.
0: No sé qué pasa. Bien, cierro los ojos y ya son las 4 de la mañana.
1: Pasa rápido el tiempo.
0: Frío. Muy divididos hemos estado este fin de. Pero bueno, tenemos la grata novedad de tener a los chicos de Impacto que están cumpliendo un año de esta maravillosa banda quilombera que me encanta, con toda la impronta que tienen puesta en el escenario. Un gusto y un placer tenerlos acá.
2: ¿Cómo andás?
0: Son habitués, ustedes pueden venir cuando quieran, ya lo saben, pero esta vuelta se ameritaban porque cumplen un año de un proceso que puedo decir muy fructífero, profesional, no, diríamos que se fueron superando en cada presentación. Yo que los vengo siguiendo desde el arranque, y no son palabras mías, he escuchado mucha gente que va a verlos y que se sorprenden cómo de recital en recital le van poniendo más leña al fuego, y eso nos gusta.
2: Es la idea, porque si no es ver siempre lo mismo, entonces tratamos de cambiar un poco eso. Tratamos de mejorar en imagen, sonido. Siempre tratamos de apostar a algo nuevo o aportar algo más para que quien pague la entrada o quien vaya a vernos lleve algo distinto.
0: Sí. Aparte, han compartido escenario con grandes bandas ustedes ya.
2: Este fue un año bueno.
0: ¿Te acordás? ¿Podés nombrar alguna de las bandas que... No le voy a decir telonearon, vamos a decir compartir.
2: Compartieron, queda mejor. Después del Caos, Vida, Against,
3: Necratal.
2: Violent Execution,
3: Atropello de Uruguay,
0: bien.
3: It's All Red de Brasil,
0: Fechones,
2: Fures de Buenos Aires.
3: Fures de Buenos Aires también, Fisión Nuclear también allá en Buenos Aires. Fue una linda fecha, esa en Buenos Aires fue un
1: fechón. No, porque ustedes fueron allá y trajeron, hicieron esa de llevar.
0: ¿Cómo fue tocar en Buenos Aires?
2: Es otro público.
0: Por eso te pregunto.
2: Y es otro horario.
0: Porque no estamos nosotros para que vayamos a apoyar. Entonces,
2: se maneja más tarde la
0: cena.
2: Sí, no es tan.
0: Lo que pasa es que acá tenemos un problema de la municipalidad. ¿Me entendés? A las 3 ya tenés que estar la luz apagada. Lo vivís y es un problema de la nocturnidad que está viendo no solamente con los espacios de metal, con los boliches, con las clandestinas, con un montón de cosas que el otro día lo estábamos hablando, que la municipalidad está re heavy y re jodida. No, es como que quieren matar lo que es la parte de espectáculos nocturnos, vamos a decir.
1: Sí, porque una lástima, la verdad.
0: No se puede creer que, ¿me entendés?, que no podamos extender un poco más la vida nocturna.
2: Sí, yo creo que el recital allá empezó a las 2 de la mañana, me parece.
3: Yo creo que más o menos a ese horario que cortan acá, ahí nos estábamos subiendo a tocar.
0: Allá arranca.
2: Y eran 4 bandas.
1: Te arrancaron
3: 5 bandas, me parece que eran.
2: No, nosotros a las 3 y media las vamos.
4: Las chicas de Fura arrancaron 11, 12 de la noche a tocar ellas primero.
3: Sí.
4: La primera banda ya que arranque 11, 12.
0: Sí, sí.
4: Y había gente antes, pero estaban esperando a ese horario para que arranque la primera
0: banda. ¿Qué pasa? A nosotros que nos hacen ir a las 8 de la noche, yo ya no llego. Todavía estoy con el mate y la torta frita a las 8 de la noche.
4: Como viernes, dice, ¿me entiendes?
0: Entonces, siempre nos perdemos la primera banda. Es un bajón esto. Cosa que mínimamente tendrían que pesar 22 horas, poner una cosa razonable.
3: Sí.
0: Pero bueno, es un problema que...
2: El tema del horario, viste...
0: Es complicado.
2: Mucha gente está laburando o haciendo algo que... Empezar tan temprano es como te veo.
0: Dejemos el under del under, que son, ya sabemos, que son lugares donde más de las 12 no pueden estar. Pero lugares que sí están homologados y que pueden estar abiertos, no se permite tampoco. Un llamado a la solidaridad de la Municipalidad de Rosario, loco, nos
3: Póngase
0: están...
3: las pilas, claro.
0: Ponete las pilas. Ahora me quieren sacar el vapor también de los cosos. Se va a pudrir, se va a pudrir. Si explota, fui yo.
2: Bueno, hablando de los horarios tarde, es bueno recordar que este miércoles...
0: Sí.
2: Es
0: el flyer, Cristian.
2: Después de las 12 de la noche es la fecha. Así que para los madrugadores no es para los que quieran ver hasta tarde.
0: Bueno, que es víspera de feriado, ¿no?
2: Exactamente.
0: Y feriado de verdad, ¿no? Que es un... El 9 es feriado.
3: Día de la Independencia.
0: Claro, total. Es feriado. Ay,
3: muy bien.
0: ¿Sabe de historia?
3: Ayer rendí sociales.
1: ¿Cómo te fue? ¿Aprobaste?
3: No, pero bien, pero ese dato sí me lo sabía.
0: Casper, presentame la banda.
3: Bueno, nosotros somos Impacto. Acá, yo, Casper, un gusto, el cantante. Poli en batería, Luca en la guitarra y nos está faltando David en el bajo.
0: Bien. Le
1: mandamos un saludo.
3: Le mandamos un saludo.
1: El componente internacional de la banda.
2: Claro, quien no lo conoce es cantante también de Veneno para Ratas.
3: De Veneno para Ratas, por supuesto, sí, sí.
0: Como bien ahí.
2: Jay McClure.
3: cuando se pone la visera para adelante, el de impacto y para atrás.
0: ¿Cómo fue el cambio de integrante?
3: Y no sé, querés responder.
2: No, fue. Quien no sabe, como se vio en el video, también estaba tocando Alexis de Cruzada.
0: Claro, por eso.
2: Pero bueno, por temas de estudio y de tiempo, al tener otra banda y el trabajo y muchas cosas, decidió hacerse un costado.
0: Sí, pero ¿cómo fue integrar al nuevo y la adaptación?
2: No, perfecta. La verdad bien. Que re bien, se llevó re bien. Gracias a los Fernández del Chulian.
3: Sí. Que
2: le agradezco.
3: Hay que firmó decir contrato, que fue un condimento muy importante en el contrato.
2: Pero sí, no, la verdad creo que se siente cómodo. No quisiera hablar en voz de él, pero todavía
0: no.
2: Todavía
0: hay que hablar del que no vino. Ahora es el momento de sacarle mano porque no vino.
2: Pero es bajista, ¿no? Habla
3: por... Es de Chile.
1: Es chileno.
2: Claro, yo siempre lamento que justo estábamos para la víspera de feriado del 9 de julio. Cuando tocamos con vida, tocó adelante de una bandera argentina. Y la otra vez tocó con el partido de fondo de Argentina.
3: ¿Verdad?
2: Entonces, le pedimos disculpas. Pero...
3: ¿Hubieran clasificado?
0: Claro, es así, es así. Lo principal es que yo los veo bastante, y más con integrante nuevo, por ahí no hay un desfasaje de decir, che, se nota. No, no se nota, está ok, está probado.
1: Sí, entró justo para mí a la banda. Aparte, bueno, él tiene el estilo también más rubero, si querés, tocar el bajo con dedo. Bueno, Lale también toca con dedo, el bajo, sí. Pero bueno, el bajo creo que es de 5 cuerdas, yo estuve charlando con su influencia, la banda anterior, las bandas anteriores que tuvo. La verdad que me parece que calzó justo.
2: Sí, sí, por suerte nosotros nos sentimos súper cómodos.
0: Sí.
2: Va, yo, usted.
3: Yo creo que el condimento también de la banda es que también seamos colegas, seamos amigos, que no nos conecte solamente la música o el proyecto que estamos haciendo.
0: Claro.
3: Que también salgamos a recitar, como nos hemos salido.
0: Antes era el proyecto de la radio. Que
2: lo,
0: era,
2: lo sigue siendo.
1: Sí, está
0: lo claro. Sigue siendo. Sí, sí. No, viste que habían explicado. Es una de las tantas veces que han venido, que es una banda asidua que viene, que el proyecto unificador fue primero la radio y después el tema música. O sea que para verse los días de semana, siguen con eso.
2: Exactamente, sí.
3: Los miércoles de
2: 8 a 10. Hacemos un programa que se llama Impacto Radial. Uh-huh. Lo pueden buscar en YouTube, que en realidad ahí invitamos a bandas, para que a bandas de Lander Rosarino que hagan temas propios, para que muestren y se puedan difundir un poco más.
0: Perfecto.
1: Bandas también nos invitaron a nosotros.
2: Sí, a gente.
3: Claro, gente del radio.
2: Son de los Sowers.
3: Vamos de la música, vemos.
2: Sonidita,
3: el Paco ha venido.
0: Que es parte de la escena.
2: El fondo del Lander.
0: Exactamente, total. Parte de la escena.
3: Porque todos formamos parte de la Lander de alguna manera.
2: Hay que comprender que no solamente es el músico, tenés el sonidista, el que está ahí vendiendo merchandising, las radios que ayudan y muchas cosas más.
0: Yo siempre dije. Bueno, yo no puedo cantar, no puedo tocar instrumento porque ya está listo. Bueno, ¿qué me gusta hacer? Hablar al pedo. Bueno, listo. me pongo un programa de radio.
1: Bueno, pero
0: No. Me gusta el tema de ir a ver. Yo soy crítica de arte, a mí me gusta el tema de ir a ver, meterme en los lugares donde nadie se mete, qué sé yo, ir al NK me parece una experiencia para mí.
3: Es un viaje de ida,
0: ¿me entendés? Las cosas que me han pasado ahí adentro y las cosas que he visto, ¿me entendés? El under del under está bueno, pero a mí me gusta eso, porque yo llevo la pasión de eso y hablar de lo que veo, bueno, es mi pasión, es la difusión. Voy por ese lado. Y... Ahora en la tercera temporada es como que caigo, ya vienen las bandas a mí, ya no tengo que ir yo a las bandas. Che, es que me pasa esto, ya me encuentran las novedades porque es importante que vengan a los medios y me presenten el material y me tiren el flyer. Y eso, una banda misma tiene que ir. Porque
3: por supuesto.
0: Yo me cansé de tocar puertas, porque no me dan bola. O no vienen. Entonces, es un problema que estamos teniendo a nivel difusión también,
3: Es que si la banda no vende también su propio producto, nadie te va a venir a tocar la puerta, básicamente, a decir.
0: Pero es que hay gente que se piensa que es así.
3: Vayan a tocar, vayan a ensayar,
1: después
3: vayan
1: a
3: grabar,
1: una banda
3: vayan a componer.
1: Que puede decir, nosotros somos anti todo, entonces
0: claro.
1: No queremos nada.
0: Por ejemplo, hay bandas como las Black, que vos ya sabés que son parcos y que no van a venir, vos tenés que ir a ellos. Y muy, no le vaya muy así porque son anti publicidad, anti todo. pero igual son parte de la escena y yo he conseguido cosas que a otra gente, pero porque me hago parte de. Entonces, cuando vos te haces parte de ellos, se relajan. Es complicado la cultura. Es complicada las tribus dentro de los géneros del metal. Pero hay que saber, mira, hemos logrado, después de tanto tiempo, una nota Inhumation. Claro. Que si vos supieras, era la figurita más difícil que tenía la escena.
3: Sí.
0: Y lo hemos logrado ayer. Así que materia cumplida para este año.
1: Gracias a los chicos de Numation, le mandamos un saludo también. Bueno, vos estabas, Poli.
3: Sí, pero, bueno, recibí
1: una
3: ayer.
1: Fecha increíble. Sí.
2: En un momento no se veía nada.
1: No, tiraron
0: ¿a dos manos?
1: Sí. Oh, muy bueno el lugar también.
3: La apreciación en la cantina del oeste.
0: No, sí.
1: Yo no había visto la reforma. Quedó espectacular.
0: ¿No lo había visto? Ay, no, yo tengo cada video subido arriba de las gradas.
1: No, espectacular.
0: Los pogos maravillosos que se hacen, yo los tengo filmado ahí, ¿me entendés?
1: Felicitaciones porque quedó excelente.
0: Sí. Va a quedar excelente cuando el ventilador que sacaron lo vuelvan a poner.
1: Sí,
0: porque
1: sí,
0: es un problema.
2: Estamos en invierno, así que.
0: Sí. Bueno, he ido en verano con la reforma y no estaba el 21 ventilador.
2: Nosotros fuimos la anterior vez de Human Ectomy en verano y.
0: No, fue terrible.
2: Estábamos afuera nosotros.
3: La creme de la creme también la
0: cantó. Sí,
3: eso también es parte del under.
0: Totalmente. Es que es así. Para mí el público es parte también de lo que es la escena.
3: Total.
0: Porque si no se arma, viste, es como que está todo frío. El calor humano es necesario. Y más para los géneros estos que hacen ustedes. Todo lo que es extremo, todo lo que es nu, todo lo que es metalcore, hardcore. Necesita un público que tire patada y.
2: Sí.
3: Ah,
2: bueno, sí, impacta una banda. Para es eso, para Pogo.
3: Es que claro, es la filosofía de la banda. Venga a hacer Pogo, que venga a sacarse la mufa, que venga.
0: ¿Cómo encontramos a Impacto en redes sociales?
3: Estamos en Instagram como impacto.under. Y no tenemos muchas más redes sociales que esa en realidad. Bueno,
0: ¿y el canal?
2: Facebook.
0: ¿Los canal?
3: Tenés YouTube, están
2: Citizen, como Rosario.
0: Citizen.
2: Ahí nos ven los miércoles de 8 a 10.
0: ¿Y también están los videos de Impacto?
2: No, estamos trabajando bien, queremos hacer algo.
0: Bien. Algo contame.
2: Ahora grabamos un tema, lo masterizó Germán Delgado. Y pero queremos sacar 3 temas antes de fin de año.
0: Bien.
2: Y ver si podemos hacer un lyrics o algún video.
0: Perfecto.
2: Pero bien hecho, ¿no? Algo un poquito más laburado.
0: Bien.
2: Pero bueno, lleva tiempo. Plata.
0: ¿Y para grabar cuándo? ¿Se van a cerrar ahora?
2: Para grabar estamos grabando.
0: Bien.
2: Estamos grabando todo, lo masteriza Germán. Si quiere hablar un poco.
1: Un saludo también a Germán. Que
0: sí. A ver qué habla ya el señor de la máscara. El que tiene máscara. Lo tenemos sin la máscara.
3: Sáquenle una foto.
0: Claro.
3: Vamos a estar muy seguido así.
4: Se empezaron a dar cuenta.
2: Che, para vos sos el guitarrista de Impacto.
4: Es bueno que te digan eso.
0: Sí.
4: No, con respecto al tema de grabaciones, sí, veníamos ya. De la vez pasada que vinimos acá, habíamos empezado a hacer grabaciones. Se fueron sumando algunos temas. Y la idea ahora es, como dijo Poli, es grabarlo bien. Quizás el año que viene está la posibilidad de hacer una grabación un poquito más profesional.
0: Bien.
4: Pero profesional, apuntando a una buena cantidad de temas, lo más cercano a un disco, me parece.
0: Ojalá lleguen al físico.
1: Claro, con la idea
3: de
1: hacer algo
3: yo
1: así.
4: Yo no sé.
3: No.
0: Para la gente que no vio, se tocaba la panza.
3: Los mamelucos grandes son para disimular la chopera.
0: No, pero son también es un elemento fitness porque te hace transpirar como loco.
1: Claro, sí,
3: papá, quemamos calorías.
0: ¿Tenemos mensaje, Gustavo?
5: A ver. Tenemos un par de mensajitos para los chicos. Vamos, Impacto, dale Casper, que el miércoles la rompen. Abrazo grande, Jess. Y otro que dice, buenas tardes, saludos a los Impacto. Nos vemos el miércoles, Lionela.
0: Muy bien. Contame la fecha, Cristian.
1: Bueno, la fecha es el primer show aniversario de Impacto y por muchos más también, muchachos. Esto es el miércoles 8 de julio, víspera de feriado, 23:45, Under the Silent y Straight to the Heart, que debuta, van a estar abriendo la fecha. Anticipadas, 5.000 pesos, la verdad que un precio irrisorio.
0: ¿Cómo hacen para comprar la anticipada?
1: Esto es en Alelalias, impacto.radial. Lo manejan ustedes.
2: Exactamente, sí.
3: Bueno, ya sería un peligro. Sí.
2: Claro que en la puerta estaba un poquito más cara.
0: Ah, bien.
2: Más así que nada, está el doble en la puerta.
0: Ajá.
2: Es más que nada para activar esto de las anticipadas. Bien. Es un regalo.
0: Sí, 5.000 pesos por 3 bandas, sí.
1: Y 10 lucas también.
2: Bueno, pero queríamos. En realidad,
0: pero escuchame, vamos a ver que entran 2x1 acá.
3: Claro, te sacan anticipada, la otra 5 lucas no te la va a ahorrar, te la va a comprar una latita, pero
0: exactamente.
3: Entonces,
2: un precio popular.
0: Un amargo. Claro. Yo me compro un amargo.
3: Claro.
0: Con esa 2-5 lucas.
2: Quiero destacar de esa fecha que, como nosotros el año pasado fue nuestro primer recital, tuvimos, ¿cómo decirlo?, la idea de que venga una banda y haga lo mismo. En el mismo lugar, el mismo día, y espero que se repita todos los años.
1: Claro.
2: Así como una costumbre.
3: Ojalá.
0: Aunque caiga quien caiga el día que caiga.
3: Y siempre, siempre va a caer en víspera de feriado.
0: Claro, claro.
1: El día siguiente, o sea, siempre ustedes debutaron el 8 de julio del 2025.
3: Fue exactamente martes.
1: Ahora cumplen un año.
2: Y hacemos lo mismo.
1: Y hacen debutar una banda.
2: Exactamente. Esa sería la idea.
1: Todos los años.
2: Exactamente. Claro. Agradecemos a... Le quiero mandar un saludo enorme a Ariel Vera.
3: También. Lo queremos un montón.
2: Es como el padrino de la banda.
3: Una banda.
0: Totalmente.
2: Sin
0: eso
2: él, no hubiésemos tenido mucho paso.
1: De Impacto y de muchísimas otras bandas.
2: Sí,
1: también,
2: obviamente.
1: ¿No?
2: O sea.
3: Creo que fue uno de los primeros que apostó una ficha por nosotros sin tener material, sin saber nada. ¿No?
0: Les voy a contar a la gente de que el feriado, el día feriado 9 de julio, vamos a hacer una fecha todo por Ariel, sí, en donde se va a estar presentando Matt Bay, Captor. ¿Quién más era? Renacimiento, la gente de Renacimiento que es nuevo. Y Sin Piedad. A las 20 horas está citado. La entrada es libre y gratuita. Lo único que tienen que acercar es un alimento no perecedero y o un artículo de higiene personal. Todo eso va a ir para Ariel. Ariel sigue internado. El lunes lo van a operar de nuevo. Así que fuerza, Ariel, loco, vamos que lo principal
3: vamos, que
0: ya
3: Ariel
0: está
3: para el rato.
0: Vamos, Ariel, mostrale el flyer, Cristian. Ahí está Arielito. Vamos, Ariel.
1: Eso ya a las 20 horas, o sea que es el primer turno. O será único turno.
2: Único turno.
0: Le quiero decir a la gente que a pedido de Ariel, vamos a estar haciendo una rifa adentro. Un numerito 3.000, dos numeritos 5.000. Va a ser remeras de todas las bandas. Todas las bandas que quieren aportar para hacer una rifa, por favor. Gorra, CD, lo que sea. Todo va a ir para la rifa y juntar para Ariel. Así que esto es una convocatoria muy importante porque Ariel fue... ¿A quién no? Ariel, claro, no le hizo entrar.
3: Quien no quiere a Ariel, no quiere a su familia.
0: Claro. No, exactamente.
1: Bueno, esto es en que cerró Multiespacio, Santa Fe 1166 también. Y bueno, también le mandamos un saludo a la gente de Que Sea Rock y a Paquito, que son los que
3: movieron la ficha para...
0: Sí, gracias Que Sea Rock también por esta fecha, por haber... Y gracias a Paco por hacer el movimiento. Gracias a las bandas, que son todas a beneficio. Así que... fueron elegidas por Ariel. Ariel la llamó y dijo, quiero una fecha así, porque si vos te fijás, hay de todos los géneros acá.
3: Sí.
0: Tenés metal extremo, metal. Así que va a estar espectacular. Y aquel que no pueda ir, acérquele, déselo a alguien, acerque, por favor, el alimento no perecedero o el artículo. Tenemos mensajes, Gus.
5: Otro mensajito para los chicos, dice, aguante Impacto, el miércoles yendo desde Buenos Aires para verlos. Gracias, Lucas, por la gorra, Eliana.
0: Muy bien. Che, todo femenina la cosa del mensaje. ¿Qué pasó ahí? No
3: somos airbag.
0: ¡Claro! Se suelta el pelo acá, mi amigo, y no sé qué pasa. Todo por Casper, todo por el muchacho de la máscara.
3: Claro. Él le quedando regalo.
0: Regalo besos, va, y regalo abrazos con un cartelito.
1: No me compliqué, que tiene.
0: Chicos, se nos hace la hora que tenemos la entrevista con Larry Zavala. Un gusto y un placer haberlos tenido acá. Cristian, volvé a invitar a la gente a la fecha.
1: Bueno, esto es el primer show aniversario de Impacto, miércoles 8 de julio, víspera de feriado, 23:45. Va a estar abriendo la noche Strike to the Heart, que es el debut de esta banda. Que bueno, es el compromiso que ustedes sumen anualmente de cada vez que cumplan un año.
3: Vayan temprano a hacer la guarda a todas las bandas. Que no sea eso, que no, vamos a ver a Impacto nomás, vamos a ver Under the Side. Vamos a ver a todas las bandas, loco.
0: Sí,
1: es verdad. El debut de esta banda, que bueno, es el compromiso que ustedes sumen anualmente de cada vez que cumplan un año.
3: Vayan temprano a hacer la guarda a todas las bandas. Que no sea eso, que no, vamos a ver a Impact.

0: ayer fue sábado.
1: Bueno, pero dentro de dos días me dio sábado de vuelta casi.
2: El tipo fue rendido ayer, dijo.
0: Claro. Fue la rara.
3: Bueno, repetimos que el alias es impacto.radial, se comunica con ustedes.
0: Sí, por las redes, impacto.under.
3: Y está 5 mil pesos, o sea, sí. Poco,
1: o 2 por 10, mirá no, que premio no te tiro. Que
4: decir, ¿viste? Bajo.
1: Oferta.
4: Oferta 2 por 10, dije, no, loco, en la puerta va a estar 10, ahora son 2 por 10.
0: Claro. La idea no es matar a la gente, sino que sea una fiesta. Como
4: exacto.
0: Siempre.
4: Gracias, Impacto.
0: Si fuera por
4: nos
0: plata,
4: estamos
0: no
4: viendo
0: seríamos.
4: El día del feriado.
1: Nos vemos el 9. El miércoles.
4: El miércoles. El
1: miércoles.
4: El 9 también.
0: Ya
1: tenemos ya son después de las 2, así que
4: exactamente.
1: Tenés razón.
4: Exactamente. Aguante el metal.
1: ¿Sabes?

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0: Buenas tardes nuevamente al programa más oscuro de la red TL 105.5 y a las escuchas del planeta. Y esto es Reinará la Tempestad, temporada 3. En este momento con esperando la conexión con Larry Zavala, que esta vuelta lo presentamos con Nepal. ¡Hola, Larry!
1: ¡Hola!
0: ¡Hola, Larry! ¿Cómo te va?
1: Hola, ¿cómo están? ¿Bien? Por acá todo bien.
0: Bien, Larry, con frío. Esperando a Nepal, acá en Rosario, después de tantos años. Larry, ¿cómo surge la vuelta de Nepal a los escenarios?
1: Bueno, en pandemia, Javier Bagalá, nuestro guitarrista, arma un canal privado.
0: Sí.
1: Y comienza de esa manera a desarrollar entrevistas a diferentes músicos. Y es ahí donde se pone en contacto con Beto Vázquez y conmigo. Bueno, sí. A través de esa comunicación es como que después de todos esos años, 23 años para ser más exacto,
0: sí.
1: Volvemos de alguna manera a generar interés en contactarnos, en hacer una reunión, y bueno, a partir de ahí surge todo lo demás.
0: Sí, bien. Larry, yo
1: sí.
0: Vi el documental, que es una exquisitez por el sentido y el legado que están dejando. Históricamente, ¿no es cierto? Yo soy muy de la cultura, a mí me gustan mucho las historias, ¿no es cierto?
1: Claro.
0: ¿Qué sentiste haciendo este documental y después verte en todo el relato de esas dos horas y chirola, la historia de Nepal?
1: Bueno, me parece que es algo que le puede servir a algunos para tener un poco más de información sobre la banda, ¿no es así?
0: Sí.
1: Y bueno, creo que es eso, nada más, no sé. La gente que hizo el documental realmente trabajaron muy bien. Es espontáneo. Es, digamos, de entre casa, por llamarlo de alguna manera. Pero creo que cumple con las expectativas de todo aquel que tiene algún interés en investigar algo más a fondo dentro de lo que es el núcleo de la banda, ¿no? De Nepal.
0: Sí. Aparte, está bueno porque arranca desde la parte primigenia de Nepal, cuando todavía vos ni estabas. Y se ve muy bien cómo era la movida en esa época, ¿no es cierto? Que fue muy dura arrancar.
1: Tal cual, así. Muy, muy dura, sí. Fue muy difícil en esas épocas. La tenías que remar.
0: Sí.
1: Y tenías todo en contra, no a favor. Uh-huh. Todo en contra tenías. Desde los aparatos de difusión,
0: los lugares para tocar.
1: ¿Cómo?
0: Los lugares para tocar, que eran
1: claro,
0: bares.
1: Por eso, no era fácil conseguir un sitio para poder desarrollar lo que nosotros hacíamos, ¿no?
0: Sí.
1: El estaba
0: sonido.
1: Mal visto, de alguna manera nos cerraba la puerta en la cara, no podías, si vos mencionabas la palabra heavy metal en ese momento, era sinónimo de violencia,
0: sí.
1: De una serie de prejuicios que realmente estaba muy alejado de todo eso, pero bueno, era así en ese momento la cosa.
0: Sí, se construye una escena bien under. Que se llevó y se fue plasmando, han crecido un montón como y se han profesionalizado como banda, están dejando un legado impresionante. El hecho de volver de vuelta a tocar me parece admirable. porque ya estamos en otra etapa de un Nepal profesional, de un Nepal que ya maduro y que sabe lo que quiere. Ya cuando salen, ya está todo, toda la carne al asador, como quien dice, ¿no es cierto?
1: Claro, lo que sucedió en estos años que estuvimos separados, precisamente fue el crecimiento, la experiencia, la maduración de sus integrantes, ¿no? En mi caso con mi banda solista, en el caso de Beto Vázquez con Infinity, y Javier también hizo lo suyo, grabando dos álbumes solista y presentándose, haciendo tributos a Ozzy Osbourne, y bueno, y por supuesto nunca dejó de lado las clases de guitarra, ¿no? Entonces todo eso creo que fue lo que en este momento sumó a la reunión y al desarrollo de la banda, ¿no?
0: Sí, sí. Volver de vuelta después de pandemia, creo que la primera vuelta fue en el 2023, ¿no es cierto? Si no me equivoco.
1: 2023, sí, en el Teatro Flores.
0: Y ahí se grabó un disco en vivo 2023.
1: Ahí se grabó lo que fue el disco en vivo, sí.
0: Porque
1: sí,
0: anteriormente sí. No había en vivo, se hizo ahora ya con una banda ya bien curtida, la vuelta a las tablas, con unas imágenes poderosas.
1: La idea fue eso, ¿no? Plasmar de alguna manera el sonido de una banda de los 80 con el sonido actual. Con todas sus falencias quizás en algún punto técnico, pero bueno, creo que lo más importante es haber plasmado ese momento.
0: Sí, tal cual. La gira que están haciendo ahora es... porque veo que están yendo a todos lados. Bueno, y lugares donde no han estado, creo también.
1: Sí, sí, claro. La idea fue, sí, hacer una gira este año. Y no presentarnos en el teatro nuevamente. Eso lo vamos a dejar para el próximo año. Pero este año no, estamos abocados a recorrer el país y vamos a ir también en noviembre, tenemos una fecha, si mal no recuerdo, el 29 en Montevideo.
0: Ajá.
1: Así que sí, hay sitios donde Nepal nunca estuvo y va a ser la primera vez.
0: La gente tiene mucha expectativa para Nepal, porque es una de las pocas bandas que quedan fiel al estilo, ¿no es cierto?, al trash.
1: Así es, sí.
2: Hola, Larry, Cristian te saluda. Te hago una consulta. Respecto a la actualidad.
1: ¿Cómo andas?
2: Bueno, ¿qué paralelismos podemos encontrar en los tiempos actuales, en los tiempos que se fundó Nepal? Yo tengo 42 años, o sea, cuando yo no había nacido vos ya estabas haciendo música. Te pregunto de ese lugar también. Bueno, las letras son claramente con una postura política, ideológica también, sobre, bueno, la libertad de pensamiento, la libertad de expresión. ¿Qué nos podés decir? ¿Cómo ves los tiempos actuales, no?
1: Si nosotros de alguna manera, si siempre hicimos una denuncia a través de nuestra música, sí, las letras apuntaban, sí, a cuestiones sociales, pero nunca nos embarcamos en una corriente política determinada, ¿no?
0: Sí.
1: Lo único que hicimos fue remarcar, resaltar algunas cuestiones, digamos, de injusticia social, que todos sabemos, ¿no?
0: Sí.
1: Y por eso hoy por hoy todavía nuestras letras siguen vigentes, de alguna manera.
0: Sí.
1: Lamentablemente, ¿no? Siguen vigentes.
0: Sí.
1: Pero bueno, a mí me parece que, bueno, hoy por hoy estamos, nos guste o no, vivimos en democracia y tenemos la libertad que nosotros no tuvimos cuando, en aquellas épocas donde arrancamos, ¿no? como hablábamos antes, anteriormente.
0: Sí.
1: Pero bueno, malo para bien, hoy tenemos la libertad de poder desarrollar, y me refiero a toda la, a todo el circuito, a todas las bandas, a todos los grupos de este género, ¿no es así?
0: Sí.
1: Y bueno, creo que es importante valorar eso. Porque muchos hablan de dictaduras, qué sé yo, pero ni siquiera tienen la más puta idea de lo que es una dictadura.
0: Sí.
1: Gente muy joven, que no leyó, porque me da la pauta que no leyeron nada, cuando hablan de dictaduras.
0: Sí.
1: Estamos muy alejados de una dictadura.
0: Sí.
1: Pero bueno, las cosas, yo en este momento lo veo de esta manera. Creo que hay libertad para seguir haciendo cosas.
0: Larry, te estoy contando de que el sábado 11 de julio se van a estar presentando, ¿dónde, Cristian?
2: En el Centro Cultural Güemes de la ciudad de Rosario, 20:30 horas, sábado 11 de julio. Van a invitar a Sumeria.
0: Sumeria.
2: Un saludo a los chicos de Sumeria, que se presentaron ayer en Buenos Aires. Y bueno, la verdad que una gran fecha muy esperada. ¿Cuánto hace que no tocaba Nepal en Rosario, Larry? ¿Te acordás?
1: Dejado de pensar. Es que creo que... creo que Nepal nunca estuvo en Rosario.
2: Ok.
0: Eso es muy importante, remarcarlo, porque así el público se va a golpear a ver Nepal.
1: Me parece que no hemos pasado por Rosario. Nepal me parece que no estuvo. Rosario va a ser la primera vez.
2: Bien, una fecha histórica entonces.
1: Sí, estuvimos. Sí, yo creo que sí. Desde nuestro regreso, sí, creo que sí.
0: Sí. le voy a contar a la gente, Larry, de que estamos sorteando dos entradas para Nepal. Tienen que entrar a Reinar la Tempestad, la jefa, en Instagram y dejar o en Facebook y dejar el nombre y los tres últimos números de DNI que se sortean el viernes para tener la posibilidad de ver una gran banda de gente que es leyenda, una fecha histórica, exactamente, gracias Cristian, una fecha histórica, pues nosotros lo vemos así, es emocionante. Yo ya te hice la entrevista la vez pasada cuando viniste con tu banda, Larry, en Camarines de Que Sea Rock, donde el Mono Gaite te regaló el reloj.
1: Sí, me acuerdo, claro que sí.
0: Y para mí fue emocionante. Te quería hacer tantas preguntas y no me salían de la emoción que tenía de estar con Larry al lado. Es que pasa eso, Larry, porque estamos tomando dimensión de, che, loco, tenemos al lado a Larry Zavala. ¿Vos me entendés lo que para nosotros es el sueño del pibe?
2: Tal cual.
1: Qué lindo que sos, por favor.
2: Bueno, ya que estamos en este momento.
1: Bueno,
0: sí, Cristian.
2: ¿Cómo? No, que bueno, viendo el documental me hiciste acordar que Larry es artista también.
0: Sí.
2: Tiene dibujos, tiene ilustraciones.
0: Sí.
2: Ha editado un libro con las letras, con su arte. Si ese material está disponible para ser adquirido dentro del merchandising de la banda o tuyo.
1: Lamentablemente ya no quedan ejemplares, porque eso solo fue un trabajo que lo hice en pandemia precisamente, para aprovechar el tiempo perdido,
2: claro.
1: Y de encierro, y fue una tirada mínima, se imprimieron 200 ejemplares nada,
0: claro,
1: más, y ya fueron todos. Ya fueron todos vendidos, no, es que no.
2: Bueno, un desafío para un coleccionista.
1: Fue más que nada un capricho, ¿no? De decir, bueno, tengo este material y quiero hacer algo con esto. Nada más que eso, pues.
0: Sí, está bien, Larry. Aparte, la época de la pandemia, ¿cómo hicieron para ensayar? ¿Ya habían empezado a ensayar en la época de la pandemia?
1: ¿Con Nepal? No. No, mucho después. Tres años después, nosotros nos juntamos realmente, nos empezamos a los primeros meses del
0: 2023.
1: Del 2023. Claro, fue ahí donde nos juntamos para volver a ensayar. No, en pandemia lo único que hicimos fue conectarnos y bueno, y tratar de armar alguna reunión, juntarnos y hablar, y bueno, fue todo el desarrollo previo.
0: Genial.
2: ¿Hay alguna idea de grabar un material nuevo? O sea, la discografía de Nepal, sí, son tres discos aproximadamente.
0: ¿O algún tema nuevo?
2: ¿O alguna presentación de algo nuevo que estén cocinando ahí?
1: Por el momento estamos abocados a lo que son las presentaciones en vivo, a la gira propiamente dicha, pero no descartamos la posibilidad de poder sacar material nuevo. No la descartamos, ¿no?
2: Bueno, vos letras tenés y entiendo que, bueno, sos escritor también, te vas inspirando con distintas cuestiones. La verdad que esperamos con ansia también. Todos los que vengan de Nepal sabemos que tienen un sello de calidad y de fidelidad también, ¿no? Al género y a la lírica. Así que bueno, ansiosos también de que algo de eso ocurra. También hay una reedición del primer disco, me parece, del Raza de Traidores.
0: Me parece que sí.
2: Que está, va a estar en la venta también. Muy bueno.
0: Cuando vengan acá, ¿va a haber merchandising para comprar remeras, CD, algo de eso? Larry, ¿tenés idea?
1: Sí, va a haber remeras, va a haber seguramente los discos van a estar, seguramente sí, claro. Sí, yo no estoy yo en ese tema, pero sé que sí, que se van a mover con eso.
0: Y nosotros
1: tratamos, volviendo a lo que decía aquel amigo, tratamos siempre de trabajar y hacerlo de la manera más seria posible, sí, para que el resultado sea lo mejor.
0: Sí. Larry, después de ver bien el documental y toda la trayectoria de lo que es Nepal, yo saqué como una Mi conclusión, es algo que yo pienso, ¿no? Que Nepal fue una banda, pero antes de que se separaran, voy a hablar, ¿no es cierto?, de ese periodo, que no se le dio mayor trascendencia como a otras bandas. Pienso que estuvo un poco maltratada a nivel escena. No sé, ¿vos qué pensás?
1: Muy maltratada. A nosotros de alguna manera siempre nos ponían un palo en la rueda. No sé por qué motivo, pero no querían que avancemos. De todos modos, nosotros cuanto más palo nos ponían, más nos empecinábamos en seguir adelante, ¿no es así?
0: Sí.
1: Hemos demostrado que a pesar de todo salimos adelante y logramos objetivos que nosotros nos imaginamos. Cuando a nosotros todas las productoras discográficas nos cerraban la puerta, un día nos cansamos y dijimos, bueno, vamos a hacer una producción independiente. Fuimos una de las primeras bandas de metal pesado acá en el país que se animaron a hacer una producción independiente. Uh-huh. Logramos el apoyo de algunas firmas en ese momento que nos pusieron, digamos, la contribución y con lo que nosotros teníamos. Y en ese momento nuestro querido manager Alejandro Tato de Betac, uh-huh, él se hizo cargo del resto y gracias a eso nuestro primer álbum Raza de Traidores vio la luz y salió a la calle.
0: Qué buena tapa la de Raza, todo, ¿eh?
1: A pesar de todo.
0: Qué buena tapa, Larry, qué buena tapa la de Raza.
1: Ah, sí, fue un diseño mío, que también colaboró Alejandro, está resumido ahí una serie de cosas que uh-huh se debían en ese momento, en esa época.
0: Sí. Sí,
2: es interesante lo que explicás en el documental de que el hacha como que le está dando con un hacha a la bandera argentina.
0: Y Nepal es los ferrocarriles también.
2: Claro. Y Nepal es una de las bandas que, si bien siempre hablando desde el vulgo, desde el pueblo, hasta donde entiendo yo, no hay una connotación nacionalista, sino de defender el pueblo, ¿no? Que es el que sostiene todo el circo y toda la maquinaria en la que vivimos.
1: Por supuesto, es así. Y quiero comentarles que acaba de salir una edición especial limitada de Raza de Traidores.
2: Bien.
1: En vinilo. En vinilo.
0: Mirá vos, qué bien.
1: Creo que salió en color verde.
2: Color verde, sí, sí, confirmado. ¿Sí? Color verde.
1: Claro. Sí, sí, sí. Verde como el logotipo.
2: Exactamente.
1: Así que bueno, aprovecho para pasar el chivo también. Bien,
0: bien, exactamente. Bien,
1: bien, bien.
0: Sí.
1: Vamos. Sí, sí, no,
2: sí, apúrense porque se está agotando.
0: Sí.
2: Se
0: bueno, está agotando, pero posiblemente nos tengamos acá la edición esa acá en Rosario. Sí, para que comprar directamente.
2: A ver, el que lo compra en el show se ahorra el gasto de envío.
0: Y sí.
2: Pero bueno, el disco ya está a la venta.
0: Ya está en la calle.
2: Yo estoy en un grupo ahí que bueno, tenía 10 Beto y bueno, los 10 ya volaron.
0: Bien.
2: O sea que.
1: Claro. Sí, porque es una curiosidad, es una cosa, sí. Una cosa especial, no es como para coleccionistas nomás.
0: Sí.
1: Pero está muy, yo lo vi, no lo tengo, pero lo vi y me pareció piola la idea.
2: Sí, viene con el librito, las letras, todo. O sea, completísimo.
1: Sí, está muy bien hecho.
0: Bien. Vamos a estar presentando de vuelta la fecha, Cristian.
2: Bueno, la fecha es este sábado 11 de julio, 20:30 horas en el Centro Cultural Güemes. Esto es Güemes y Lagos.
0: Sí. ¿Sí?
2: Bueno, esta banda invitada va a estar Sumeria, que ya le mandamos un saludo.
0: Sí.
2: Y bueno, esto, Asfalto All Press, sábado 11 de julio, Nepal. Fecha histórica. Porque,
0: fecha histórica. Fecha histórica, fecha que no se pueden perder.
2: Claro, no está diciendo que nunca se presentó.
0: No.
2: Entonces es una fecha histórica.
0: No solamente que se va a presentar por primera vez, sino que también es la vuelta de Nepal,
2: claro, sí.
0: Que es escuchar a la voz cavernosa de Larry, es una maravilla, al Beto. No sé, es no se pueden perder, gente, esta fecha.
2: La verdad que sí.
1: Primero vez en Rosario, lo han dicho, para nosotros va a ser un placer enorme estar ahí y poder compartir con toda la gente.
0: Bien,
1: maravilloso.
0: Larry. Bien, Larry, te doy las gracias por darme esta nota. Ya te conozco, ya sé cómo sos. Es un gusto y un placer tenerte, tanto con Nepal como con tu proyecto solista. La verdad, un lujo, Larry. Un lujo. Y después de haber visto bien completa la historia de Nepal, todo lo que han pasado, son unos sobrevivientes.
2: Sí.
0: Nepal, bueno, es una banda sobreviviente.
1: Y de alguna manera, sí, algo de eso puede ser. Pero bueno, es el resultado de tantos años de trabajo, tantos años de compromiso y nunca aflojar, ¿no es así? Nada más que eso, ni nada menos, ¿no? Así que bueno, yo soy el agradecido por esta nota, tener la posibilidad de que escuche la gente del otro lado, los amigos, y bueno, nos estamos viendo.
0: El sábado nos estamos viendo. El sábado en la Sala de las Artes.
1: Muy bien.
0: Gracias, Larry.
1: Les mando un fuerte abrazo a todos. Gran saludo.
0: Gracias, Larry. Gracias y de mi parte, aguante Nepal, loco, aguante.
1: Muchas gracias.
0: Gracias, Larry.
1: Chao, chao.

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0: Buenas noches, la noche más oscura de la red TL 105.5. Y esto es Reinará la Tempestad acá en el bar. Bar Bacán, San Lorenzo de Villas Lagos. Muy bien, gente. Esta noche con la gente de Desapego, que dentro de un rato va a estar bajando del escenario. En esta noche fría estamos haciendo el reportaje in the street. Así que, ¿cómo les va, gente? Preséntenme la banda.
1: Bueno, acá estamos con muchas ganas de tocar. Bueno, yo soy Bill, la baterista.
2: Acá Marcelo, Marce. Primera guitarra. Gonzalo, segunda guitarra.
3: Miri, bajo y voz.
0: La Miri, en bajo y voz. Acá con mis dos amigas y mis queridos colegas de música. No sé por qué dije colega, porque yo no tengo la menor idea por qué dije colega, pero bueno, vamos a decir que, claro, exactamente, exactamente. Acá en el bar Desapego en este momento están tocando la gente de Épico y dentro de un rato va a estar subiendo la gente de Desapego, que va a estar presentando todo su material en vivo. ¿Y qué se espera para esta noche?
1: Y bueno, mucho rock. algunos temas nuevos vamos a estar presentando. Bien ahí, sí. Y así que nada, compartir una noche con amigos, agradecido de todos ustedes que vinieron acá a hacer el aguante.
0: Estamos acá también con tres programas tenemos hoy acá. Tenemos ahí a Intrusos en el Rock, Secretaría de Cultura con C, y también Reinará la Tempestad, todos juntos viniendo a hacer el aguante a Desapego, toda la red TL 105.5. Y vamos a ir por este lado, que acá es el fundador de Desapego.
2: Al único que no echaron.
0: Al único que no echaron. ¿Cuánto hace que viene caminando Desapego?
2: Y 10 años, 10, 11 añitos, más o menos.
0: ¿Quién compone?
2: Las letras las hacemos con ella,
0: con Miri.
2: Algunas, y la música entre todos.
0: Bien, muy bien. Esta es la segunda formación de Desapego, ¿no es
2: la
0: cierto?
2: La segunda, tercera, hace una amalgama de épocas y tiempos. O sea, yo soy el primero, ella vino después y a los dos meses apareció él y ella es la última que se acopló.
0: Escúchame, cuando hablamos de Desapego en sus distintas etapas, ¿los temas de antes de Desapego se siguen manteniendo o es todo una renovación total de temas?
2: Sí, hay algunos que sí que quedaron, otros los bajamos porque por ahí no quedaban con la banda, otros eran de otro de los chicos de la banda y bueno, no los hicimos más. Y después agregaron temas que trajo ella, que agregamos.
0: Bien ahí, para gente que quiera saber más de Desapego pueden ver la nota que le hicimos en Intrusos en el Rock en el canal de YouTube. Y esta noche vamos a estar compartiendo un momento muy agradable con esta gente. Contame las redes sociales y el canal de YouTube, ¿cómo los pueden encontrar?
1: Sí, en Instagram como Desapego Rock 2025-bajo y en YouTube
4: estamos como Desapego Rock, aunque esa cuenta quedó de la formación vieja y tenemos que armar una cuenta nueva, pero si buscan como Desapego Rock, pueden encontrar material de antes de la pandemia que tenemos.
0: Justamente eso es lo que te iba a preguntar. ¿Y qué se viene para este 2026?
4: Tenemos varios temas nuevos que estamos armando, que incluso no pudimos meter en esta lista de hoy, porque todavía estamos organizándolos de a poco, acomodándonos a la formación nueva. Pero tenemos varias ideas, muchas de Miri y de Gonza, que son mayormente los compositores. Nosotros somos como la parte que más molestamos con ordenar los temas, pero tenemos mucho material y mucho potencial para todo este año.
0: Muy bien, gente, les deseo un éxito muy grande y vamos para cerrar la nota, vamos a mirar toda la cámara y como de costumbre vamos a decir, ¡aguante el metal, carajo!

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0: Buenas tardes nuevamente al programa más oscuro de la red TL 105.5 de los escuchas del planeta. Y esto es Reinará la Tempestad, temporada 3. Y se pueden comunicar y mandar mensajes
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1: 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Bueno, programa 102 hoy.
0: Hoy con una gran bio explicando de lo que es la Legión de Bateristas. Muy interesante lo que es la Legión, la verdad, un orgullo tener la Legión acá en Rosario.
1: Así Cristian, es, en homenaje a Oscar Moro.
0: Exacto.
1: Que acá, bueno, está en la esquina de
0: en la Buena Medida.
1: Rioja. Claro, si quieren pasar o algún día que uno por ahí no sabe, pasa caminando, hay un palillo de batería.
0: Bien, para la gente que nos sigue por redes sociales, recuerden que está todavía activa el sorteo para la entrada de Larry Zavala. Tienen que dejarnos DNI, tres números el nombre y los tres últimos números de DNI. Y ahora, a partir de cuando llegue a casa, voy a poner el otro próximo sorteo, que es dos entradas para Instinto Macabro, ¿sí? Con la misma consigna, nombre y tres números del DNI, gente. Hay dos entraditas para Instinto Macabro, que se va a estar presentando, ¿con quién, Cristian?
1: Esto es el sábado 11 de julio, 20:30 horas puntual, en Floyd, Dorrego 1362, Punk Rock Night. Sí, esa
0: Punk
1: es la
0: Rock
1: fecha.
0: Night.
1: Se va a estar presentando Instintos Macabros, Primates y Pretérito Imperfecto, todo Punk Rock, hasta donde sabemos. Yo Instinto Macabro ya lo vi, a los muchachos, la verdad, es una banda muy recomendable. Y me gustaría conocer también a las otras bandas, ¿verdad?
0: Bien, y esta tarde con Instinto Macabro, que el sábado se va a estar bajando del escenario para unas palabritas. Y que nos cuenten un poco cómo es, no sé si la historia es, pero cómo arranca Instinto Macabro.
2: Hola, buenas tardes, buenas tardes a todos. Bueno, acá con el Maguito, que es uno de los primeros de la banda.
0: Bien.
2: Yo me uno hace 3 años. La banda nace en el 2020, en plena pandemia. Los muchachos. Hola, buenas tardes a todos. Bueno, acá con el Maguito, que es uno de los primeros de la banda.
0: Bien.
2: Yo me uno hace 3 años.

0: y ahí plasmaron las ideas que venían ya haciendo a través de los videos. Uh-huh. Y bueno, igualmente son músicos que también compartieron mismas bandas.
1: O sea que la mayoría tienen otros proyectos aparte y distintos macabros.
0: En algún momento sí hubo algunos en paralelo otras bandas. Yo básicamente siempre estuve acá desde que entré. Pero bueno, algunos sí tuvieron otras bandas, pero bueno, siempre dándole
1: fantástico
0: a Distintos Macabros.
1: Exactamente. ¿Cómo está conformado Distinto?
2: Está conformado con... somos cinco ahora.
1: Ajá.
2: Está como el Negro, después está el Tincho, está Quique.
1: Pará. Decime el nombre y qué hacen, porque...
2: Bueno, Quique, el guitarrista.
1: Sí.
2: Sería como es el líder.
1: Ajá.
2: Después Tincho, el bajista. Después está Nahuel, el nuevo batero sería. Hace ya un año que está con nosotros y él practica, se estudia todo y ya en un
1: ya
2: año
1: arranca.
2: Chao, sí, se estudió toda la canción.
1: Bien, bien ahí.
2: Es un cap.
1: Sí.
0: El y... Maguito, que es el segundo guitarrista.
2: Uh-huh. Yo.
0: Y bueno, yo estoy cantando.
1: Sí.
0: No soy cantante.
3: Pero no,
1: ¿Vos considerás que para el estilo que ustedes hacen hace falta ir a lírica y todo eso? Yo creo que no.
0: No. No, yo creo que...
1: Hace falta entonar y al mic.
0: Para mí es buena onda y ser uno mismo, uh-huh. Tratar de que el mensaje llegue, ¿no?
1: Sí.
0: Sin tener que forzar.
1: ¿Quién compone?
0: Y eso es una tarea que la dividimos entre todos. Hoy es medio raro, quizás, o no, pero para mí, que yo vengo componiendo... Yo soy guitarrista,
1: sí.
0: Compongo melodías, letras. Martín, que es bajista, también hace lo mismo. Pero Nahuel, que es batero, ya estamos haciendo un segundo tema ya.
1: Bien.
0: Que nos trajo con melodías y letras. Nada, el que pinta una melodía o una letra, la analizamos. Tampoco es hacer todo lo que se presenta. Yo, en ese sentido, soy muy obsesivo. Escribo y hago melodía y las mando en cualquier momento del día, pero no se llega a hacer siempre todo lo que uno quiere o
1: claro.
0: Lo que presenta.
1: Uh-huh.
0: Por eso te digo, no soy cantante, pero quizás, no sé, tengo ganas de dejar un mensaje y por ahí le encuentro la vuelta junto a las melodías que hacen ellos y le llega.
1: Sí.
0: Estamos muy comprometidos con el tema de lo que está sucediendo como sociedad, ¿no?
1: Uh-huh.
0: La grieta muy marcada, estás de un lado o estás del otro, está todo bien, está todo mal, y en realidad somos todos iguales, tendríamos que estar tirando todo para adelante, porque tarde o temprano la sufrimos todos.
1: Tal cual.
0: Así que nada, tratando de dar siempre lo mejor y darle para adelante, con estas dos grandes bandas.
1: Sí.
3: O sea que tienen un mensaje más alentador, digamos. Porque por ahí el nombre Instintos Macabros, te hablábamos recién, como que te refiere a una banda extrema, ¿viste? Re oscura.
0: No, claro, sí. Yo creo que, hablar del nombre de la banda con mi vieja, ponele, mi vieja escucha el nombre y dice, estos son...
3: Estos van al cementerio,
0: claro,
3: re tumba. Y
0: cuando nos escuchan, no nos calificamos como un punk cabeza, sino un poco más melódico. Tratando de armar melodía, armonía y letras.
1: Uh-huh.
0: Como para que entre...
1: ¿Cuáles son los referentes que se pueden tomar como para decir, vamos por este camino, a Instinto Macabro?
0: Y mirá, somos cinco en la banda, cinco ideas diferentes, cinco géneros diferentes, todo.
1: Mirá.
0: O sea, coincidimos en esto, pero, por ejemplo, yo soy más del ska y del reggae.
1: Bien.
3: Muy buen condimento para punk. Una banda.
1: Sí.
0: El Maguito de heavy metal.
3: Fanático de Jardino. Le mandamos un saludo a Jardino. Si
0: no, sábado, 11 de la noche, y te clave el Maguito, sube un video haciendo una canción de Arjona.
1: Cristo Benedetto.
3: ¿Sabés lo bien que
1: traeme el hacha de Nepal. ¿Me entendés? Traeme el hacha de Nepal que lo mato.
3: Pero te saca el tema con el punteo y todo.
1: Mátela.
0: Todo.
1: Bueno, peor hubiera sido que me diga cumbia. Entonces ahí sí, ya. Me levanto y me voy.
3: Ya va a venir, ya va a llegar.
1: Me levanto y me voy.
2: Folclore,
0: y después los más conocidos, Dos Minutos, Green Day, Offspring. Nada, todo lo que alguna vez hemos escuchado. Escucho mucho.

0: rock, también mucho rock nacional, que no puede faltar una criolla en un fogón.
1: Sí, seguro.
2: ¿Y los otros integrantes? Más o menos
0: también, para lo mismo, lado. Sí. Blink, 182, capaz que Nahuel escucha algo más tirando al género de Maguito, también un poco más, más pesado.
3: Bien, escucha los dos.
1: Bien.
0: Y después vamos hecho Lassi a la sala de ensayo, claro. Y queremos hacer el arroz con leche.
1: Claro.
2: Mirá, lo voy a decir.
1: El arroz con leche en modo punk, ¿lo vieron? ¿Lo escucharon? Terrible.
2: ¿En serio está?
1: Sí, está.
2: Bueno, esa es la onda Distinto Macabro por ahí.
0: Eso es la onda. Sí. Pero bueno, creo que, ya volviendo otra vez a tu pregunta, creo que no hay que tener, en mi caso, ¿no? Clases y tratar de ser algo. Está bien, mal no me vendría, pero creo que lo que vale más es la actitud, la buena onda. Si no hay buena onda, somos cinco, nos agarraríamos de los pelos.
1: No, seguro.
0: Y nada, mientras.
1: Primero una banda de amigos y después cada uno con su gusto. Sí. Si no
0: va lo de la banda, que siga la amistad y que nos encuentre en la calle.
1: ¿Cómo ven la escena punk ustedes? ¿Se mueve? ¿Va a haber recambio? ¿Qué onda?
0: Se mueve un montón. Yo últimamente no estoy saliendo mucho, pero las veces que he salido he visto una movida muy joven volviendo a lo vintage.
1: Ajá.
0: Estoy viendo más que nada bandas haciendo temas de Spinetta, de Charlie.
1: Punk. Como que está redescubriendo el rock nacional.
0: Sí, sí.
1: Tengo una sobrina que me dijo eso. ¿Por qué no me hicieron escuchar esto antes?
0: Está muy bueno.
1: Ellos se comieron todo el reggaetón.
2: Claro, bueno.
1: Y él como que también ya lo saturó y empezaron a escuchar de golpe. Y aparte, lo viejo del rock nacional.
0: Estamos,
1: ¿no?,
0: volviendo otra vez al vinilo, al CD. Así que es. Hoy una generación conoce Spotify, no conoce nada físico. Y estamos volviendo de a poco a eso. Y claramente estamos volviendo a las raíces, ¿no? A esas bandas que yo tengo 42 años, voy a cumplir, las conozco, no sé, por un tío, por un amigo más grande, pero ellos no tienen conocimiento y está bueno que vuelva. Y a darle manija porque son muy buenos, muy virtuosos.
1: Sí, había buena música.
0: Sí, sí, sí. Pibes de 18, 19 años hoy. Es cosa.
1: Sí.
0: La verdad
1: sí,
0: que está bueno. Hay que apoyar más a esas bandas. Creo que en un momento, cuando éramos menos, quizás la grieta siempre está, ¿no? No sé, bandas celosas o envidiosas,
1: como siempre.
0: Mala vibra, ¿entendés?
2: Eso va a encontrar en todos los rubros.
0: Creo que hoy el mensaje es otro y hay que apoyar.
1: Uh-huh.
0: Y apoyar y apoyar y abrirle las puertas. Nosotros haciendo festivales. Nos encantaría que presenten, no sé, bandas nuevas.
1: Sí.
0: Porque a nosotros también nos gusta.
1: Sí, sí, sí.
0: Meternos en algún festival y que gente que nunca nos escuchó.
1: Hay un montón de banditas ahora sub-21 que hacen punk rock.
0: Sí.
1: Gracias al cielo.
0: Muy buenas, muy buenas.
2: Ustedes son, obviamente, en el punk rock está el espíritu de hágalo usted mismo. O sea, ustedes son autogestivos.
0: Sí, sí,
2: también.
0: Sí.
2: Y por ahí han hecho algún festival ustedes o alguna fecha, como.
0: Colaboramos mucho con la causa. Hace 2 meses atrás estaban recaudando alimentos y algo de dinero con las entradas vendidas para la gente del Chaco.
1: Uh-huh.
0: Así que hicimos una buena movida ahí. Bien. Martín no estaba en ese momento, el bajista estaba de viaje. Así que dijimos, tenemos que estar igual,
2: claro.
0: Si es por la causa. Así que los 4 que quedamos pusimos el pecho, estuvo re bueno. Y compartimos escenario con una murga, con una chica que hacía folclore, con bandas punk, estaban los chicos de contenido, había gente conocida del
1: copada,
0: paro,
1: sí,
0: copada, que sabía cuál era la causa y estuvieron ahí presentes.
2: ¿Dónde fue eso?
0: Eso fue en el circuito del Parque Alem, es como si fuera una guardería, Islas Malvinas.
2: Ah, mira.
0: Con los chicos de.
3: Bueno, voluntad, no sé.
0: Bueno, no me acuerdo bien el nombre, pero se juntó, se recaudó bastante.
2: Voluntad cero, puede ser una cosa.
0: No me acuerdo cómo era.
2: Bueno, le mandamos un saludo igual a los muchachos.
0: Sí. Bueno,
1: totalmente.
2: Como sea que se llamen, la verdad que. Bueno, voy a mostrar la púa de Distinto Macabro, que
1: se
2: acaba de
1: dar
2: el señor Seba Chumnik. Acá dice Distinto Macabro.
1: Mala la actitud, ¿eh? No, ¿cómo una sola? ¿Cómo una sola?
0: Trajo una caja.
1: ¿Tiene? Una para mí, mira, che. ¿Cómo la mano?
2: Dibujo de él.
1: ¿Qué? ¿Tiene coronita? Démela en mano para que se vea. Acá, ahí me está dando la púa. En mano me está dando la púa.
2: Bien.
1: Tomá, acá. Vos no te la dio en mano. A mí me la dio en mano.
2: No
1: está,
2: miento,
1: está tocada por claro, el guitarrista.
0: Tiene magia.
2: No claro. Miento que tengo la
1: con
2: púa.
1: Con esto me gano el quinicei. Lo llevo. Me da suerte, me da suerte.
2: Bueno, no miento que tengo la púa de cimiento. Acá está.
1: Sí.
2: Gracias por la púa, muchachos.
1: No contamos así. Nada del fin de semana porque no tenemos tiempo, pero tiempo, fue muy, no muy, muy... Sí. Lo de Ritual King todavía me pegó en la cabeza.
2: Iba a decir eso. King Ritual tiene dos guitarristas que son chicos jóvenes. Mirá. ¿Entendés? Y la verdad que no.
1: La descosieron.
0: No,
2: volaron
0: no,
2: la cabeza.
0: No, no, hay que darle mucha manija y hay que apoyar a estas nuevas bandas que... Por más que, no sé, no conozcamos el nombre, hay que ir sí, igual porque no, nos sorprenden, nos terminan sorprendiendo.
2: Uh-huh. ¿No? Sí, gratamente, porque bueno, justo pasó, voy a pasar en vivo, te salga la correa, viste, sí, y ninguno, y no pasó nada, siguió tocando, se agachó, no, hizo el solo, todo perfecto.
0: Son los animales.
2: Después se le volvió a salir y volvió a hacer lo mismo. Entonces, sí. En ese sentido hay que acompañar también a las sí, generaciones.
0: Hay unas banditas de New Metal también.
1: Terrible. Han pasado la mayoría por acá ya, tremendo. Las banditas de New Metal.
0: No, tremendo, así que. Nada, un saludo para todas.
1: Sí, la verdad que sí. Sí,
0: muy
1: sí,
0: buena,
1: sí.
0: Muy buena.
1: Sí, porque yo ya me siento, ¿me entendés? No tengo recambio. Digo, ¿cómo puede ser? ¿Cómo puede ser? Y por ahí surgieron de la nada, todas juntas a la vez. Sí, fue una sí. Explosión de tantos del punk, del nu metal, del metal sí. Extremo, de. Y, pff, sí, terrible. Sí.
2: No nos cansamos. O sea, el polirrock, rock zariazo, todo.
1: Que han sí, apoyado la movida.
0: Muy buena movida.
2: Explosiona sí, eso y sí, tiene un resultado visible, sí. ¿Viste? Hay
1: Cristian,
2: que queda,
1: vamos a repetir la fecha.
2: Sí, vamos con la fecha. Es el sábado 11 de julio, 20:30 horas puntual, en Floyd, Dorrego 1362. Se va a estar presentando Instintos Macabros, Pretérito Imperfecto y Primates.
0: Primate, sí.
2: A bandas amigas de ustedes.
0: Bandas amigas. Igual acá voy a hacer un paréntesis sí. Y yo creo que esta fecha se va a pasar. Porque el martes vamos a ganar, jugamos
1: claro.
0: El sábado a las 10 de la noche.
2: O sea, sí. Si Argentina pasa el martes, la próxima fecha...
0: Sería el sábado.
2: Sería el sábado.
0: Del día del festival.
2: Y si eso pasa, ustedes pasarían la fecha.
0: Sí, y hay que estar atentos a las redes, claro, bien. De cada banda.
1: Pero aquel que ya adquirió la entrada, él es válida.
0: Claro. Sí, es válida.
2: Y si Argentina claro. Pierde...
1: No. Que no va a perder, que la Boca no. Se te haga a un lado.
0: Venimos el domingo.
1: Claro, y lo reventamos
2: con la radio. No, no, agárrensela con la radio.
0: No, mirá los pelos de Judith.
1: Claro.
0: Sí, blanco, no.
2: Ya está.
0: Pará.
1: Claro.
2: Bueno, es está. Una punk rock night, sea sí. Cuando sea. Y musicaliza Pablo Calavera. Está
0: sí,
2: bueno
0: Pablito.
2: Eso.
0: Pablito.
2: De un musicalizador entre banda y banda, poner algo de música. Sí,
0: va a estar muy, muy bueno.
1: O nos quedamos bailando después.
2: Claro, y también eso, sí, si uno se quiere
0: muy
2: quedar.
0: Buena música.
2: Y el mensaje, ¿no?
1: Pero nos quedamos bailando después de
2: sí,
1: todo eso.
2: Sí, sí.
1: O sea que sigue la joda.
0: Sigue la joda.
1: Toca y... las tres bandas y después nos quedamos bailando.
0: Hasta claro. La segunda parte de la noche.
2: Claro, bien. Porque después vendría el segundo turno.
1: No
2: claro.
1: Sabemos qué hay. Yo no sé
2: no,
1: qué hay.
2: No lo sabemos. Turno. Bueno, pero debe estar bueno seguramente. Aparte, bueno, el mensaje que ponen, apoyar la escena local.
1: Tal
2: ¿no?
1: Cual, yo también
2: me presiono. Anarquía.
1: Apoyen a la escena local. Ahí.
2: Ahí está.
1: Ahí está.
0: Ante todo, eso es primordial. Importantísimo.
1: Sí, señor. ¿Cuánto está en la entrada?
0: Están 10 mil pesos.
1: Bien, bien. 10 mil pesos,
0: 3 mil pesos.
2: ¿Y en puerta? La...
1: No, va a estar lo mismo.
0: Las vendemos todas nosotros, okay. Ya quedan muy, muy poquitas.
1: Bien.
0: Las entradas son sticker también, así que la pegas en la heladera de tu casa si tenés lugar.
1: Sí, sí, sí.
0: Si te quedó algún lugarcito, la pegas ahí.
2: Y yo estoy completando el placar.
0: Ya.
2: Yo tapicé todo.
0: El auto se me rayó claro. Y empecé a pegarle a poquito.
1: Distinto macabro.
2: Si tuviera auto, le pegaría.
1: Después bueno. Le pongo laca y me queda
2: claro.
1: Todo.
2: Claro.
1: ¿Ustedes supieron de el ataúd más punk que hubo?
2: No.
1: Uno que se murió.
2: Sí.
1: ¿Vos sabías esto, Gustavo? Uno se murió y sí. Dejó en el testamento de que él quería el cajón claro. Con todos los stickers de la banda. Entonces vino la familia, le llenó todo de stickers la etapa del
2: me da
1: ataúd.
2: Ternura, me da ternura.
1: Y esto, ¿me entendés? El punk, re punk fue.
4: Le iba a preguntar a Cristian si ese placar, el día que te mudes, ¿te lo llevas?
2: Sí, me llevo las partes que tienen pegadas. Ya pensé, lo desarmo y reciclo esa
4: te digo
2: madera.
4: Porque, por experiencia propia, sí. Yo también tenía un placar lleno de stickers, y cuando, o sea, me mudé, claro, cuando volví a la casa de mis viejos a ver eso, estaba,
2: por lo menos lo conservaba
4: limpio. Stickers.
1: Sí. Yo me había llenado también la pared con todo, recorté las revistas, ¿me entendés? Sí. De metal y qué sé yo, y las pegué en la pared, y cuando un día entro tampoco estaba mal.
2: No, yo
1: así
2: una
1: que
2: vez...
1: tampoco hay que pegarlas en la pared.
4: No.
2: Claro, no la peguen en la pared, no la peguen en el calefón.
0: Hay que pegarle en la guitarra.
2: Porque en el calefón después.
1: En la guitarra. En la guitarra. Es verdad, es verdad.
2: Pegalo en algo que te lo pongo.
1: Escúchame, nos quedan 15 minutos y yo quiero escucharlos tocar a los muchachos. Bueno. Quiero, vamos a la parte, al postre, a la frutilla del postre, que es música de Instinto Macabro directamente en vivo desde la RTL 105.5, aquel que nos está escuchando en el auto, y aquel que nos ve rtl.com.ar o por la app de Mariatti Medio.
0: Mira, me voy a poner como por acá, si...
1: Aguanta que ya te quiero. No,
2: preparando
1: quiero
2: todo en un
1: estoy preparando
2: de
1: también
2: bueno, no sé si decirlo, pero lo voy a decir.
4: Ahí está el ataúd lleno de stickers.
1: Exactamente.
4: Mirá.
1: Lo encontraste. Ah,
4: era un ataúd de lujo. Bueno, era. Sí.
1: Totalmente. El que puede, puede, hasta en la muerte.
0: la música está en todos lados.
1: Sí, la verdad que sí.
0: Bueno, voy a tocar con una. Con una guitarra que tiene 5 cuerdas.
2: Bien.
0: Es muy particular.
5: Es mágica, ¿viste?
1: ¿Por? ¿A qué se debe?
2: Porque el mago le desapareció una.
0: Sí, porque se rompen, ¿viste?
2: Claro.
0: Nada es para siempre.
2: Suele romperse la primera, se suele cortar la de mí. Pero bueno.
0: Teniendo una casa con 3 chicos.
2: Claro.
0: Y la guitarra a mano, claro. Cualquier cosa puede pasar. Puede capaz que las cuerdas quedan, pero después de esto está todo despegado. Bueno, vamos con esta. Voy a hacer un popurrí.

0: Muchísimas gracias.
1: ¿Querés otra?
2: Sí, otra. Bueno, estamos transmitiendo en vivo.
0: Una de las que... Terminamos de grabar un tema hace poquito, ahora una semana atrás, y bueno, lo vamos a estar presentando acá.
2: Bien.
0: ¿Te parece?
2: Bien.

0: Bien ahí, bien ahí. Acá acaba de pasar Instinto Macabro en vivo.
1: Gracias,
0: gente.
1: gracias.
0: Aguante el punk rock.
2: Sí, sigo en las redes sociales porque hay un sorteo. Sí, ahí sí. Está tu hermano Juan mangueando una entrada. Bueno, le mandamos un saludo a Juan, al enano, todo eso. Páguenle una entrada a su hermano, no, che. O participen del sorteo, por lo menos.
3: Sí, hay el Seba tiene un par de entradas para los hermanos, así que vamos a darle la posibilidad y la oportunidad a otros.
2: sí, por favor.
3: No, gracias por el aguante, gracias por la invitación. La verdad que...
2: gracias a ustedes por haber venido, chicos.
3: Estamos muy contentos, muy agradecidos de estar en el programa que todos los domingos escuchamos nosotros y...
2: Muy bueno.
3: Y mucha gente más.
0: Sí.
4: Uy. Igual las canciones que lo pueden escuchar, pueden entrar en Spotify con Instinto Macabro, con K. Así que tenemos todas las canciones ya como viejas y algunas nuevas. Y también en YouTube, también las pueden ver. Ahí tenemos algunos videos, viste, algunos recitales que hacemos y.
0: Sí. Volverle a repetir a la gente cómo encuentran en las redes sociales Instinto Macabro.
4: Instinto Macabro con K.
0: ¿Todo junto?
3: Sí, todos juntos. Instinto Macabro con K y si no al Instagram personal de cada uno. Está Quique, está Martín, Nahuel, Maguito, estoy yo.
4: El mío es Mago Macabro, todos. Así que.
0: Claro, para comprarlas anticipadas también se pueden ir a las redes sociales. Comprarla con.
3: Sí, al privado o directamente.
0: A Instinto Macabro.
3: A Instintos Macabros con K. Y bueno, y dentro de poquito, con la novedad de este tema también, que hable un poco del miedo, ¿no? Que el miedo siempre paraliza y no hace quizás muchas veces abandonar un montón de cuestiones, ¿no?
0: Es verdad.
3: Yo no me bajo de este barco, ¿no? Ha pasado con bandas también. De hecho, ese tema lo estamos por sacar ahora, pero es un tema que ya veníamos haciendo con otra formación, otro batero, y que dio un paso al costado y justamente no captó el mensaje, la onda, que era, no, yo no me bajo, hay que...
0: Claro.
3: Y bueno, hoy estamos acá con ustedes.
0: Escúchame, te iba a preguntar, ¿otra fecha para el 2026 o otras metas?
3: Sí, tenemos, bueno, como meta tenemos dos temas más grabados ya. Este es el tercero que estamos sacando de estudio, lo estamos subiendo ya dentro de muy poquito. No queremos tampoco meter tanta info. Tenemos la fecha esta. Sí.
2: Vamos a mostrar el flyer.
3: Claro, pero creo que después de esta fecha tenemos la presentación del nuevo tema y sí, seguramente tenemos otra fechita ahí dando vuelta.
0: Que más ¿van a grabar también?
3: Estamos grabando.
0: ¿Van a sacar EP o singles?
3: Estamos sacando... O sea, lo cocinamos y lo subimos.
0: Ah, sí.
2: ¿Dónde estaban?
3: Murió de asco.
0: Perfecto.
3: Vereta.
2: Bueno, le mandamos saludos a todos.
0: Bien. Bueno, volveme a repetir la fecha, Cristian.
2: Bueno, la fecha se llama Punk Rock Night. Se va a estar presentando Instintos Macabros, Pretérito Imperfecto y Primates. Esto es el sábado 11 de julio, 20:30 horas puntual.
0: En Floyd
2: Dorrego 1362. Apoyar a la escena local. O sea, como un imperativo lo estamos diciendo. Sí.
0: Hay que apoyar a la escena local. Y hay que tener en cuenta, depende de cómo salga el partido.
2: Claro.
0: Esta fecha, si hay partido de Argentina, se suspende. Hay que seguir las redes sociales.
2: Sí, y hay que ver qué día sería.
0: Se suspende y se posterga para para otra vuelta.
2: Bien, ¿y esto? ¿Eh? ¿Cómo?
4: Vamos a publicar con las dudas, viste, en Instagram. Y vamos a poner la fecha que toquemos. Y bien. Con la entrada que tengan, que la dejen.
3: Todo válido.
2: Y
3: todo
2: siempre
3: válido.
2: Va a ser la misma grilla.
0: Sí, digamos, sí, sí. Es como que se cambia, se corre la fecha.
3: Se corre la fecha con la
2: misma. Y musicaliza Pablito Calavera.
0: Sí, muy bueno.
2: Muy bueno.
0: Muy bueno. Gente. Muchas gracias por estar acá, mucha gente, muchas gracias por el vivo, la verdad, un lujo y un placer estar en Instinto Macabro, ¿eh? Y como yo digo, y para cerrar, porque ahora vamos a escuchar un poco de música, ¿no es cierto, Gustavo? ¿Vamos a cerrar?
5: Vamos a cerrar con Larry Zavala.
0: Sí, señor. Y si queda algún otro temita también, porque tenemos 4 o 5 minutos que así le dejamos a la gente un poco tanto bla bla y vamos con la carne al asador, que es lo que nos importa, escuchar música. Claro, loco, venimos a escuchar música y toda la tarde rondó el pedo. Aguante el metal, carajo, nos vemos el domingo que viene.

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0: Bienvenidos a otro domingo de Doble Identidad acá en la RTL, donde si no, obviamente podrán notar en mi voz que estoy bastante afónico, difónico, y no es por gritar goles de Haaland.
1: ¿Arranca o no arranca?
0: Solo grito goles argentinos.
2: Deja el pucho.
0: No, ya lo dejé, un montón. Pero bueno, hago lo que puedo. Pasé una gripe como pasaron más o menos el 90% de la población rosarina estos últimos meses, así que me tocó a mí. Ahora estoy un poquito mejor y puedo hacer esto que se llama Doble Identidad durante las próximas 3 horas o hasta que aguante con mis queridos amigos Maxi Tomás.
1: ¿Qué tal, chicos? ¿Cómo están?
0: Con sus 31 recién cumplidos.
1: 31, sí, a estrenar.
0: Estrenado.
1: Estrenado ya, sí.
0: Ah, bueno, menos mal.
1: ¿Cómo estás? Bien, bien, bien, tranquilo. Estoy con estrenado. Bien, tranquilo. Ha sido un día tranquilo. Lo bueno, tengo sentimiento encontrado con lo que acaba de acontecer hace un ratito con la eliminación.
0: Bueno, pero
1: de,
0: no lo comprometas hacia Manu.
1: aparte lo de Manu, con la eliminación de Brasil, que por un lado estaba como, era un vikingo más, haciendo, viste que hacen eso, que golpean los bombos.
0: Le dan al tambor.
1: Al tambor, bueno, lo mismo. Pero por otro lado, sí. me hace sufrir mucho ver llorar a Neymar. Bueno, es el último exponente del show bonito que existe.
0: Eran dos caipiriñas menos, Neymar.
1: Sí, bueno, ahora ya está. Claro. Por lo menos se despidió con un gol. Pero bueno, creo que igual esas dos caipiriñas de más son un poco la esencia del show bonito.
0: El que
2: es lo que le falta a todos los otros, ¿no?
0: El que come sardina de joven, de viejo que haga las espinas.
1: Bueno, está bien.
0: Hablando de eso, Manu Plano.
2: ¿Cómo va? Feliz cumple, Maxi.
1: Gracias, gracias.
2: Qué privilegio tener un compañero tan sabio, un libro abierto tan y gran viejo, compañero y amigo. Así que
0: de esta mesa de tres es el más viejo.
2: Así es. Uh-huh. Sí. Ya estamos.
0: Estamos cerca.
2: Estamos por ahí, claro, exactamente.
0: Estamos cerca. Manu, ¿vos todo bien?
2: Todo bien, por suerte. Yo estoy contento con que quede afuera Brasil. Sí, siempre pensando, primero...
1: Me chupo un huevo a Neymar y el show bonito.
2: Claro. No. A Neymar sí, por ahí es el único por el que no me gustaría que... Que quede afuera.
1: Me dolió más la eliminación de Paraguay.
2: Sí. Y hay otros jugadores que estoy contento
1: de estar eliminado. Y te digo una cosa. Viendo el partido, el desarrollo del partido... Las notitas, viste que ahora le ponen notita a los jugadores.
2: Claro.
1: 6.1, no sé qué. Le tengo que dar la razón a mi abuelo, que decía que todos estos jugadores europeos en la cancha Olimpo no la tocan. Lo vi a Francia y Alemania jugar un partido de la Copa Libertadores. En un momento tiran tantos pelotazos intrascendentes que era un Cerro Porteño, Palmeiras, por la fase de grupos.
0: Sí, igual yo te digo, y me gusta como Miguel Ángel Rusista que soy, que un equipo que pegó pelotazos y se la pasó 9 para que haga goles, le gana el juego bonito. Me parece que es un triunfo más de la escuela de Miguel Ángel Russo,
1: sí,
0: a nivel internacional.
1: Fútbol, el famoso fútbol. Porque
0: el técnico de Noruega se tendría que haber ido diciendo, esto es Noruega.
1: Esto es Noruega.
0: Claro, un 9 bueno y todos los demás, zapatazo.
1: La gloria no tiene precio.
0: Claro.
1: No, igual siempre dije que en Europa se juega el fútbol y acá nosotros como fútbol. El fútbol, sí, es esto. Ganar como se pueda.
0: Y bueno, y los noruegos han implementado eso.
1: Sí.
0: Sí, pero es lo que sí. A ver, yo le pregunto a cualquiera de ustedes, ¿qué prefieren? ¿Ganar 1-0 jugando mal o empatar 4-4 jugando bárbaro?
2: No, siempre ganar.
0: Y sí, sea, hermano.
2: Como
0: sí
2: sea.
0: Entonces, bueno, juego bonito.
1: Es como salió a hablar, no sé si se acuerdan, de Joe Hart, el que fue arquero de muchos años del Manchester City.
0: Sí.
1: Y diciendo que la actuación de Paraguay fue una vergüenza, no sé qué. Le digo, maestro, vergüenza fuiste vos con el único mundial que jugaste, tu selección salió última en un grupo.
2: Claro, ¿no? Y además hay una concepción medio como que hay que hacer show, ¿viste? Una concepción, no sé, medio NBA que hay, no, que ganar. Aparte, o sea, los equipos no juegan para que vos los veas como les hacen goles. Juegan para...
1: ¿Cómo
2: para
1: se frustran ganar cuando las cosas no salen como ellos quieren? Es como que, ¿cómo se nota que están mal acostumbrados, sí, a tener todo servido? Que nunca se les complicó nada en la vida. Ay, no, Paraguay se tiró muy atrás. Los ingleses ahora no, porque ay, la altura de México, no puedo respirar, no me puedo acostumbrar.
0: Pero ustedes se acuerdan cuando jugó San Lorenzo contra el Real Madrid Y la queja de Cristiano Ronaldo, que los defensores no te dejaban jugar.
1: Ah, Cortigo se lo abrazaba.
0: Sí, claro. Que pegaba mucho, que motivaba mucho el cuerpo. Y sí, hermano. Son jugadores argentinos y paraguayos contra Cristiano Ronaldo.
1: Los únicos que nos entienden y que están diciendo fue una buena actuación y entienden este sentimiento son los italianos, que un poco inventaron esta cuestión de defenderse.
3: Sí. Pero un poco me parece que Francia jugó, se metió en el barro.
0: Sí,
3: ayer, porque jugó un poquito brusco.
1: Sí,
3: también.
1: Sí, o
3: raspó.
1: Sea.
0: Después, como los querosió Mbappé.
3: Sí, viste, Mbappé se metió en el barro.
0: ¿Cómo
3: anda, en...
0: Gustavo?
3: ¿Qué tal? ¿Cómo va? ¿Cómo va? ¿Cómo andan?
0: Sí, vos sabés que eso es lo que vos me decís. Uh-huh. Mbappé se la picanteó un poco a los paraguayos y me parece al pedo,
3: pero para mí contaba eso, digamos. Siguió con la. Sí. Con lo que ellos criticaban de Argentina, que decía que el argentino te habla constantemente. Y bueno, eso es potrero, loco.
1: Es parte del fútbol.
3: Así salimos campeones en el 22.
0: ¿Y sí?
3: Y es más, estaba viendo una noticia que dice unas declaraciones de Scaloni que dice: no podemos creer que nos hayan metido, puesto un árbitro francés contra Egipto.
0: ¿Ah,
3: un
0: sí?
3: árbitro francés.
2: Sí, toda la terna arbitral es francesa.
3: Mirá,
0: no pasa
3: bueno,
0: nada.
3: Listo.
0: No pasa nada.
3: Argentina contra el mundo, entonces.
2: Sí.
3: La épica, bueno, vamos por la épica.
0: Viendo los favores que hay de FIFA en cancha, por lo menos lo que pude dilucidar es son para Portugal y para México.
1: Y para Estados Unidos, que ahora
0: sí, el
1: Estados Unidos.
0: Delantero. Sí.
1: Le han expulsado el delantero, la de gol.
0: Bueno, pero esa no es en cancha, esa es más alevosa.
2: Claro.
0: Es de escritorio.
2: No, claro, sí, eso es... Totalmente. Una jugada que ya la había revisado el árbitro, la revisó el VAR, o sea, era inapilable.
0: ¿Bonogan se llama el jugador?
1: Balugan.
0: Balugan, perdón. Pero este jugador tenía una roja.
1: Juega bien, tiene arma en el apellido.
0: Y la FIFA, y la FIFA le anula la roja.
1: Sí.
0: Y Donald Trump tuitea, gracias FIFA. No, amigo.
3: No. Para un poco.
1: Esa es una
0: la copa a México y Estados Unidos. Es una final de ellos.
1: Es una táctica que hicieron Pochettino con el cuerpo técnico de Estados Unidos, llama Deskin.
3: pero igual no van a ser campeones, ¿eh?
2: No van a ser campeones.
0: Ahora Pochettino ni
3: le gana a Bélgica.
0: Ni para Navidad quiero que venga Rosario Pochettino.
3: Bueno,
0: canta el himno yankee.
2: ¿Y pero qué crees que haga?
0: Se viste como
3: canta el himno yankee, yo no lo vi.
0: Canta el himno yankee.
2: Con una.
0: Se viste como un yankee.
2: ¿Pero qué crees que se ponga el uniforme?
0: Dice.
3: No, para mí no, se pone la misma ropa por el.
2: Claro, que vaya con la bandera de Che Guevara.
0: To the place. Dice, muchas gracias, presidente Donald Trump.
2: Y lo llama el presidente, ¿qué crees que diga? A ver, uno tiene que estar. O sea, entender el lugar que está ocupando.
3: No, y lamentablemente es así, Iván. Sí, ahí le doy la segunda.
0: No puede cantar el himno.
2: Tiene que estar ahí de cualquier país.
3: Yo creo que no, eso no. Pero si lo llama el presidente, sí.
0: No, se cayó de la boca con respeto.
1: O sea, entiendo. ¿Cómo te puedo decir? Hacerse parte del proyecto y llevarse bien con sus jugadores, como lo hizo, por ejemplo, el cazador de utopías. Alfaro
0: no canta el himno de Paraguay.
1: Casi que es un paraguayo maya, hasta el presidente de Paraguay dijo si se postula el presidente, él lo votaba.
3: No.
1: Claro. Pero, digamos, hasta cierto punto. Bueno, lo mismo que Ancelotti cantando el himno brasilero, vos decís, bueno.
0: Que no, te
1: aprendas el idioma, te lo entiendo, pero el himno ya está.
0: No,
2: pero
0: no,
2: también es parte.
1: Musadela con respeto y ya está.
3: Claro, que es
2: de toda la arenga
0: previa. Aparte, yo miro de una postura. De que de última, si Italia canta un himno de Brasil, un italiano canta un himno de Brasil, o inclusive si un argentino canta un himno italiano, no es lo mismo que si canta un himno de un país colonialista como Estados Unidos.
2: Bueno, pero eso es tu forma de pensar.
3: Pero para mí, si el presidente lo llama, él no puede hacer nada, ¿viste? Lo
2: claro,
3: creo
2: acordar, y le voy a decir, Free Palestine.
3: Salí de acá, no. Eso sí, que cante el himno, no.
2: Encima lo llamó y atendió él, porque viene como un asistente y con Trump en línea.
0: No, bueno,
2: Trump
1: diciendo...
2: Y le da el teléfono directamente a él y él dice, good morning, Mr. President, qué sé yo.
0: Bueno, pero no, yo estaba hablando del caso puntual de esta semana.
1: Trump cuando cortó dijo, no era...
0: Todas dice que puede.
1: Russell.
3: Papers.
0: Todas las veces que puede se empapa la cara del néctar de Trump.
3: No.
0: Sí,
3: pues, sí.
0: Sí, insoportablemente trampista.
2: Para mí, pues, puede ser.
3: ¿Qué
2: también
3: sé
2: hay...
3: yo?
2: también no, está esa postura.
0: Pero no podés cantar.
3: Hace poco lo crucé a Pochettino en el centro.
1: Y me da risa. Me da risa
0: amigo de Pochettino.
3: No, no.
1: ¿También? Me da risa que se le habla a los jugadores como Maduro. Hans of Venezuela. Kicker.
3: Digo, loco, Luke Der.
1: 10 años en Inglaterra. 4 años en Estados Unidos. Un poquito mejoralo en inglés, loco. No puede ser.
2: Es increíble.
3: Metele onda.
2: Muchos jugadores, mucha gente del mundo del fútbol que vos decís, ¿cómo puede ser? Si viste 20 años en Inglaterra, que no... no...
0: Bueno, Carlitos Tevez,
2: por
3: bueno,
2: ejemplo.
3: Bueno, ¿vieron el acento de Emiliano Martínez? ¿Es un inglés más?
2: No, sí. El Dibu tiene un acento gris.
1: Sí. Bueno, el Dibu le puso un empeño.
0: Sí.
1: Yo te digo, hacete entender un poquito nada más.
2: No, el Dibu... Pasa que también los hijos viven ahí, hablando con los hijos incluso habla en inglés. A
1: sí, los hijos nacieron allá, todo.
2: Es como que es su idioma de todos los días. Y en un momento creo que se te pega el acento como el cordobés.
0: A mí me mata la de...
3: Como los españoles cuando nos vamos, como Calamaro cuando se fue a España. Bueno. ¿Verdad?
1: No, igual yo no puedo decir nada, porque yo fui 15 días a Mendoza y volví con el... Viste que acá con nosotros cuando no escuchamos, no tenemos, decimos, ¿eh? Bueno, claro. Mendoza dicen el A, y yo tuve 2 semanas diciendo A. Cuando...
0: Que en Mendoza es normal, acá queda como un boludo.
2: Sí.
3: Iván, con esa voz así de gripe, tiene una voz a lo calamar,
2: no sé.
3: ¿Verdad?
0: El otro día estuve con el Chiquitapia. Se le va la voz para cualquier lado a Calamaro. Y de otro, en un momento dije, no es Calamaro, es Calamardo. Después lo voy a buscar.
1: Alto ahí, Pupa Esponja.
0: Directamente, se le empieza a hacer no solo la voz, sino el acento. Es algo raro de él. Que bueno, lo bancamos igual porque es Calamaro.
3: Y
0: ahora es amigo del Chiquitapia.
3: Igual.
1: Es amigo del Chiquitapia.
0: Y le comenta todas las fotos al Chiqui Tapia. Grande Chiqui, te quiero Chiqui. Es lo más grande que hay, Calamaro. Hace las cosas para que se enojen. Los de izquierda, los de derecha.
1: Y todo
0: los peronistas, los argentinos, los españoles, los mexicanos.
3: ¿Verdad?
0: Es increíble.
1: Él solamente quiere molestar, no le entienden el juego.
0: Aparte se acerca a Scaloni y le dice, hola, soy Andrés Calamaro. Ya sabe, Scaloni. Es un boludo. No sabe qué famoso.
1: ¿Con Ricky Martin era?
0: Sí, hizo lo mismo.
1: Sí, ya sé quién son.
0: Sí. Y Scaloni lo miraba con una cara de andaste en entrenamiento, flaco. Viste, no le gusta el cholulaje.
1: No, se pone incómodo.
0: ¿Vamos a escuchar algo de música?
1: Perfecto.
2: Por favor.
0: Ahora tenemos a El Indio Solari haciendo Había Una Vez.

0: Anoche estuvieron en el Metropolitano de Rosario los Serú Girán, obviamente sin Charly García, sin Oscar Moro, pero con Pedro Aznar y David Lebón, que se presentan como Serú Girán por Lebón y Aznar, pero para mí ellos deberían presentarse directamente como Serú Girán, porque realmente forman parte esencial de la banda. Y si bien yo puedo pensar que Charly García es el número uno, Charly García es quizá el artista más maravilloso que dio nuestra tierra, sin Lebón y sin Aznar, Serú Girán tampoco sería nada, o no hubiese sido nada en la historia, porque son piezas fundamentales más allá de la virtud, la magia que pueda tener Charly García. Fue un show muy emotivo, tocaron muchísimas canciones, casi dos horitas más o menos tocaron en total. Y me quedo con el repaso, fue como una clase intensiva de por qué hay que escuchar Serú Girán. Ajá. El repaso por la discografía que se fue haciendo, el tipo de canciones que tocaron, el tipo de canciones que fueron eligiendo. Un disclaimer, tienen que tocar Aitileda, viejo.
1: Oh, muy difícil de hacer en vivo, pero...
0: Claro, pero ¿cómo no la vas a tocar?
1: Y, pero ¿quién hace el... No ves que banco soy, no ves...
0: Aznar puede hacer lo que quiera. Aznar puede
1: hay que
0: tocar.
1: Bajarla a tres tonos, hay que subirla a tono en la estrofa,
0: Pedro
1: y
0: Aznar...
1: bajarla a tres tonos en el estribillo.
0: Pedro Aznar puede agarrar un redoblante y tocar Bohemian Rhapsody.
1: Sí.
0: Es una bestia. Y bueno, hubo todo un... El inicio del show empezó con ellos dos tocando en guitarras, un acústico, tocando Parado en el Medio de la Vida. Después sí empezaron, pusieron los coros de La Gracia de las Capitales y ahí... agarramos todo la bala y nos esquivaron como locos, tocaron otros temas. Tampoco tocaron La Grasa de las Capitales en vivo, que también es muy difícil.
1: Sí, cuando yo lo fui a ver que tocaron en el Quilmes, si no me equivoco, si no me falla la memoria, arrancaron con el principio de Las Grasas de las Capitales, la parte del coro,
0: claro,
1: y después arrancaron por otro lado.
0: Claro, tocan otras canciones. ¿Sí?
1: Claro.
0: Sí, sí. Sí, hicieron exactamente lo mismo. Salvo que primero hicieron un acústico de ellos dos, una canción, y luego sí empezaron con el show más potente. Un show con un público variado, un público con distintas edades, muchas familias, muchos pibes de 30, muchos pibes de 20, 40 y hasta 80 la gente. Eso pasa cuando son artistas que trascienden años, generaciones y personas, por supuesto. Mucha emoción, mucho llanto. A destacar cómo entra el corazón de las personas David Lebón y lo virtuoso que es Pedro Aznar. Es como que se compensan entre ellos, porque Pedro Aznar no es tan emotivo, porque es tipo una eminencia, un Sheldon Cooper, un matemático de la música, mientras Lebón es todo lo contrario, muy bohemio. Contaba de que cuando él era chico se crió en Estados Unidos, que iba a ser como un Beatle. Tocó unos bongos en un momento y dijo que se iba a convertir en Rubén Blades. Y Pedro Aznar es más, menos demostrativo para el público. Pero bueno, compensa, por supuesto, con su habilidad para tocar el bajo, tocar la guitarra.
1: Cantar también.
0: Cantar, por supuesto. Sí, la voz de Pedro Aznar está mucho más entera que la mía y que la de Lebón también.
1: Claro.
0: Ahí vemos algunos videitos en redtele.com.ar que está poniendo Gustavo mientras. Bueno, esto fue Canción Alicia en el País, que creo que lloró todo el mundo con este tema.
1: Un hermoso tema.
0: A ver, escuchemos un poquito así.

0: Ahora, esta canción estalló y después cuando estaba por terminar el show, antes de que ellos vuelvan y toquen dos o tres canciones más, hicieron No llores por mí, Argentina. Y cerraron el show con Seminare, lógicamente.
1: Claro.
0: Pero creo que sí, puntos más más emotivos del recital fue cuando tocó Desarma y Sangra y Cinema Verité, pero las dos juntas, haciéndole un homenaje a Charly García, mencionando a Charly García. Después cuando tocó Mundo Agradable, David Lebón, que es descrito por Pedro Aznar como el Imagine de David Lebón, creo que tiene razón. Y bueno, y cuando cerró con No llores por mi Argentina y Seminare, me quedé con ganas de más, realmente. Fue un show muy bueno. Fue anoche en el Metropolitano, pero para aquellos que se quedaron sin entradas y no pudieron ir anoche, el 7 de diciembre vuelve a Rosario, víspera de feriado, en el metro, no, perdón, en el Anfiteatro Municipal. 7 de diciembre, ya salieron las entradas a la venta. 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Que el 7 de diciembre en el Anfiteatro Municipal vuelve Serú Girán por David Lebón y Pedro Aznar. Y si les parece, vamos a escuchar algo de música de Serú.
1: Me parece perfecto. Muy bien.
0: Vamos a escuchar Desarma y Sangra y Mundo Agradable.
2: Uy, se me queda la renta.
1: No, vos se te entiende bien todo.

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0: Estamos en doble identidad después de este mini bloque de Serú Girán. Y vamos a recordarles a la gente que nos pueden seguir en Instagram.
1: Así es, nos pueden seguir como doble punto de identidad. Ahí van a encontrar un montón de material adicional al programa. Van a encontrar recortes de alguna de las entrevistas que tuvimos acá, de los acusticazos. Van a encontrar recomendaciones, efemérides, un montón de información. Y también en nuestro canal de comunicación, durante la semana nos pueden escribir a doble punto identidad para acercarnos cualquier comentario, cualquier cuestión que nos quieran decir, que nos quieran acercar. Y durante las próximas 2 horitas y media que vamos a estar acá en la radio, el canal de comunicación es el WhatsApp.
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0: 415-94-105-5. Ya pude conseguir agua caliente, tuvimos unos inconvenientes acá. La pava de la radio dejó de funcar de repente. 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Me llenaron el termo, así que podemos tomar mate y quizá mi voz pueda salir un poquito mejor. Estoy bastante averiado igual. Maxi Tomás, yo te voy a preguntar una cosa.
1: Sí.
0: Antes de que me hables de cine, necesito que me hables de herramientas. Porque si yo necesito comprar una pinza, por ejemplo, para sacar un clavo que dejé en la pared muy clavado, y después necesito una mecha para hacer un agujero y poner un tornillo y hacer bien las cosas en la pared.
1: Sí.
0: ¿A dónde tengo que ir?
1: Tenés que ir a Ferretería Santa Rita, ubicada en Baigorria 1990, esquina Cambay.
0: Atendida por su propio treintagenario.
1: Treintagenario, exactamente.
0: Ahora, lo que yo te pregunto, si yo
1: pongo... El señor de las 3 décadas.
0: Si yo pongo el... Hago el agujero para colgar algo en la pared, sí. Siempre conviene con un tornillo y un tarugo, ¿verdad?
1: Y sabe ser más óptimo. El clavo no es una mala opción, pero sabe ser más óptimo. Generalmente queda más firme, queda más prolijito.
0: Porque el clavo en algún momento como que cede.
1: Sí, sobre todo por ahí si agarras el revoque de la pared, que es cemento puro, se desgrana todo.
0: Claro.
1: El tarugo es más profundo.
0: Aprendiendo cosas con Maxi. Debería ser una columna de ferretería, Maxi.
1: Una columna de ferretería.
0: ¿Por qué no? Estaría muy divertido.
1: Tenés que poner un fierro del 8, después le hacer el encadenado, poner la madera y va tirando el cemento para hacer toda la viga.
2: Sería divertido escuchar por radio cómo cambiar, por ejemplo, el cuerito de la canilla.
0: ¿Y por qué no?
2: Con una descripción muy, muy detallada para prescindir de la imagen, ¿no? Que es la cuestión fundamental de la
0: Sería
2: radio.
0: Espectacular que un día pase. 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
0: Bueno, y hablando de herramientas, de profesiones, estamos recién mencionando a un carpintero.
1: Así es, Juancito Carpintero, vamos a hablar de él.
0: Mejor conocido como John Carpenter.
1: John Carpenter, exactamente. Nacido en Cartagena, estado de Nueva York, un 16 de enero de 1948. Bueno, es un director de cine, guionista y compositor de bandas sonoras. Ajá. También hizo la banda sonora de varias de sus películas.
0: Plomero también.
1: Plomero, sí.
0: ¿Me decía de todo?
1: Sí, más o menos. Es como, viste, esa gente del siglo XIX que era...
0: Los próceres argentinos.
1: Sí, claro. Ingeniero, militar, maestro jardinero.
2: Abogado.
1: Abogado, albañil, maestro mayor de obra.
2: Payaso. Escritor y filósofo.
1: Escritor, filósofo, astronauta y alguna otra cosa más que no es tan buena decir.
0: Hay que tener cuidado.
1: Era...
0: Con la gente del siglo XIX.
1: Sí, sí, es peligroso. Es peligroso.
0: Tendrían todos cancelados, todos.
1: Sí, sí. Y lo triste es que a veces se cancela la gente del siglo XXI también, así que.
0: Sí, sí, bueno, ese es el problema.
1: Con la del siglo XIX.
0: Ese es un problema.
1: Le podemos decir que todavía eran esclavos de su tiempo.
0: Bueno, pero John Carpenter no.
1: John Carpenter no.
0: Creo que es AFA, ¿no es cierto?
1: Así es. Es junto a David Cronenberg y Wes Craven. Wes Craven, por ejemplo, el que hizo Freddy.
0: Ajá.
1: Catalogado como uno de los 3 grandes maestros del terror de los 70 y los 80. Y se dice que este señor fue, por ejemplo, el pionero o el creador del slasher. El slasher es ese género donde está el asesino con un arma cortopunzante matando adolescentes por puta, básicamente. Sí, que no, bueno. Si vos te fijás, la única que zafa siempre es la más casta de todas las mujeres que están en la película.
0: Al final era más católica que la mierda de las películas, las acusaban de satánicas.
1: No, la acusan de satánica, pero es un poco está mostrando la moral de la época, porque claro. Se castiga a la que tiene un poco más de libertad en sí misma.
0: Claro.
1: Siempre zafan los...
0: Bueno, contextualizate si querés en la época, ¿viste?
1: Sí, obvio. No, por eso digo, 70 y 80.
0: Claro.
1: 70 y 80. Dentro de sus películas más destacadas están Halloween, como decimos antes, que dio una saga interminable de películas. La Niebla, Starman, Escape de Nueva York, Big Trouble, Little China, Ellos Viven. Uh-huh. O, por ejemplo, La Cosa.
0: Son todas películas conocidas.
1: Sí.
0: Todas.
1: Sí, no, es un hombre de hits. o La Cosa de Things, que es lo que vamos a hablar en este momento, en este momento puntualmente de Carpenter. Es todo su universo, digamos, todas sus películas son fantásticas, no solamente como adjetivo, como calificativo, sino fantástica, de género fantástico. Uh-huh. Tiene una cuestión que son todas tremendamente simbólicas y conceptuales, por lo que siempre cuando vos las mirás, incluso teniendo en cuenta el contexto, vos las quitás de su contexto y esos símbolos siguen operando y terminan conduciendo sentido incluso fuera de su época. Obviamente una lectura diferente, uh-huh. Porque justamente está construida con símbolos, que símbolos son, básicamente son cuestiones que significan algo que de acuerdo a cómo lo acomodes vos, van en un sentido u otro.
0: Y está muy, muy bien elegido el título de la película, La Cosa. Sí. ¿Por qué? Porque te da ya una sensación de suspenso leyendo el título de la película.
1: Y la cosa, la cosa puede ser lo que ve un ferretero cuando vienen a buscar algo un domingo a la mañana. ¿Qué buscas? La cosa.
0: Lo fantástico de La Cosa es que, valga la redundancia, puede ser cualquier cosa.
1: Exacto, exacto. Y bueno, y es parte de esta cuestión. Puntualmente, La Cosa es una película fantástica, fantástica en el sentido que, a diferencia de la fantasía es todo irreal. En lo fantástico siempre hay un elemento de fantasía o fantástico que irrumpe en la realidad. Uh-huh. Hay algo sobrenatural o por fuera de lo común que termina irrumpiendo. Acá está un poco entrelazada con la ciencia ficción y con muchos elementos de terror. También, de nuevo, el terror usado como una especie de lápiz para dibujar los símbolos, con lo que termina construyendo el sentido de todas sus películas. La Cosa, The Thing, está basada en The Thing from Another World. Es una película de 51 dirigida por Christian Nervi, que trata sobre un alienígeno. Vengo mucho con extraterrestre últimamente, ahora que caigo. Sí. Es la cuestión. Un extraterrestre en la Antártida.
0: ¿Eh? Nuevo hiperfoco.
1: No, porque fue casualidad. La vi para verla y dije, uy, La Cosa.
0: Así,
1: y
0: empieza eso. Así empiezan los hiperfocos.
1: Así empiezan los hiperfocos. Te voy a pedir, por favor, ¿me podés llevar un,
0: ¿cómo no, maestro?
1: Un matecito mientras?
0: ¿Cómo no?
1: La película arranca fantásticamente, muy, muy de forma hitchcockiana, en el sentido de que con cuatro imágenes, con cuatro pavadas, te construye el suspenso desde el vamos. Arranca con una nave espacial, que ves en el espacio justamente. De ahí pasa a los títulos y después vemos un helicóptero que está persiguiendo un perro. Uh-huh. El cual el helicóptero cae cerca de una base norteamericana y este es un científico noruego, que la cual es por los nervios y obviamente la barrera idiomática no se puede comunicar con los norteamericanos y termina agarrando a cuetazos al can, el cual le erra y en esa confusión termina herido este hombre y el perrito se mete como... Ahí estamos viendo algo ahí por...
0: En redtele.com.ar. Bueno, es una buena manera de solucionar las cosas en las películas. Sí. Cagarse a tiros.
1: Exactamente. Muy de su tierra también.
0: Claro. Es una cuestión geocognitiva.
1: Sí, más o menos. Claro.
2: La solución al problema.
1: Exactamente. Bueno, ahí termina metido. Bueno, por error lo terminan agrediendo. Y ahí es cuando aparece Kurt Russell, que es una especie de superhombre fetiche que tiene Carpenter, que es el protagonista, que además de ser el hombre más norteamericano, masculino y varonil que va a ir en los 80s, junto con Sylvester Stallone, es el piloto del helicóptero y es el único que se da cuenta que hay algo extraño, por lo cual decide juntar gente y va a investigar a la base noruega. Esto transcurre en la Antártida, perdón, me olvidé de decirlo.
0: Lo dijiste.
1: ¿No, lo dije?
0: Sí.
1: Transcurre en la Antártida y es el que va a investigar todas estas cuestiones y ahí termina descubriendo algo extraño con una imagen dantesca con mucha sangre, gore y gente, digamos, trozada como pollo.
0: ¿Puede ser que en el trailer vi una similitud al protagonista de The Walking Dead? Cuando está con la barba.
1: Puede ser.
0: Algo ahí. Muy yankee.
1: Sí, hay un remake de La Cosa también, que no está tan bueno.
0: Ajá.
1: Está a 6 puntos, pero la original es espectacular. Ahí Gustavo asiente atrás de los en la cabina. Ahí te construye el suspenso enseguida, porque ¿qué carajo está pasando? Que hay un noruego loco persiguiendo un perro. Y ya te construye el suspenso desde el vamos. ¿Qué te hace dudar justamente de que esta cuestión? Porque algo más lo tiene que haber con el perro, porque por algo lo están queriendo, un noruego loco está queriéndolo cagar a cuetazo. Pero por otro lado es un perrito.
0: Claro.
1: ¿Qué puede hacer un perrito?
0: Y si está peleando un noruego con un perro, creo que voy a defender al perro.
1: A priori sí.
0: Claro.
1: A priori sí. A priori sí.
0: Porque aparte los noruegos, ¿viste cómo es?
1: Sí, bueno, hoy... bueno, un brasilero capaz que también se pondría al lado del perro.
0: Claro.
1: O más, sobre todo hoy.
0: Y si juega medio como perro, te clavan dos veces.
1: Sí. No, pero imagínate, ¿sabés qué cagazo? Está en la Antártida y te aparezca a golpe corriendo Hallam con una ametralladora.
0: No. Agarro el perro y me encierro en donde pueda encerrarme.
1: Uh-huh. Acá, bueno, y mientras tanto que él descubre que hay algo extraño con ese can que se acaba de meter, el perrito revela su verdadera cara y revela la verdadera naturaleza de la cosa, justamente. Y acá cómo construye el terror, que a base de terror es lo que termina perfilando la película, básicamente con tres cosas, que es el aislamiento, el concepto de aislamiento, el gore, o sea, la sangre, toda la cuestión...
2: Sí, las escenas gráficas, digamos.
1: Las escenas gráficas, y lo fantástico. Acá lo primero que aparece es la Antártida, que funciona como un concepto de dos patitas, porque por un lado tenés funciona como un lugar encerrado, porque circunscribe la acción a un solo lugar. Estás en el medio de la Antártida, que funciona como una especie de bosque que rodea a la casa embrujada, que sería la base militar. O sea, solamente tener un lugar que vos lo podés ver, es transitable, es una amenaza mucho más cercana, y al ser remota, vos solamente podés circunscribir ahí. O sea, genera el mismo efecto, por ejemplo, imagínate una situación horrorosa como puede ser la guerra, no causa la misma percepción viéndola en las noticias, que es algo lejano, que está lejos, que en algo más cercano y puntual, que es se están agarrando tiros acá a una cuadra.
2: Claro.
1: O sea, es más o menos el mismo efecto el que logra.
0: Claro, no te da muchas opciones.
1: Sí, sí, se hace mucho más personal y próximo.
0: Claro.
1: Justamente porque es la base donde están viviendo a la gente, donde transcurre la acción, es donde vos lo habitás, donde los protagonistas terminan habitando. Es mucho más cercano a todas las situaciones que se vayan generando. Y por otro lado, la Antártida todavía sigue generando esta cuestión de incomodidad, porque es una gran sombra, es, digamos, la última frontera, es uno de los pocos territorios de la humanidad que todavía no exploró, o no exploró en profundidad, mejor dicho. Y al ser justamente una sombra, al no estar muy claro qué hay del otro lado, qué hay ahí, se llena, es un lugar ideal, porque hay terrible cantidad de teorías conspirativas, desde nazis en la Antártida, civilizaciones perdidas y demás. Entonces toda esta cuestión de que no sea poco explorada también lo hace un lugar misterioso, uh-huh, en el cual sea más propenso que pase lo fantástico. O sea, que es más probable que pase lo fantástico algo en la Antártida.
2: Claro.
1: Un día vos vas a la Antártida, ponés a la base Marambio.
0: Claro.
1: Y salís a fumar un pucho afuera, si es que podés.
2: Te congelás con pucho y todo.
1: Y encontrás una pirámide. Es más fácil que te pase eso que te pase acá a Rioja y Buenos Aires, en la esquina de la radio, que te encontré una pirámide.
0: En cuestiones de probabilidades, sí.
1: Sí.
2: Entonces, no, y también esa cuestión de que uno está totalmente solo y no puede llamar ni a la policía, ni a las autoridades.
1: Claro,
2: bueno,
1: esa es la cuestión del aislamiento.
0: Claro, la misma sensación del Resplandor, lo que estás describiendo.
1: Claro, bueno, ahí
0: en
1: un
0: hotel. De
1: una
0: manera más extrema.
1: Un hotel. Tenés el hotel, que es la casa.
0: Y que no se puede pasar, salvo que tengas un vehículo especial.
1: Claro, rodeado por el bosque y la montaña que te hace inaccesible. Entonces,
0: claro.
1: Extremo aislamiento.
0: Qué gran película, Resplandor, uh-huh, por Dios.
1: Ahí, bueno, en ese lugar que un poco... habita entre lo real y lo místico, y lo mítico que puede ser la Antártida, es donde aparece la potencialidad de lo fantástico, de que irrumpa lo fantástico. Recordemos que esa cosa natural que irrumpe en la realidad.
0: Uh-huh.
1: Por otro lado es el body horror, que eso sería el gore o el horror corporal, lo cual la mutilación y la destrucción del cuerpo, tanto humano como no humano en la película, lo que hace es, hace mucho más palpable el horror de la invasión. Y hace que de alguna forma que el contacto con el otro termina siendo un dolor corporal, un estrago en el cuerpo. La invasión extraterrestre se siente más personal, porque es, evidentemente te toca y te deforma todo.
0: Claro.
1: Te deforma todo.
0: Muy el terror japonés también es.
1: En algún sentido sí, no, sí. No,
0: el estadounidense sí. También te lo tiene, sí.
1: Sí, es más norteamericano eso. Pasa que es más de nicho. Porque es un poco más hardcore el body horror, que justamente el horror, al estar en el cuerpo, muchas veces es uno el que lo experimenta y no es un monstruo el que te ataca. De hecho, acá el extraterrestre es más como un animal, no es tanto un bicho tan inteligente en sí.
0: Claro.
1: Más como un animal, como una enfermedad, es como una fuerza en la naturaleza que se viene en contra tuyo. Y acá lo interesante es que al meterse, al invadirse, al hacerse parte de vos, termina rompiendo... esta cuestión civilizatoria que tiene, porque vos no terminás sabiendo, el extraterrestre básicamente lo que hace, te copia la forma humana o de cualquier ser vivo y sí. se mete y se infiltra entre vos, entonces rompe la sociedad porque vos no podés confiar en nadie, entonces vos no podés confiar en nadie y se crea una especie de estado de naturaleza, o sea, se rompe la sociedad totalmente.
0: La paranoia colectiva.
1: Exactamente, exactamente, eso es lo que iba. Y acá justamente dentro de todo esto lo que se termina quedando es un sentimiento de paranoia, que creo yo que venía muy de la época en los 80s con la Guerra Fría, sobre todo un recrudecimiento que hubo en los 80s, sí. después de un, no sé si la palabra sea distensión, que hubo en los 60
2: sí,
1: y los 70.
2: Sí, como un letargo, si se quiere.
1: Que hubo una,
2: sí, más en los 70.
1: Un reload con Reagan y no me acuerdo quién estaba en los 80 en la Unión Soviética.
2: Antes de Gorbachev.
1: Sí, Brezhnev, ¿puede ser?
2: Puede ser.
1: Un señor con muchas cejas, es lo que me acuerdo. Sí. Y acá justamente la paranoia, al ser una especie de cambiaformas, acá lo que me pareció interesante justamente, que uno vos podés la paranoia, puede ser la paranoia al otro, a la invasión, a una fuerza en la naturaleza, puede tener una lectura ecologista, porque de alguna forma la naturaleza viene a corregir lo que vos estabas haciendo, uh-huh. en los 80 hacían ese tipo de cuestiones, pero hoy en día a mí se me ocurrió analizar la paranoia desde, creo yo que hay una especie de resurgir de cuestiones más... No quiero decir la palabra, sería discriminación, pero de elección, quién entra y quién no entra en nuestras sociedades, por una sí. cuestión de origen, que claramente uno podía leerlo, no, esto no es un bicho, que el bicho no es un extranjero claramente, pero puede hacer ese tipo de relectura.
0: Claro.
1: Y de alguna forma esa paranoia puede ser a que la gente entre.
0: Esto se encrudeció en 2001 en Estados Unidos y...
1: Sí, pero ahora...
0: Y ahora está mucho más heavy desde Europa y de otros lugares.
1: Y no solo... O sea, sí, yo creo que es mucho más grave en lugares como Europa o Estados Unidos. Por ejemplo, primero que nos quieren correr por izquierda a nosotros, cosa que me da mucha bronca. ¿Por qué? Porque se hacen muy los progres y después, por ejemplo, le pasó a Özil,
0: sí.
1: que cuando fueron campeones del mundo eran todos alemanes y después cuando se fueron en primera ronda al mundial siguiente le decían turco de mierda.
0: Sí.
1: Y se tuvo que ir a vivir y a jugar a Turquía. O sea, no es una cosa exclusiva. Pero también nos afecta a nosotros. Porque, por ejemplo, hace poquito tuvimos la noticia de el chico este de Vélez, de la inferior, Kiki Ramos.
0: Sí.
1: Que es un chico nacido en Haití. Y a los 6 meses fue adoptado por una familia argentina. O sea, argentino. Nacido en Haití. Vivió de los 6 meses acá en Argentina. Lo convocaron a la selección,
2: sí.
1: sub-17. Y fue, obviamente, una gran mayoría que lo apoyaba y lo festejaba. Y otra minoría bastante ruidosa,
0: sí.
1: pero que hacía bastante quilombo, estaba en contra de que nos convirtamos en Francia, alguna cuestión por el estilo. Sobre todo por esta cuestión de...
0: Es racismo,
1: sí, sí, pero que bueno, que está teniendo una forma de esta gente que viene a romper nuestra cultura,
0: bueno,
1: y demás.
0: Hablando de un poco de esto, de y sin querer sacarte de tu columna, pero...
1: No, sí.
0: Hablan de las músicas jujeñas como si no fueran argentinas.
1: Bueno.
0: Como si el altiplano y Bolivia y Argentina no compartieran culturas. Como si Chile y Argentina no compartieran culturas.
1: Sí, hay un...
0: Es una locura.
1: Un diputado.
0: Lo dijo un diputado candidato a vicepresidente en su momento.
1: Sí.
0: Hoy pisando muy fuerte dentro del peronismo más de derecha. Y dentro del peronismo en sí.
1: Del peronismo en sí, porque creo que lo están viendo todo con cariño para...
0: El señor Pichetto dijo que la música jujeña no es argentina. Y veo gente que lo replica en redes sociales, ni siquiera entendiendo los orígenes de nuestro país, y diciendo que, por ejemplo, la música del altiplano la trajeron los bolivianos en los 90 porque vinieron a trabajar a Buenos Aires. Esa gente no salió nunca del centro del país, por lo menos en su cabeza.
1: Claro, y bueno, y en todo caso, si lo hubiesen traído los bolivianos en los 90, qué problema, y ahora ya
0: claro,
1: es de nuestro.
0: Claro, pero es muy...
1: ¿Qué hace con la cumbia santafesina? La cumbia viene de Colombia.
0: Hace 100 años que se toca en Argentina.
1: Sí.
0: Antes de que existiera el tango, inclusive.
1: Y más también.
0: Y claro. Pero bueno.
1: Ah, bueno, y creo yo que hoy en día la paranoia...
0: Digamos, el racismo ya... es primo de la ignorancia, eso sí. Vamos también. A eso quería llegar.
1: Sí, no, bueno, y esto es lo mismo. Si bien la película claramente no está hablando de eso, creo que... puede servir, de nuevo, un poco apropiándome los símbolos y los signos que fue metiendo Carpenter, para que prestemos atención, porque hoy, de alguna forma, nos metió el bicho, pero el bicho no es justamente ningún extranjero, sino justamente este pensamiento de mierda que un poco está volviendo.
0: Sí.
1: Y está calando fuerte.
0: Que nunca se fue, va mutando.
1: va mutando, va perdiendo,
0: se va durmiendo y va despertando en distintas generaciones.
1: Sí, con distintas formas, te lo ponen que no, que primero es una cosa, después te lo transforman que no, que en realidad yo no quiero esto, quiero lo otro, pero siempre...
0: A mí me parece que a los pibes...
1: Es un cambiaforma, justamente como el bicho,
0: sí,
1: de la...
0: A los pibes de más jóvenes, que hay muchos que son de este estilo, más racistas y más menos tolerantes, mucho menos abiertos que nosotros, que somos más viejos, que debería ser al revés, habría que darle un soplamocos, no te estoy hablando de violencia física, un soplamocos educativo y cultural para que entiendan un poco cómo funcionan las cosas, porque están bastante boludos en ese sentido.
1: Sí.
0: Lo veo opinar en redes sociales y te dan ganas de decir, flaquito, no estás entendiendo de lo que estás hablando. Mm. Pero bueno, después hay de todo, hay de todo. Hay pibes que tienen 18 años y son unos cap.
1: Sí, no, por eso. Pero bueno, que justamente que no la idea de esta columna es que prestemos un poquito de atención y que no nos gane la paranoia porque... terminamos justamente rompiéndonos entre nosotros.
0: Excelente, Maxi, como siempre, no solo dándonos una reseña de cine, sino...
1: Y vean la película, está buenísimo.
0: Domesticando boludos,
1: bueno.
0: Grande. Bueno, vamos a una pausa. Antes les quiero decir que nos pueden enviar un mensaje al 3415-94-1055. También nos pueden seguir en Instagram, Manu.
2: Así es, nos pueden seguir como Doble Identidad. Ahí, además de ser el canal de comunicación, van a encontrar un montón de material de lo que fue pasando en el programa, con las entrevistas, los acusticazos, como también un montón de material extra en lo que tiene que ver con efemérides, información, noticias. Todo lo pueden encontrar en doble.identidad en Instagram.
0: Semana que viene tenemos Acusticazo de Giorgia Pacero. Si quieren enterarse de eso, los que por ahí no están atentos ahora a lo que estamos diciendo, síguenos en Instagram y van a enterarse de nuevo, van a tener el recordatorio para escuchar el maravilloso Acusticazo de Giorgia. Ahora, si quieren, vamos a escuchar algo más de música.
2: Dale, ¿qué vamos, perfecto, a escuchar?
0: Tenemos a algunos que vienen en diciembre, acá en Estadio Marcelo Bielsa.
2: Exactamente, 5 de diciembre en el Estadio Marcelo Bielsa va a estar tocando Tan Biónica. Las entradas ya están agotadas, pero seguramente algún remaining va a aparecer más cerca.
0: ¿Qué fin de semana ese? Viene Tan Biónica y Serú Girán.
2: Serú Girán, ahí está.
0: Y Benjamín Amadeo.
2: Para todos los gustos.
0: ¿Viste? De todo. Bueno, escuchamos entonces Tan Biónica haciendo Yo Te Espero. Si tenés...